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0: Todos arriba, arriba, arriba, arriba, arriba, Jujuy, a levantarse, a poner primera, 6 de la mañana, 15 minutos, acá estamos, tranquila, tranquilo, acá estamos para acompañarte, hasta las 10, en un día especial, en un día que se tiñe de celeste y blanco, porque hay un hermoso motivo para despertarse el día de hoy. Juega la selección en este sorprendente, distinto mundial 2026, y te digo que se tiñe de celeste y blanco por el triunfazo de Gimnasia también, que lo vamos a conversar en un ratito. ¿Cómo andás, Agus? Feliz, feliz lunes.
1: Buen día, Cris. La verdad que excelente, excelente. Muy bien, hoy ya arrancamos una semanita. Yo diría que de la mejor manera, ¿por qué? Porque hoy juega la selección, así que seguimos en modo celeste y blanco, en modo Argentina, así que estamos muy bien. Y yo creo que hoy todos nos levantamos como con ese semblante como de... cortamos semanita, cortamos el día, cortamos el lunes.
0: Totalmente, te cambia el lunes. ¿Qué empujón que le dio el Lobo este lunes, aparte?
1: Ah, no, totalmente.
0: Tremendo ayer, lo del Lobo ayer.
1: En casa estábamos todos ahí con el celu, con la tablet, con la compu, mirando el partido y bancando, así que sí, también muchas felicidades para los chicos.
0: Ayúdame a ver si te pasó lo mismo, ya que me decís que estabas con todos los dispositivos en la casa. ¿Es el Mundial? Me parece que poner el título el Mundial de las sorpresas es vago. Porque sorpresa es, por ejemplo...
1: Bueno, a ver, si hablamos de ayer... Sí. España lo esperábamos.
0: No, desde que empezó el Mundial.
1: Ah, no, no.
0: Desde que empezó el Mundial.
1: Porque, no esperábamos nada.
0: Una sorpresa es un bombazo bastante contradictorio. Son resultados, raros en algunos momentos. Porque, por ahí, no sé, una sorpresa es esperar, ¿no? Que se dan partidos espectaculares.
1: Aparte, uno como que... Primero hay equipos que realmente, hablando en cuestiones futbolísticas, no, desde que arrancó el Mundial, no esperábamos que ganen. Y nos han dado una gran sorpresa para bien. Y después otra cosa es que los que esperábamos que ganen, no nos imaginábamos, como por ejemplo una Alemania, un 7A, ¿me entendés? Que ganen con 7 goles, que ganen con 5. Es como que por ahí uno cuando dice, che, no sé, para mí gana un 2-0,
0: bueno,
1: Alemania, un 3-0.
0: Alemania arrancó con un 7-0 contundente, que era lógico, ante un equipo débil. El fin de semana casi pierde, ¿no? Estuvo a dos decisiones de perder el partido y después lo termina ganando.
1: Exactamente.
0: Uruguay, bueno, una continuidad un poquito de la eliminatoria, pero nadie sabía nada de Cabo Verde.
1: No, bueno. Lo de Cabo Verde también fue increíble, ¿no? Increíble en todos los sentidos. Así que bueno, ¿sabes qué? Me estuve, después para que vos lo charles, Cris, y nos cuentes bien. Ayer nos decían, y yo también estuve viendo varios videos, que Argentina hoy va a jugar una tipo final. Y sí, nos explicaban el porqué, ¿no? El porqué de los resultados, el qué pasaría si, por ejemplo, hoy Argentina pierde. Ojalá que no, ¿no? Anulamos mufo. Pero en el caso de que Argentina hoy pierda, ¿cómo quedaría y qué pasaría? ¿Y cómo dependeríamos del resultado de los otros equipos?
0: Te cambio la ecuación para liberarte de tanta presión por la selección. Para que disfrutes más el día de hoy. El partido clave para mí fue... Lo repito, creo que te lo dije acá, lo charaba en la casa, lo charamos constante. Para mí fue Uruguay-Arabia Saudita el partido clave, pensando en el futuro de Argentina. La gente va a decir, ¿por qué? Porque todos nos hicimos la película, primero de que Argentina iba a tener un debut complejo. Está muy bien, me parece muy bien con lo que nos pasó en el Mundial pasado, que nos enseñó a respetar un poquito más a los rivales, o no salir tan acelerados. Y segundo, porque el grupo, nosotros creímos en una lógica de un grupo en el que está pasando otra

0: cosa. Nosotros pensamos que el grupo de Uruguay se definía con España, que ayer, que el fin de semana apareció en el Mundial, pero recordemos que empató con Cabo Verde, no es que arrancó brillante España, ganó España, Uruguay hasta ahora no ganó y está por quedarse afuera, Cabo Verde parece meterse en los 16avos de final, y el que tiene chances todavía es Arabia Saudita, el que podremos volver a encontrar en octavos de final. Entonces te cambia el mapa, creo que nadie esperaba este partido. ¿Te acordás que dijimos?
1: Sí.
0: Si clasificás primero, ¿a quién elegís? ¿España o Uruguay? Uruguay o España. Bueno, cambió total el mapa de los octavos, de los 16avos de final. Así que después te vamos a armar esa ecuación linda, Agu, porque...
1: Si vamos a armar los dos escenarios posibles. Vamos a armar ¿qué pasa si Argentina hoy gana? ¿Y qué pasa si Argentina hoy pierde?
0: Sí, hoy gana prácticamente, se asegura el primer puesto.
1: Bien.
0: Así que después lo
1: como líder del grupo.
0: Como líder absoluto. Bueno, así arrancamos con un fin de semana que ha dejado muchas cosas, por supuesto, muchísimo fútbol, ¿no? Con el Lobo como el título del fin de semana. Che, ¿sabés quién cayó duro?
1: A ver.
0: Carmen Vázquez, hablando de deporte.
1: Ay, no me digas.
0: Dura derrota en Posadas ante Tokio.
1: Oh.
0: Así que después le vamos a comentar un poquito a la gente. Y después, bueno, da la sensación de que no pasa nada, pero pasaron muchas cosas. No,
1: pasó absolutamente todo y, por supuesto, acá hoy los vamos a informar. Y de por medio, con buena música y con mucha buena onda, Cris, hasta las 10 de la mañana.
0: Hasta las 10 de la mañana estamos. Buen día con un equipazo. Déjame saludarlos antes de que arranque. Malky Miranda en la producción, nuestro querido Sergio Manteca Martínez, soy más mundialista que nunca, y Haaland González, que vuelve a jugar. Arrancó bien Noruega, Haaland, ¿no? 6-21.

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1: Y por supuesto vamos a arrancar con la información del clima para que ya salgas de casa, por supuesto, bien precavido e informado. Arrancamos con San Salvador de Jujuy. La mínima para el día de hoy, 6 grados 2 décimas. La máxima, 11 grados. El cielo el día de hoy va a estar nublado. Pálpala, hoy con una mínima de 5 grados 5 décimas, una máxima de 11 grados 5 décimas. El cielo va a estar nublado. Perico, hoy con una mínima de 7 grados 8 décimas, una máxima de 12 grados, el cielo va a estar mayormente nublado. San Pedro de Jujuy, atención, hoy con una mínima de 8 grados 8 décimas, una máxima de 17 grados 5 décimas. Y para hoy, probabilidades de lluvia en San Pedro de Jujuy, así que a salir bien, bien precavidos. Libertador, la mínima para hoy 10 grados 5 décimas, la máxima 16 grados 5 décimas, el cielo va a permanecer nublado. Nos vamos al norte de la provincia, Purmamarca, hoy con una mínima de 8 grados 2 décimas, una máxima de 19 grados 2 décimas y el cielo va a estar algo nublado. Por último, La Quiaca, que ya arrancó el día de hoy con una mínima de 0 grados 8 décimas, una máxima de 14 grados 8 décimas y el cielo va a estar mayormente nublado.
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3: Lo que necesitas saber en los títulos de todo Jujuy a esta hora de la mañana. Vamos a ver qué nos propone. No hay partido fácil en este Mundial. ¿Quién lo dijo? Lo dijo Lionel Scaloni ayer en una rueda de prensa muy esperada, ¿no? Mientras terminaba también el partido entre Uruguay y Cabo Verde. De cara al duelo con Austria, Lionel Scaloni pidió no confiarse, destacó la recuperación de varios jugadores y llevó tranquilidad. El Lobo, más puntero que nunca. Gimnasia aprovechó la derrota de Atlanta, le ganó a Güemes en Santiago del Estero y sigue firme en la pelea por la Primera Nacional. Llega un frente frío a Jujuy, se esperan mínimas de bajo cero. ¿Cómo va a seguir el tiempo? Ya te lo vamos a contar. Además, el Mundial en un minuto a minuto, como siempre, con todos los resultados. Abelardo de la Espriella ganó la segunda vuelta y es el próximo presidente de Colombia. Es una de las noticias de últimas horas. Además, habló Ezequiel Atauche en las celebraciones, justo darle un reconocimiento a los padres después de un domingo especial. En las escuelas, por las dudas, hoy a la mañana, normal. A la tarde, también normal, pero cada institución, de acuerdo a sus recursos, decide si los chicos van a ver el partido, cortan un ratito o no. Comenzó el invierno, que es el solsticio, y porque este domingo fue el día más corto del año. Algunos de los títulos en todo Jujuy.
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3: Y a esta hora de la mañana, apoyándonos siempre en las imágenes de la ciudad, te vamos a pedir más paciencia que nunca. Arranca la semana, estamos un poquito acelerados con el entusiasmo de lo que dejó el deporte el fin de semana. Ganó Gimnasia, juega Argentina, demasiados motivos para que el jujeño tenga una sonrisa bien grande. Por eso, hoy más que nunca, o además del buen humor, hacete un buen café, cinturón de seguridad, es obligatorio. Las luces encendidas, cruzás de barrio en barrio, a la parada del colectivo, de esquina en esquina, siempre por pasarelas y por sendas peatonales. Estás un poquito cansado, amigo colectivero, amigo chofer de camión. Bueno, parás un rato en alguna estación de servicio, una buena caminata, 20, 30 minutos, un buen café y te volvés a subir, que acá vamos a estar haciéndote el aguante con música, con información y entretenimiento. Las rutas en toda la provincia, tanto provinciales como nacionales, transitables, pero siempre. Y a esta hora, ¿qué nos recomendamos? Con extrema precaución.
1: Nos vamos a la página de Aeropuertos Argentina para ver el estado de los vuelos. Hoy 22 de junio. Arrancamos con las partidas. Hoy 9:30 de Aerolíneas Argentinas, el vuelo 1565 con destino Córdoba en horario. A las 10:50 de Aerolíneas Argentinas, el vuelo 1513 con destino Aeroparque también en horario. Por la tarde, 19:10 de Aerolíneas Argentinas, el vuelo 1515 con destino Ezeiza también en horario. Nos vamos ahora sí para los arribos. Vamos a ver quiénes están llegando a la provincia.

0: taxi el día de hoy. Arrancamos a las 9 de la mañana. De Aerolíneas Argentinas, el vuelo 1514 llega desde Seiza y está todo programado. A las 10 y 10, también de Aerolíneas Argentinas, el vuelo 1512 llega desde Aeroparque y está todo programado. Por último, ya por la tarde, 18:40, de Aerolíneas Argentinas, el vuelo 1564 llega desde Córdoba y está todo programado. Como siempre, te decimos y te recomendamos que estés al menos 2 horas antes. Si quieres ganar algo de tiempo, haces el check-in online y, por supuesto, no te olvides de chequear toda la documentación y las medidas de tu equipaje.
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0: Y por supuesto, hoy ya se pueden comunicar con nosotros al 3884-737873 y además también por nuestra transmisión en vivo en YouTube nos buscan Canal 4 en vivo y ahí ya le dan un like al vivo, lo comparten y nos dejan algún comentario lindo porque hoy hay sorpresa.
3: Arrancamos. Toda la carne al asador hoy.
4: Sí, hoy ya estoy viendo propuesta gastronómica, nos dejaron qué van a comer, cómo se están preparando. Bueno, ya mismo pueden empezar a participar.
0: Sí.
4: Pero con una condición.
0: A ver.
4: Nos tienen que dejar los datos en YouTube y en WhatsApp.
0: Sí.
4: ¿Estamos de acuerdo? Para que los podamos contactar. Sí, esto es fundamental. En YouTube y en WhatsApp. Tienen que hacer la doble. Porque lo de hoy es un sorteazo, viene bárbaro.
0: No,
4: se viene el invierno. Y además, o ya estamos en invierno, y la necesidad es otra en la casa, para cocinar, para calefaccionar, para todos, ¿eh? Y no distingue, hay muchos lugares en donde, mira, esto es oro en garrafa, sería, no oro en polvo. Hoy sorteamos 2 cargas a domicilio.
0: Muy bien.
4: De garrafas de 10 kilos de la mano de YPF Gas, la distribuidora SRL. Chupate esa mandarina.
0: Pero viene fantástico, fantástico.
4: Pensamos en el oyente,
0: sí.
4: en el televidente más que nunca. O sea, 2 ganadores, ¿sí?
0: Dos ganadores. Mira, no tenés que hacer nada. Encima, te cargan a domicilio.
4: Te cargan a domicilio. 2 cargas para garrafas de 10 kilos.
0: Fantástico.
4: Impresionante. Nombre, apellido, 3 últimos números del DNI. Y van por WhatsApp y van por YouTube. Ataquen los 2 frentes. ¿Sí? Así potencian. Aucha, éxitos para tu ejército. Yo hoy te digo que el ejército nipón de YouTube va a atacar con todo. Ya arrancó temprano. Le tengo mucha fe. Ya lo veo. Ya lo veo al capitán Joaco.
0: Sí.
4: Encomendando la batahola. Ya está. En pro a Ramoncito Barro, levantando
0: también,
4: la espada,
0: también.
4: Así como un buen samurái. Venimos, llegamos en un barco, ya los veo a todos, así que se prepare tu ejército.
0: Fantástico,
4: en el WhatsApp,
0: fantástico.
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4: Un frente frío llega a Jujuy con lluvias y mínimas bajo cero. El ingreso de aire frío provocará lluvias, vientos y un marcado descenso de la temperatura en la provincia. Para el martes y el miércoles se esperan mínimas de hasta 1 grado bajo cero, mientras que las condiciones comenzarán a mejorar desde el jueves.
0: Violento robo en Alto Comedero. Golpearon a un hombre y le robaron el auto. La víctima fue interceptada y atacada por varios delincuentes que escaparon a bordo de su vehículo. La policía analiza cámaras de seguridad y busca identificar a los responsables del asalto.
4: Un preso sigue en terapia intensiva tras el incendio en el penal de Goriti. El interno permanece internado en el hospital Pablo Soria con quemaduras y complicaciones respiratorias por inhalación de humo. Su evolución es reservada, mientras que el otro recluso afectado recibe el alta y regresó al penal.
0: Pidieron juicio oral por el caso de las mellizas envenenadas en Guacaleras. La fiscalía acusa a un hombre por la muerte de una de sus hijas recién nacidas y la tentativa de homicidio de la otra que sobrevivió. El imputado estuvo prófugo durante más de 8 años y fue capturado en diciembre de 2025.
4: Gimnasia de Jujuy venció a Güemes y sigue en la pelea por el ascenso. El Lobo se impuso 3-1 ante Güemes de Santiago del Estero en el Estadio Madre de Ciudades. Francisco Molina, Octavio Bianchi y Maximiliano Casa marcaron los goles del equipo dirigido por Hernán Pellerano, que continúa firme entre los protagonistas de la zona B en la Primera Nacional. Este título y más en todo Jujuy, 6:39.
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4: Títulos y más títulos. 20 minutos para llegar a las 7 de la mañana. Ya estás participando por el sorteo. Viste la sorpresa que te trajimos para el día de hoy, ¿no? Nombre, apellido, 3 últimos números del DNI. Por 2 frentes. Por WhatsApp y por el chat de YouTube, en donde en un ratito ya te estamos leyendo. Mientras tanto.

0: Lo que importa a esta hora de la mañana para vos que estás saliendo de casa. Vamos con los títulos de Infobae. El debut de Adrián Rabier. Una reunión clave, el perfil de la nueva vocería y las expectativas del gobierno. El flamante vocero presidencial se reunirá este lunes a primera hora con su antecesor. Los planes de una posible primera conferencia de prensa esta semana y su rol en la interna. La promesa de nuevos cambios. Colombia con títulos importantes. Los desafíos de Abelardo de la Espriella tras ganar las elecciones en Colombia. Déficit fiscal y reformas. Además, Scaloni. ¿Qué pasa, Lionel, por esa cabeza? Las sorpresas que obligan a la selección a no descuidarse y qué se puede esperar del seleccionado europeo de Austria. Además, el peronismo volvió a la interna descarnada de la precaria tregua por el Indio Solari a la guerra abierta por el 2027. La justicia, un video viral y los títulos para arrancar este lunes. Allanaron a Jessica Sirio y a Elías Pichirilo tras la difusión de videos de la modelo con miles de dólares en efectivo. Las sensuales fotos de Pampita, bikini con estampado de serpiente, playa y mar en Miami. Además del Mundial y Estados Unidos e Irán pactaron finalmente en Suiza una hoja de ruta para alcanzar en 60 días un acuerdo que ponga fin al conflicto en Medio Oriente. Algunos de los títulos destacados en infobae.com.
1: Nos vamos directamente a la página de Clarín también para ver cuáles son los principales títulos. Y vamos a arrancar con su portada. Ganó por un punto. Colombia gira a la derecha. El libertario de la Espriella pone fin al chavismo de Petro. En un balotaje reñido, tras una agresiva campaña, el outsider opositor se impuso al oficialista Iván Cepeda y gobernará hasta el 2030. Está previsto que asuma el 7 de agosto y deberá dirigir el país con un congreso fragmentado, sin mayoría y sin partido propio. Vamos con algunos títulos. Reacción judicial a los videos. Allanaron a Jessica Sirio y encontraron más dólares y armas a nombre de su actual pareja. Su insólita explicación. Aparecieron videos en los que se ve a Jessica Sirio con fajos de miles de dólares en la casa que compartió con Insaurralde. Salud y sexo. Otro problema grave mientras miramos el Mundial. Uruguay no pudo con Cabo Verde y se jugará todo ante España en un grupo clave en el futuro de Argentina. Gran Bretaña, el laborista Keir Starmer renunció como primer ministro. Se enojó y protestó el show insólito de Bielsa desde la heladería. Gritos, mirada perdida y frustración del DT de Uruguay ante Cabo Verde. También Aerolíneas, Arca denuncia a bancos por demorar depósitos de aportes patronales. Y por último, 2-2 en Miami, el inaudito error de Muslera que le costó a Uruguay el empate ante Cabo Verde. Estos son los principales títulos en la página de Clarín.
0: 6:42, dale, aprovecha a participar ya un poquito más, te pido ahora, a vos que estás escuchando. Se eleva la vara. ¿Qué pronóstico tenés y quiénes hacen los goles? Para Argentina-Austria, nos vamos metiendo en modo previa. Tenemos un tremendo previo. Tenés que participar por los dos frentes. Si vas por WhatsApp y vas también por el chat de YouTube en Canal 4 Jujuy. Vamos con minuto1.com. Argentina enfrenta a Austria en busca de abrochar el pasaje a los 16avos de final. Ya nos vamos a meter con formaciones, con equipos, con dudas, con certezas y también con las incógnitas. Milei viaja otra vez a España. Será su visita desde que sexta visita desde que llegó al gobierno. Hay más millas para el presidente. Con cambios, Scaloni define este mismo lunes los 11 para enfrentar a Austria. Y la sorpresa, Uruguay igualó 2-2 con Cabo Verde en un partidazo y se complicó. El León y el Tigre. Milei felicitó a de la Espriella por su triunfo en Colombia. Y además, en el mismo país, el gobierno argentino también felicitó y celebró el avance de la libertad. Crisis, empleo formal volvió a caer y el salario mínimo ya perdió un 40% frente a la inflación. ¿Alguno de los títulos? En minuto1.com.
1: Y nos vamos directamente a la página de Ámbito también para ver cuáles son los principales títulos, en este caso en economía. Arrancamos con su portada, edición homenaje, cuatro historias de otros tiempos. Vamos con algunos títulos. Oficialismo denuncia irregularidades, balotaje en Colombia, de la Espriella se impuso a Cepeda y será el sucesor de Petro. Este lunes se enfrentan en el Mundial Argentina versus Austria. En datos del favoritismo de los campeones a la brecha socioeconómica que refleja dos mundos. Sin sorpresas, la Fed de Walsh habla poco, pero lo suficiente para señalar una suba de tasas antes de fin de año. Minuto a minuto, Scaloni en la previa del duelo frente a Austria. Será un partido complicado. ¿Cómo es el plan antifragilidad? La advertencia del JP Morgan a Milei. ¿Por qué 2027 será la gran prueba para la economía argentina? Cambio en el gabinete.

0: Milei pone a funciones en funciones a Javier y relanza la comunicación del gobierno en medio de las críticas a Dorni. Consumo en retroceso, las ventas por el Día del Padre volvieron a caer y acumulan 4 años consecutivos en baja. Cae el petróleo, momento de vender vista a YPF. Reaparecerá el viernes en Mar del Plata. Macri vuelve del Mundial 2026 en el peor momento de Dorni. Fuerte peso de la industria forestal. Austria apuesta por Argentina en el PRODE económico. Es el país con más aumentos en sus inversiones desde 2023. Estos son los principales títulos en la página de Ámbito.
1: Por si recién arrancás, te vamos a contar que hoy tenemos un premio espectacular. Voy de nuevo, para los que recién se están despertando, hago a los que recién se les enciende el televisor, nos están sintonizando en YouTube y demás. Hoy sorteamos 2 cargas a domicilio. O sea, ni siquiera se tienen que mover.
0: No tienen que hacer nada, tienen que participar nada más.
1: A domicilio de garrafas de 10 kilos de YPF Gas de la distribuidora SRL.
0: No, fantástico, fantástico, así es. Hoy se va eso que encima, mira, 21. Y, ay, bueno, 21 ayer. ¿Por qué le decimos bienvenido invierno?
1: Bienvenido invierno.
0: Bienvenido invierno, que ayer ya le dimos la bienvenida justamente día 21 y que ahora con el invierno, ¿qué nos hace falta? Una garrafa.
1: Una garrafa.
0: Cargadita para que, obviamente con todas sus precauciones y demás, pero para que pasemos el invierno de la mejor manera.
1: Además te relajás, van a casa, te la cargan. 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Son 2 ganadores el día de hoy. La distribuidora se va a comunicar con los ganadores y va a coordinar la carga. Así que es como comodísimo, espectacular el regalo.
0: No tiene que hacer nada, solamente mandarnos un mensajito.
1: Hoy dijimos desde bien temprano, tienen que ir por los 2 frentes, Agu.
0: Exacto.
1: Pero ahora nos tienen que, juguemos un poquito más. Resultado y los goles de hoy, ¿quién?
0: Ah, bueno, bueno.
1: ¿Tenés un pronóstico?
0: Yo diría 2 o 3-0, no sé, estoy bien. Ahí decidiendo entre el 2 o 3-0. Para mí, 1 del Capi.
1: Sí.
0: Para mí no vuelve con el hat-trick, vuelve 1 del Capi. Cuando cambie le tengo fe a Julián, si es que lo meten hoy, puede ser 1 de Julián y 1 del Toro.
1: Me gustó. Yo no me animo al resultado mucho, pero vea. Hoy gol del Cuti Romero. No sé, porque siento que el partido se abre con pelota parada hoy.
0: ¡Apa!
1: Con un tiro libre, viste eso del costado, Argentina ahí buscando. Cuti Romero, le voy a poner una ficha y pum, cabezazo, se abre el marcador. Me encantaría que Lautaro haga gol,
0: ¿viste?
1: Para que recupere confianza, ¿no?
0: Claro.
1: Para ande pecho erguido, como me gusta eso, el pirincho ahí bien, bien paradito, encrespado. Y sí, tiene que haber uno del capitán, ¿no? Creo que me parece vamos por el mismo lado los dos.
0: Sí, uno del capi va a haber hoy.
1: Espectacular. Hoy, 2 cargas a domicilio de garrafas de 10 kilos de YPF Gas de la distribuidora. ¿Qué nos tenés que contar? ¿Cómo sale Argentina y quiénes hacen los goles? Nombre, apellido, 3 últimos números del DNI, ya por el chat de YouTube y por WhatsApp, ¿sí? Tenés que ir por los 2 frentes en simultáneo. Nosotros desde acá hacemos un esfuerzo enorme, te recontra mimamos, pero del otro lado también esperamos lo mismo, mínimo.
0: Exactamente.
1: Para que se lleven el premio.
0: Lo mismo, tienen que mandarnos un mensajito, nada más, ¿eh? Y ya están participando.
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0: Hola, buen día, Radio City. Mi nombre es Antonia, soy la mamá de Lucas, que siempre dice que es Lucas de la Escuela Monteagudo. Bueno, les quería mandar un saludo a Lucas. Hoy es su cumpleaños. Quiero desear un hermoso día. Que lo amamos con todo el alma. Y nada, que tenga un hermoso día. Besos. Que tengan ustedes también un lindo día.
1: Buen día, chicos. Quiero anotar para el concurso La Garrafa. Leo 060.
2: Es impresionante la cantidad de mensajes que tenemos en WhatsApp y en YouTube, pero vamos a pedir un poquito de audio también.
3: No,
2: es pedigüeño y no, pero bueno.
3: Queremos resultados, queremos pronóstico para el día de hoy. Para ustedes, ¿cuánto a cuánto? ¿Cuánto? Bueno, primero y principal, si le ganamos a Austria, claro. Y en el caso de que le ganemos, ¿goles de quién? ¿En qué tiempo y en qué minuto?
2: ¿Con qué características? La posición del pie también.
3: ¿Asistencia de quién, por favor?
2: Bueno, vamos. ¿Cómo estamos hoy? Dos cargas a domicilio de garrafas de 10 kilos de YPF Gas, la distribuidora.
3: Muy bien, excelente.
2: Empecé a regular porque arranqué muy arriba. Dos cargas a domicilio de garrafas de 10 kilos de YPF Gas, la distribuidora. Dos ganadores. Además, Vani, les cargan en casa.
3: O sea, no tienes que hacer nada. Tenés que mandar un mensaje a la City al 3884-737873. En ese mensajito nos das tu pronóstico y, por supuesto, tu nombre, tu apellido, las últimas tres del DNI. Y con eso ya estás participando, porque hoy juega la escaloneta. Y cuando juega la escaloneta hay premio y hay mimo de parte de arriba Jujuy de Canal 4. Así que nos viene excelente. Decíamos, ayer ya arrancó el invierno, así que bienvenido invierno.
2: Qué frío estos días.
3: No, y arrancó. Haciéndole honor, o sea, se nota.
2: Estábamos hablando el viernes, que nos tocó como en distintos lugares. Tremendo, el viernes fue.
3: No, durísimo.
2: Después de las 7 de la tarde.
3: No, ya se pone helado. ¿Viste como decimos acá? No decimos hace frío, decimos está helado. Bueno, sí, realmente estaba con mucho frío y desciende mucho la temperatura.
2: Tremendo. El sábado no tanto, y ayer es como que el sábado y domingo nos dio tiempo, te da tiempo a abrigarte, ¿viste? Ya de a poquito, bueno, uno ya va buscando la campera, el colorcito, los atardeceres, que la verdad viene bárbaro, pero lo del viernes fue realmente tremendo, muy duro. Y prepárense porque para esta semana vamos a tener temperaturas bajas desde hoy, desde el transcurso del día de hoy hasta el miércoles o jueves. De hecho, le mando un besote a nuestra querida Ney, Luzardo, desde Abrapampa, que nos cuenta que el auto ya le marca casi 3 grados bajo cero.
3: Ay.
2: Le mandamos un besote grande. ¿Con quién estás, Ney? Un cariño enorme. Yo en un ratito me voy a chequear a ver qué pasa, qué marca el INTA. Porque,
3: bien,
2: viste, una
3: bien.
2: Cosa es lo que marca el celular, y el INTA, que está en Abrapampa con los datos correctos, o distintos datos, nos va a dar información oficial.
3: Bien. 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
2: Qué lindo lugar para ver el partido, para los vecinos debajo de la viña y demás. Para juntarse con amigos, para preparar con todo. Bueno, un repaso chiquitito

0: porque tenemos noticias. Escucha bien. La intuición manda hoy.
1: A ver.
0: ¿Qué sensación tenés? Gracias, Alan, querido. Tenemos dos cargas a domicilio de garrafas de 10 kilos de YPF Gas. Premio pensado para nuestros oyentes. Gracias a la producción, ¿eh? A la producción y al equipo de comerciales. No salvamos nunca a las chicas en Irigoyen 1616 que piensan en qué le hace falta al oyente. Porque una cosa es, voy y regalo, ¿viste? Te tiro el chiche que está muy bien, siempre es lindo. Pero otra cosa es, che, ¿qué le está haciendo falta al oyente, al televidente? Así que un besote grande a las chicas. Dos cargas a domicilio de garrafas de 10 kilos de YPF Gas, la distribuidora SRL. Nombre, apellido, Agu, y además, sí. El palpito.
1: Esa intuición hoy le tenés que hacer caso y la tenés que plasmar, ¿no? Por ahí cerramos los ojos, pensamos, nos imaginamos los goles. Y esperemos que sean de Argentina, por favor, ¿eh? No, vamos a ver entonces cuál será el pronóstico para el día de hoy.
0: ¿No estás con ganas de un 4-3 por él? No. ¿Te banca el corazón un 4-3 en segunda fecha?
1: No. Un 4-2 puede ser.
0: Un 4-2 puede ser.
1: No, 4-3 es motor.
0: Claro, así
1: la pasas mal ya.
0: Un 1-0, 1-1. 2-1, 2-2, 3-2, 4-2. Ahí como para...
1: No, viste, ¿no? Empezás a transpirarse a esa hora. Aparte, viste que 2 de la tarde uno sale del trabajo, seguramente está almorzando a esa hora. Te cae mal a la pancita si estás muy nervioso. No. Ayer, tranquilo.
0: Ayer alguien en la mesa, estábamos comiendo en la familia y me tiró. ¿Estamos los argentinos para bancar una Argentina-Francia ahora?
1: No.
0: ¿No nos revancha? No,
1: esperemos un poquito más, sí.
0: Fue demasiado esa final, ¿no? Sí. Aparte como que amerita, por cómo se jugó y obviamente que la ganamos, que se sostenga un poco más en el tiempo,
1: sí,
0: ¿no?
1: Sí.
0: Me parece que hay que dejarla ahí un ratito como para que quede en la vidriera y en el mostrador un buen rato. Bueno, para participar tienen que entrar por los dos lados. Si no tienen el link de YouTube, se los paso, nos escriben al WhatsApp y automáticamente les paso a Hugo. Acá estoy al servicio, a la orden.
1: Perfecto.
0: Como dirían en Colombia y en Venezuela. A la orden, mi amigo. Nos mandan nombre, apellido, 3 últimos números de DNI, el pálpito, y te estamos regalando 2 cargas de YPF, la distribuidora, 2 cargas para garrafa de 10 kilogramos.
2: 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Javier Milei entiende que el gobierno debe recuperar la iniciativa a la hora de comunicar. Por eso, el presidente se mostrará junto a su nuevo vocero, Adrián Rabier, antes de partir a Madrid para una nueva gira internacional. Tras la difusión de los videos de los dólares, la justicia allanó las casas de Jessica Sirio y Elías Pichirilo. El juez Luis Armella buscaba los celulares y todos los dispositivos electrónicos que se encuentren en los domicilios. Durante el fin de semana se conocieron imágenes de la modelo mostrando dinero oculto en placares y cajones. Uruguay empató con Cabo Verde 2-2 por la fase de grupos del Mundial 2026. Los goles para Uruguay fueron de Maximiliano Araujo y Agustín Canovio, mientras que para Cabo Verde convirtieron Kevin Pina y Elio Varela. Abelardo de la Espriella, el candidato de derecha radical, ganó la presidencia de Colombia según el conteo preliminar de votos en el balotaje de este domingo. Le sacó menos de un punto de ventaja al izquierdista Iván Cepeda. Fue una de las votaciones más reñidas de la historia del país. Aún falta el escrutinio definitivo. El actual mandatario, Gustavo Petro, dijo que los resultados todavía no son oficiales. Iván Cepeda no reconoció la derrota.

Sí. Ahora estoy yendo al colegio con la camiseta argentina. ¿Me pueden poner la canción de la tela M, por favor? Un beso grande y vamos a Argentina.

0: escuela Monteagudo. Les quería decir que hoy es mi cumpleaños y voy a tercero A.
1: Hola, Luca, bueno, le decimos feliz cumpleaños porque la mamá ya mandó mensaje tempranito. Así que, Lucas, muy pero muy feliz cumpleaños. Y te vamos a usar hoy de amuleto de la suerte para la selección y para la escaloneta.
2: ¿Y sabes qué hago? A ver. Y le mandamos cumbia.
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2: Me pareció ver un despabilador por acá, pero no, lo estoy buscando. Me pareció ver un lindo despabilador.
4: Hola, Radio City, ¿cómo andas?
2: Juaco, querido.
4: Hoy va a jugar Austria contra Argentina.
1: Muy bien.
4: Y yo creo que le vamos a ganar 2-1 por ahí.
2: ¿Cuánta confianza?
4: No sé, ustedes díganme sus opiniones. Aunque no sé por qué, pero me parece que en este mundial va a ganar Brasil.
1: No
4: sé por qué siento eso. O sea, yo amo a Argentina con todo mi corazón
1: no
4: y con
1: nota.
4: Todo mi alma.
1: No se nota.
4: Tengo ese presentimiento raro de que va a ganar Brasil.
1: Demasiado raro.
4: Y si gana Brasil, va a tener su sexta copa. Pero bueno, bye bye.
2: ¿Vos sabés que?
4: Soy Joaquín Belman.
1: No, bye bye, Joaquín, bye bye.
2: No, yo creo, bye, que, bye. Creo que entiendo por dónde va.
1: No, bye bye.
2: Yo lo veo muy bien, entiendo por dónde va Agus.
1: No, bye bye.
2: Déjame que sume algo.
1: Me hizo enojar.
2: Yo lo veo muy bien a Francia.
1: No, me hizo enojar.
2: Creo que entiendo por dónde va.
1: No, me hizo enojar.
2: Estás hablando, lo estás hablando.
1: Ah.
2: Yo lo veo muy bien a Francia, Agus. Lo entiendo.
1: ¿Vos decís?
2: Lo veo muy bien, yo a Francia lo veo en un nivel top, te entiendo, Joaco, yo, sí.
1: Ay, no sé, mira, no, a mí no me gusta.
2: ¿No te gusta jugar,
1: jugar
2: con esas energías?
1: No me gusta jugar a esa, a mí, no, de verdad no, porque yo, uno me empieza a poner nervioso. Aparte un 2-1 tiro, o sea, quiere que nos pongamos nerviosos en el partido.
2: No, bueno, es que no se puede todo 3-0, estamos en un mundial, Agus también. Agus, estás pretenciosa.
1: Yo a
2: todos
1: le pongo 3-0, así.
4: Soy pronto para... Pero el partido de hoy contra Austria es 3-0, porque la selección, con la selección la vamos a romper. ¿Qué? ¡Aguante la selección! Mira, ¡arriba Argentina!
2: Ahí tenés confianza, Agucha.
1: Muy bien, muy bien.
2: Bien arriba.
1: Si vamos a un reto de chat de YouTube y nos dicen por acá, Fati. Hola chicos, para mí un 3-1. Los tres de Lauti, Julián y Messi. Quiero participar. ¿Pedí el 1? Ojo, nos tienen que decir de Austria quién mete.
2: Yo de Austria tengo menos registro. Ya voy con la formación de Austria.
1: Podemos ir con la formación de Austria. Y la otra vez me dijiste a quién tenía que congelar. Hoy me tenés que decir.
2: Bueno, yo,
1: ¿a quién congelo hoy?
2: Tenés el papelito listo, todo, ¿no?
1: Jugador, a ver, yo nombre, apellido, ya lo meto al freezer, ¿eh?
2: ¿A quién congelamos la primera fecha?
1: ¿Algo jugamos, con M?
2: Jugamos contra
1: Argelia.
2: La laguna que metí. Amarés.
1: Ah, con M. Pará. Yo sabía que era con M, ¿ves? Porque lo escribí.
2: Y estuvo lesionado y no entró.
1: No,
2: entró en el segundo tiempo, le metió una congelada fuerte.
1: Yo lo dejé en el freezer todo. Sigue ahí.
2: Sí, ya voy ya te digo a quién.
1: Así que hoy, por favor, decime a quién tengo que congelar.
2: Sí, sí, voy preparando todo, che, me gustó. Me había olvidado, funcionó fuerte, ¿no? Lo metimos, pero.
1: Uy, escucha. Hoy juega Argentina.
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2: ¿Cómo vino González? Alan González.
1: Este es el himno literal, ¿eh? La profe Mili nos dice, gana Argentina 3-1. Puede ser, ¿eh? Le confío ese resultado.
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1: Carmen nos dice, hola chicos, Argentina gana 2-1. Coincide con Juan.

0: Todo ajustadito, ¿no?
1: Ajustadito, ajustadito.
0: Ya tengo la formación de Austria.
1: Gana Argentina 2-0, nos dicen. Uno de Messi y otro de Romero, nos dice Moni. Bueno, bien.
2: Ahí está, yo también
1: coincide, coincide.
0: Che, ¿habrá alguien, algún descendiente, algo de austríaco escuchándonos? O desde Austria, no sé, tiro la taba una de esas, viste, que venimos pegando con eso también. O alguien que tenga algo, algún pariente austríaco.
1: ¿Será?
0: Puede ser, hubo mucho inmigrante. Bueno, después de la Segunda Guerra Mundial en Argentina hubo mucho inmigrante de ese lado, ¿no? De Alemania, de Austria. Una de esas tenemos suerte. Bueno, Austria con Alexander Zagler.
1: Ajá.
0: Este no me preocupa.
1: No.
0: Philipp Lenhardt. Este lo tomaría en cuenta.
1: Ah.
0: Por ahora, primer candidato para ir a
1: candidato
0: tu freezer.
1: Al freezer. Sí, bueno.
0: Ponelo abajo de la merluza, ¿viste? Del pescado, de la hamburguesa. Nah,
1: está en el freezer, en la heladera.
0: Kevin Danzo, David Álava y Konrad Laimer.
1: Ajá.
0: Álava puede ser también, che.
1: Ah.
0: Sí, es otro de nombre europeo. Bueno, todos son de nombre europeo, pero este tiene presente. Nicolás Seywald, Xaver Zagler, Philip Mouin, Marcel Switzer, Romano Schmidt y Marco Arnautovic.
1: A ese digo que, listo.
0: Arnautovic,
1: después pasame bien cómo se escribe, porque está complicada.
0: Sí,
1: pero
0: Marco
1: yo...
0: Arnautovic al freezer.
1: Sí. Congelado ese.
0: No, totalmente. Este me da... Pues, iba a ir por un lado de Savitzer también, pero Arnautovic.
1: Ese.
0: Como para que no moleste ahí, que me lo deje tranquilo al Cuti, que se recupere físicamente. Vamos a ver quién juega. Si
1: ¿de qué
0: fíjate,
1: juega ese?
0: Delantero.
1: Ah.
0: Sí.
1: Congeladísimo.
0: Grandote, europeo.
1: Congeladísimo, no congelado.
0: Métemelo al gringo este. Sí, sí, sí.
1: Listo. Primer candidato al freezer del día de hoy.
0: Arnautovic. Adentro.
1: Chicos, nos dicen, obvio que ganamos 3-1, pero obvio, por supuesto.
0: Me dice el comentarista de hoy en Arriba Jujuy si puede venir un rato antes, que está muy ansioso, que nos extraña.
1: ¿Quién sería
0: Malqui,
1: el comentarista?
0: ¿Puede? Bienvenido, ¿no? Sí, sí, sí, venga, venga. El romántico de acá, hoy viene el romántico.
1: ¿El romántico?
0: Hoy viene romantizado por la selección.
1: Ah, bueno, sí, sí, muy bien.
0: Así
1: muy
0: que
1: bien.
0: Hoy ya dice las cosas él. Espero que utilice los mismos recursos, las mismas palabras. Sí, sí. Totalmente confirmado. Audios de la gente. Abu. A ver qué dice.
3: Hola, Radio City. Me llamo Nacho y yo digo que la selección va a ganar 2-0 y Austria va a hacer un gol pero adelantado. ¿Y me pueden poner la canción de que le hicimos los hinchas para este año? Chao.
0: Bien ese pronóstico, va metiendo polémica.
1: Sí, sí, sí, me gustó.
0: Hay más por
1: banco
0: acá.
1: Banco esa, banco.
0: Che, ¿cómo está el despabilador hoy, eh?
4: Hola, amigos de la Radio City.
0: Hola,
4: buen
0: Betito.
4: Día. Acá estamos con el Milo del Amadeo, camino al Cheil, a la escuela. Mandarle un saludito a todos nuestros amigos, a todo el cuarto A, al segundo del Cheil. Y decirle que se animen, que dale, que manden un mensajito a la radio.
0: Vamos,
4: ahí,
0: vamos los audios,
4: che. El señor nos dice siempre que nosotros llamamos siempre y ellos no llaman nunca.
1: Es verdad.
4: Dale, despertate. Vamos, vamos.
0: Hola, me gustaría de este papá un despabilador argento. Así
1: sí.
0: Como para que lo tengamos para usarlo siempre. Dale, me gusta ese despertate, dale. Es bien de platea, de tribuna.
1: Bien argento.
0: A ver si se anima el papá, le mandamos. Dale, Betito, dale.
4: Y saluditos para la Luli y el Cookie, que hoy vemos el partido juntos.
1: ¡Ah, bueno!
4: ¡Argentina!
0: Me gusta este que tira. Me gusta.
1: Muy bien, ¿eh? Che, de paso que nos cuenten, ¿cuáles son los planes para hoy? Porque viste que el partido te agarra un lunes, día laboral, y capaz que te cambie un poquito los planes, ¿no?
0: ¿Me estás espiando el celular?
1: No, jamás en la vida.
0: Tengo un plan acá.
1: A ver.
0: Mira. Estoy pelando las papas desde temprano. En un ratito, cortar el huevo y la carne picada a mano. Un gran abrazo para Ramiro Barrenuevo, que nos está escuchando mientras va preparando las empanaditas para el mediodía. Un abrazo enorme.
1: Va, empanadita
0: casera, un capo.
1: Porque a todos nos encantaría, pero...

0: Prender un fueguito lunes al mediodía, no sé. Capaz que uno que otro, pero no sé si va a ser el plan de la mayoría hoy, me parece que no.
1: Arrancó bien temprano porque, claro, no.
0: Capaz que, por ejemplo, hoy pizza empanadita recontra va, ¿eh? Picadita.
1: Y hoy picadita, es lunes. Sí, además sí. Ya el domingo día el padre, me parece que billetera y demás. Y si sobró el asadito hoy, tac, tac, tac. Cortás un pedacito también.
0: Aceite recalentado.
1: Ya, no, ese va, a mí me encanta.
0: O asado frío, capaz con, que va también.
1: Con pancito, así espectacular. Buen día, Rami, querido.
0: Hola, los pronósticos.
2: Hoy Argentina gana 4-0.
0: Upa.
2: Soy Julieta, chao.
0: 4-0 es arriesgado, pero ¿quién te dice?
1: Se tiene fe.
0: ¿Quién te dice?
3: Buen día, Radio Tutu. Soy Ámbar. Ahora estoy yendo al colegio mientras los escucho. Quiero mandar un saludo a Tercero A. Hoy digo que Argentina gana 2-0. ¿Pueden poner la canción de la escaloneta, por favor? ¡Levántate!
1: ¿Sabes qué me gustaría también? Pronóstico de los personajes.
0: ¿Habrá algún Messi? ¿Messi nos estará escuchando, por ejemplo?
1: Messi, Alf. ¿Alf es argentino?
0: Siempre.
1: Alf es argentino.
0: Es argentino y es jujeño. Sí.
1: Bueno, vamos a ver si se anima. Creo que nos está escuchando, creo.
4: Hola, buen día, chicos. Buen día, vamos a Argentina.
0: Vamos.
4: Hoy se come asadito recalentado.
1: Claro,
4: ayer cociné de más pensando en hoy para no hacer nada. Así que vamos a Argentina todavía.
0: Sí, ahora que recuerdo, Cris, me gustaría saber cuáles fueron los resultados de las recomendaciones que usted dio en cuanto al Día del Padre, ¿no?
1: Los regalos.
0: ¿Hubo alguna media, algún boxer o hubo un par de botines rosa? No sé.
1: Vi campañas hasta de panaderías en Instagram el fin de semana. No. No más medias, por favor, le mando un abrazo grande a la familia.
0: No.
1: Pero no sé cómo habrán ligado. Bueno, que presuman, capaz que ligaron algo de la selección.
0: Que cuenten, a ver cómo fue la repercusión.
1: Presuman los regalos y demás. Che, impresionante la cantidad de audio que tenemos por acá. A ver más.
5: Hola, chicos, buen día. Hoy gana Argentina 3-1. Dos goles de nuestro capitán, Messi, y uno de McAllister.
1: Bien Maca, ¿eh? No lo había nombrado. Me pone muy manija esta canción.
0: No, a mí ya me pone en modo formación, ¿viste?
1: McAllister me pone nervioso, pero después McAllister. La canción está bien.
0: Hoy ganamos 2-0, dice María Montaña. El primer... ¡Ojo! Lo arriesgado y me gusta, María Montaña.
1: ¿Qué te dice?
0: 2-0. En el primer tiempo, así arrancamos, en el primer tiempo...
1: McAllister.
0: Gol de Messi. Segundo tiempo... Enzo Martínez, estamos complicados.
1: Enzo Martínez está en la platea, creo. Enzo Martínez está levantándose para el colegio, nos dice Manteca, ¿no? Que el hijo de Manteca es Enzo Martínez, sí.
0: Enzo Martínez está complicado. Nos dice María Jiménez Montella. Bancamos el resultado igual. 2-0 me parece coherente.
1: Claro, puede ser un gran partido de Enzo Fernández y dos o tres tapadas del Dibu Martínez.
0: Sí.
1: Y ahí lo completamos.
0: Ojo.
1: Ah, ¿quién llegó por acá? No te puedo creer.
6: ¡Hola!
1: Llegó, aterrizó.
0: Te dije que era argentino.
1: Aterrizó, Alan, querido.
0: Yo sabía que era argentino, ¿eh?
1: Porque andaba hablando de platos voladores el otro día.
0: No, jamás.
1: Decíselo en la cara ahora, lo que pensaba de los platos voladores. Decíselo en la cara ahora. Encima está con el tema de Angie y demás. Bueno, a ver.
6: Hola, buenos días, Radio City. Hoy juega la escaloneta y ganamos 3-1. ¡Vamos, Argentina!
1: Y ahí.
0: Y hasta ahí llegó.
1: Ay, cortó cuerdas vocales. Correa de distribución, olvidate.
0: Lunes 7:19, pará, claro.
1: Nos tenemos que ir a la pausa, Agucha. Nos vamos con un par de audio más, pero por

0: reitero por las dudas, tienen que ir por los dos lados, ¿no? Tienen que atacar por los dos costados. Dos cargas a domicilio de garrafas de 10 kilos de YPF Gas, la distribuidora SRL. Estás escuchando bien. Hoy sorteamos dos cargas a domicilio de garrafas de 10 kilos de YPF Gas de la distribuidora SRL. O sea, dos ganadores. Pero tienen que participar al mismo tiempo, no es ni uno ni el otro, al mismo tiempo en WhatsApp y chat de YouTube.
1: Ambos, para
0: que
1: lo tengamos. Ambos.
0: Ambos dos.
1: Ambos dos.
0: Bueno, pausa con audios y ya venimos.
2: Hola, buen día, Radio City. Acá yendo a la escuela con Felipe en el auto. Hoy gana Argentina 3-0. Gol de Messi, McAllister y Paredes. Los tres últimos números es 315. Rubén.
3: Buen día, Radio City. Hoy juega la Argentina.
4: Hola, Radio City, soy Giovanna Galeano y creo que va a ganar. No. Hola, Radio City, soy Giovanna Galeano y hoy Argentina va a ganar 2-0. ¡Vamos, Argentina!
5: Hola, Radio City, yo soy Santiago Ciencio Taola y la probabilidades de que Argentina gane, según yo, sería 4-0 contra Austria. Digamos, Argentina gana. Y le deseo suerte a Argentina para que gane hoy lunes.
6: Hola, Radio City. Creemos que

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0: ganar 3-0. Como lo hará siempre. ¿Así?
1: Hola Radio City, soy Ana Luz, voy al colegio Cheil y hoy sí o sí gana Argentina.
2: Buen día, soy Teo de la Escuela Monteagudo y quería participar. Yo creo que Messi va a meter 3 goles. Van a ganar en los 30 con 45. Y Argelia no va a meter ninguno.
3: Buen día, Radio City. Bueno, hoy es el cumpleaños de mi hijito querido, de Mateo Gutiérrez. Siempre te escucha camino a la escuela. Si le pueden mandar saludito, gracias.
4: Y DNI termina en 359. Buenos días. Gana Argentina a Austria 2-0, con 2 goles de Messi y 1 de Julián en el primer tiempo y en el segundo de Messi.
5: Soy Guaira, me gustaría decir que Argentina sí o sí va a meter más de 3 goles y yo le voy a alentar hasta que meta para que se gane la Copa Mundial, aunque falta mucho. Yo digo que va a ganar 4 goles.

0: 7 de la mañana, 28 minutos. No sé en qué momento, Agu, no sé en qué momento.
1: Rapidísimo, pero me gustó el audio ese de la pequeña que nos dijo, yo voy a alentar hasta que haga los goles.
0: Firme.
1: Ahí. Así, tenemos que estar todos en casa o donde sea que veamos el partido hoy, alentando hasta que meta.
0: No, totalmente. Además es un partido bisagra. Ya el primer momento bisagra para la selección, ¿no? Bueno, el debut tiene lo suyo, pero acá ya nos da seguridad de tener por lo menos un partido más.
1: ¿No? Sí,
0: en este mundial, así que vamos a estar muy atentos. De corazón, muchísimas gracias a toda la gente que está mandando mensajes. Hemos priorizado un poquito los audios ahora para que se puedan escuchar. Los chicos siempre quieren estar del otro lado. Gracias a ese papá que pierde la vergüenza un rato y se prende con nosotros también. Estamos recontra agradecidos. Tenemos un premio espectacular, Agu, y enseguida te pregunto porque me parece que hay un movimiento tremendo en la calle. Es impresionante la cantidad de gente que se está moviendo, muy, muy abrigada. Hoy sorteamos dos cargas a domicilio de garrafas de 10 kilos de YPF Gas de la distribuidora SRL. ¿Cómo participan? Con el pronóstico para el partido del día de hoy de Argentina-Austria y además nombre, apellido y tres últimos números del DNI. ¿Cómo participan? Tienen que dejar este mensaje en WhatsApp y en YouTube. Los dos.
1: Muy
0: si no
1: bien.
0: Tienen el link de YouTube, vamos a estar chequeando después que estén participando en los dos frentes, se quedan afuera. Si no tienen el link de YouTube, nos piden, que acá yo estoy con el link separado, Agucha.
1: Y de paso voy leyendo algunos mensajes. Hola chicos, buen día. Hoy ganamos 2-0, sí o sí, con goles del capitán, nos dicen por acá, Lu, te mandamos un saludo enorme. Chicos, para mí ganamos 2-0 también, gol de Messi y gol de Enzo, nos dicen. Bueno, creo que a Enzo no lo había tenido en cuenta. Para el día de hoy, al menos.
0: Se me escapó a mí también, necesito Fernández.
1: Pero el primer partido contra Argelia y

0: Es un muy buen partido, ¿eh?
1: Un abrazo. Che, me llega un mensaje espectacular hablando de arqueros.
0: A ver.
1: Lo podríamos llamar también. Un cariño enorme, enorme, un beso gigante para Juliana de Giorgi, que hoy está cumpliendo años. La están llevando al cole, van escuchando la radio, así que su papá, con una decisión más que acertada, nos manda un mensajito para que nosotros seamos puentes de un día tan especial. Así que, Juli, un besote enorme, enorme, enorme, y un abrazo enorme para el querido Carlos de Giorgi, trabajando en Córdoba, ex arquero, ¿no? De Gimnasia, Talleres, tantos equipos. Un abrazo enorme, Ferro, entre otros equipos. Un abrazo
0: Juli nos va a traer suerte hoy también.
1: Qué lindo mensaje.
0: Nos va a traer suerte.
1: Mirá, me sorprendió. Nos están escuchando en el Consejo Deliberante también, Agu.
0: Qué lindo.
1: Mandamos un abrazo enorme.
0: Saludos. Hola chicos, hoy ganamos 2-1, goles de Messi, los dos, nos dice Karina Quiroga. Perfecto, Cari, ya estás participando también. Tenemos más pronósticos, chicos, hoy ganamos 2-1, nos dice Alejandro Laureano. Recién hubo alguien en los audios que arriesgó y me gusta. Viste que te dice, che, goles de quién,
1: pero
0: el principal, primero, segundo tiempo, y tiró hasta en qué minuto. Alguien que arriesga así puede tener un poquito más de chance, ¿eh?
1: Nadie se la juega.
0: Porque ahí te la estás jugando en serio. Entonces puedes tirar, che, para mí en el primer tiempo tal, segundo tiempo tal, tiempo complementario. No sé. Pueden decir algo, ¿eh? Por ahí en el alargue, cuando, no sé, manden 3 minutos más, 4 minutos, bueno, ahí puede ser. Después de la pausa de hidratación. No sé, todo vale hoy, ¿eh?
1: Uy, no me hagas hablar de las pausas de hidratación, mirá que me...
0: ¿Por qué?
1: No, porque me pongo... No me gusta. ¿Qué gana de hinchar? Te corta todo.
0: Y vos decís, sí.
1: Sí, una cosa marketinera que a mí la verdad que no. Con el fútbol, después hay opiniones, por supuesto. Después si tiene otro resultado, bárbaro. A ver por acá. Voy con un par de audios, Aucha, mientras se mueve la ciudad. Mucho movimiento en Peatonal Belgrano, mucho movimiento en Avenida 19 de Abril, bajo la Viña también. Y lo que se mueve es el WhatsApp de la radio, porque hoy el sorteo es espectacular y las ganas de alentar a la selección también.
2: Buen día. Mi nombre es Verónica Gil, quisiera participar por las dos garrafas.
1: Hola, Melo.
2: Mi último número de DNI son 441. Y hoy gana Argentina, pero gana ajustado. 2-1, con gol de Messi y un gol de Lautaro Martínez. ¿Por qué digo apretado? Porque es un partido difícil, así que no hay que confiarnos mucho. Venimos del 3-0, pero hay que resguardarlo al Dibu. Muchas gracias.
3: Hola, buen día, Radio City. Hoy Argentina va a ganar 7-0.
1: Es el pato al...
3: ¡Un churros!
1: Ah, no, es Mickey.
0: Mickey Donald. No, tiró un 7-0. Arriesgado, pero sí, le confiamos. Sí. Le confiamos. O sea, por la duda aclaramos, Chris, que recién nos llegó el audio de participo por las dos garrafas. Es... Un ganador se va a llevar una garrafa, otro claro. Ganador se va a llevar otra garrafa, ¿sí?
1: Claro, no. Ojo al piojo.
4: Hola, Radio City, buen día. Mi pronóstico para Argentina es, gana 2-0, uno de Messi y otro de Lautaro.
1: Messi.
4: Mis últimos tres números son 857, sí, Guillermo sí. Medina. Que tengan buen día, éxitos.
0: Llega un mensaje que dice aguante Cabo Verde.
1: Te quedaron manija de Cabo Verde, metió
0: el
1: resultado.
0: Es una locura.
1: Los uruguayos van a estar de contra caliente. Nosotros arrancamos manija porque ganó el Lobo, es puntero, porque juega la selección en Uruguay y debe ser mamita, además con los sanguíneos que son, ¿no? Porque deben estar de contra caliente los uruguayos.
5: ¡Hola, tío Cristian!
1: ¡Paco, el Paco!
5: ¡Hola,
1: apareció Paco! De modo selección.
5: ¡Hola, con Pentagrama!
1: ¡Pentagrama González!
5: ¡Buen día!

0: levantás así de arriba como Juaco, no tenemos motivo para estar en este nivel energético.
1: No, no, no, es fantástico. ¿Cómo nos subió acá? No, subió todo el programa, tío. No, un saludo enorme para Juaco, que está siempre, siempre presente. De los primeros que aparece a la mañana, ¿eh? De los primeros que aparece.

0: Juaco, te mandamos un saludo enorme, enorme.
1: Además de ese audio lo mandamos directo a la cápsula de Alan González. Todo listo y preparado. Espectacular.
0: Chicos, por acá nos dice Darío Martín Canchi. Hoy la selección gana 3-0. Con 2 goles de Messi, con 1 de Álvarez. Y de paso los saludos desde Río Gallegos, Santa Cruz. Que hoy ya arrancamos con 3 grados bajo cero. Los escucho todas las mañanas. Un saludo para toda la familia Canchi, para especialmente para mi querida madre Martina y mis hermanas Vanessa y Ayelen. Los sobrinos, les doy un abrazo enorme para mi hermana Micaela, que está atravesando una difícil situación de salud, nos dice por acá. Mucha fuerza, fe y ánimo. Sepan que los extraño un montón y que los llevo siempre en mi corazón. Bueno, entonces ahí, para la hermana Micaela, le mandamos desde acá muchas, muchas fuerzas.
1: ¿Sí? Le mandamos un cariño enorme, fuerzas, ¿no? Y la familia, lindo. Tirar siempre mucha energía positiva. Que va a pasar. Bueno, aclaro por las dudas porque nos tenemos que ir a la pausa.
0: A ver.
1: Estoy viendo muchísimo mensaje. La cantidad de mensajes en el WhatsApp es abrumadora, pero no está equilibrada en relación a YouTube. ¿Qué pasa con esto? Y hay alguno que está mandando solo a YouTube, a WhatsApp y no a YouTube, entonces no están participando. Ah. ¿Por qué? Les digo esto porque los quiero ayudar, ¿sí? Van a quedar arafue. Lo segundo importante, hay muchos que se están olvidando a Ucha del nombre o del apellido. Eso es fundamental. O nos tiran el nombre y apellido y se olvidan de los 3 últimos números del documento, o al revés. Nos dicen, quiero participar. Agustina 321 se olvidan del apellido.
0: Ah, no.
1: O nos ponen Medi 434 y se olvidan del nombre.
0: Ponen
1: el apellido. Así que están faltando datos, tienen que participar por los 2 lugares. Voy de nuevo, repaso y nos vamos a la pausa. Hoy tenemos 2 cargas a domicilio de garrafas de 10 kilos. Es decir, que si tenés garrafas de 10 kilos en la casa, va la gente de distribuidora SRL AU y te carga la garrafa.
0: En la casa.
1: En la casa.
0: En la comodidad de tu casa.
1: No te tenés que mover.
0: No, fantástico, fantástico. Hoy estamos sorteando entonces 2 cargas.
1: 2 cargas.
0: Para 2 garrafas de 10 kilos de parte de la distribuidora SRL. Así que les mandamos un saludo a los chicos que también están pensando en qué necesita el jujeño. No,
1: fundamental, fundamental. Y para participar, escuchen, por favor. Nombre, apellido, pronóstico del partido de hoy y participan. Por WhatsApp y por YouTube.
0: Bien,
1: no es uno o el otro. Vayan por los dos. Si quieren dejar 62.000 mensajes, quieren copiar y pegar, lo hacen. No importa, que acá vamos a estar chequeando y se llevan este super premio para disfrutar a lo largo de la mañana. 7:38.

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1: Vecinos reclaman por el mal estado de las calles en San Salvador. Conductores y vecinos advierten por baches, hundimientos y pavimento deteriorado en distintos sectores de la capital. Aseguran que los pozos provocan daños en los vehículos y obligan a realizar maniobras peligrosas que pueden ocasionar accidentes.
2: Restringen el tránsito y modifican colectivos en Barrio Los Ceibos. Este lunes habrá un corte total en las calles Quichagua y Moctezuma por trabajos en guardaganado. Los colectivos hacia el centro circularán por Moctezuma, Incahuasi, Paredón y Óscar Orías, con una parada provisoria cerca de 9 de julio.
1: El Carmen prepara sus fiestas patronales con actividades durante julio. La celebración en honor a la Virgen del Carmen incluirá festivales, maratón, peregrinación por los diques, serenata y actos religiosos. El cronograma comenzará el 4 de julio y tendrá su jornada central el jueves 16.
2: Estafaron a una vecina de Alto Comedero y le robaron más de 3 millones de pesos. Delincuentes se hicieron pasar por empleados de GESA y ofrecieron renovar un supuesto subsidio eléctrico por WhatsApp. Mediante engaños, lograron que la mujer realizara operaciones bancarias y le sustrajeron 3.100.000 pesos.
1: Los Perales pidió una plaza para jugar el Regional Amateur 2026. El club presentó ante la Liga Jujeña la solicitud de la licencia deportiva para participar del torneo regional. Nacional, el pedido, será evaluado por el Consejo Federal y si es aprobado, el gaucho volverá a competir a nivel nacional después de 9 años. Este título y más en todo Jujuy, 740.
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1: Hola Cristian, hola Agus, hola a todos, vamos, vamos, Argentina, vamos, vamos, a ganar, qué lindo este mundial, vamos a ver Argentina hoy, chicos, nos vemos, que tengan un hermoso día, nos vemos, chao, chao.
0: Homero también es argentino.
1: Homero de la Arbolada.
0: Homero es argentino y Homero es jujeño, es jujeño, claro. 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
2: 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Siguen llegando los audios. Arriba Argentina el día de hoy.
1: Ay, para participar me olvidé. Habla Homero de la Arbolada, Avenida Siempre Viva, y soy de apellido Simpson.
0: Muy bien, muy bien. 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

0: Uy, a ver. Tiro este audio y me fijo, Ucha.
1: A ver.
0: Un segundito, a ver, si no la dejo.
2: Hola, Radio City. Hola, me llamo Nerea Castel, número 173. Para mí gana Argentina 2-0 con goles de Messi. Chao, me voy a la escuela.
0: Listo, ahí está. Participó y se fue.
1: Participó y se fue. Dijo los goles, dijo de quién. Fantástico.
0: Todo, todo bien. Bien por Seba Rivas. Buen día, hoy gana Argentina 2-0 con goles de Messi y de Lautaro. Soy Sebastián Rivas y mis últimos del DNI 980. Muy bien, Sebastián. En el chat de YouTube le mandamos un abrazo grande. Ya me voy a fijar a ver si está en WhatsApp también. Juan Carlos Gutiérrez, le mandamos un abrazo, 2-0. Dice Juan Carlos, Raquel Alejandra Toconaz, 3-1. Gol de Medio y Martínez. ¿Quién, viste que a veces te traiciona el celu? ¿Quién será Medio?
1: De Messi, para
0: de Messi debe ser, sí. ¿No? Un abrazo enorme. 3-1, dice César Echenique por acá. Claudia Ábalos, 3-1 también. Le mandamos un besote grande. Cristian Farfán dice 2-0. Luciana Peloc dice 2-0. Messi y Enzo. Muy bien, Luciana, que deja los tres últimos números del DNI. Silvana Huerta, 0-95. Gana Argentina 2-0. Joaquín Serpa dice 3-0 con doblete de Messi. Bueno, se tienen mucha confianza.
1: Bueno.
0: Se va moviendo el chat
1: y
0: de YouTube.
1: Y le tenemos mucha fe al capitán, ¿eh? Bueno, ya saben, hoy sorteamos dos cargas en realidad, de garrafa de 10 kilos que te la van a hacer a domicilio los chicos de la distribuidora SRL, así que a participar. Nos mandás tu nombre y tu apellido, las tres últimas del DNI, y cuál es tu pronóstico para el día de hoy. Si hay alguien que arriesga un poquito más, triple chance, ¿eh? Triple chance si hay alguien que arriesga, che, en el minuto tanto, después de tal... Me parece que hay que empezar a tirar indicios, hay que ser más específicos y así también van a tener más chances de participar.

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2: Y a esta hora, 7 de la mañana, 58 minutos, queremos saber qué está pasando en la ciudad. Por eso ya estamos con nuestro compañero Silvano Pinto. Silvano, muy buenos días. Bueno, a ver si enseguida entonces nos podemos comunicar con Silvano. Silvano, buenos días.
3: ¿Sí, me escuchan ahí? Ahí,
2: perfecto. Silvano, bueno, ¿cómo está la ciudad a esta hora de la mañana?
3: Fría, bastante fría. Tenemos 9 grados de temperatura, pero la sensación térmica es un poco más baja. 7 grados, tal como se estaba pronosticando, que estamos ingresando a un invierno bastante, bastante frío. Está lloviznando en algunas localidades del interior, cercanas a nuestra ciudad capital, en la zona norte, como así también en la zona de Palpalá. También en Alto Comedero está comenzando a lloviznar también. Tenemos un cielo completamente cubierto, así que a prepararse porque vamos a tener un invierno bastante, bastante particular. Es más, recién está comenzando a amanecer, para que tengan idea ustedes de la época que estamos atravesando. Ya estamos llegando a las 8 de la mañana y ya está terminando de amanecer. Así que, bueno, los que salgan en este día lunes, hacerlo muy abrigado, porque vamos a tener una jornada bastante, bastante fría. Les comento algunos de los temas que vamos a desarrollar para ustedes. Uno está vinculado con esta propuesta que había lanzado la Iglesia Catedral en su momento para ayudar a la Iglesia Catedral, concretamente a lo que es el ingreso a la Iglesia Catedral, una rifa para sostener principalmente la carpa, en donde actualmente se realizan los oficios religiosos, considerando de que va a demandar un tiempo más de lo que se esperaba para la restauración de lo que es justamente la Iglesia Catedral. Justamente se había lanzado una rifa, un bono, que ya estamos a día.

0: días de que ya culmine justamente la venta, queremos saber si la gente se ha acercado o no. También, bueno, lamentablemente los accidentes de tránsito, nuevamente fallecidos este último fin de semana en accidentes de tránsito aquí en nuestra provincia. Y lo bueno de todo esto, más allá de esta noticia triste, es que en la legislatura se va a reconocer la excelencia académica del estudiante Luney Guadalupe Sosa, que tuvo una destacada participación en torneos de matemática a nivel internacional. Bueno, justamente en el día de hoy se le va a hacer un reconocimiento, vamos a hablar con ella porque es una jovencita que tengo entendido que ya visitó incluso el programa de ustedes y que es, bueno, destacar justamente cómo representante de los estudiantes jujeños ha llevado justamente su saber y sus conocimientos a niveles realmente importantes. Los ingresos a la zona del microcentro todavía no se están cargando del todo, pero a tener las precauciones del caso, en la zona del puente Tucumán, principalmente, que es donde más se recarga el tránsito, lo mismo que la calle Senador Pérez, esquina San Martín, cerca de los establecimientos educativos, también están comenzando ahí a recargarse bastante los autos, muchos paran en doble fila y esto hace que el tránsito por ese lugar sea mucho más lento. Bueno, son temas que están sucediendo a esta hora y lo que les comentaba anteriormente le vamos a llevar a todos ustedes durante el transcurso de la mañana.
1: Perfecto, Silvano, muchísimas gracias entonces por toda esta información, pero antes de despedirte, hoy juega Argentina y queremos saber tu pronóstico.
2: Pronóstico, Silvano.
1: Tenés que decir, resultado, goles de quién, en qué tiempo y en qué minuto.
2: Un ítem más le sumo.
1: ¿Y asistencia de quién?
2: Y la propuesta gastronómica para el mediodía. Hoy el desayuno lo salteemos, Silvano, así que...
1: No, Silvano, para mí hoy desayuna mortadela con salame en sanguchito, una buena dosis de mayonesa y mate cocido, ya
2: tire,
1: te digo.
2: Tire todo hoy, Silvano, todo, todo.
0: Bueno, a ver... Sí, me estaba olvidando del partido de la selección y dato también que les hacía de comer, cómo van a trabajar las escuelas. Ustedes recordarán que el último viernes hablábamos con las autoridades y decían que quedaba librado a la propuesta de cada establecimiento educativo. Vamos a ver cómo se están preparando los establecimientos, justamente los del turno tarde, más que nada. Me acerco bastante al desayuno que me estaba proponiendo Agus. Está justamente para un rico sándwich de mortadela, salami y queso, con una taza de mate cocido para salir a hacer frente a este frío. Y al mediodía yo le propondría también un asadito, una extensión del asadito del Día del Padre.
1: Ahí va.
0: También lo haría para el mediodía, esperando, porque vamos a estar en horario, ¿no? El asadito a las 12 del mediodía. Se almuerza tranquilo, expectante, viendo la previa. 2 de la tarde, un vermucito, viendo el partido. 2-0 para Argentina, así tranquilo más. Yo creo que Leo Messi va a ser nuevamente, no sé si los dos, pero un gol seguro. Y el otro le vamos a dar el crédito a Julián Álvarez.
1: Ahí está, 2-0 de Messi y de Julián, me encantó. Bueno,
2: le manda saludo Mariela Manzanilla y Carlos Boldo. Le mandan un abrazo grande. Silvano, gracias.
0: Ya, nos vemos, hasta luego.
1: Muchas gracias,
2: tremendo,
1: che.
2: Claro.
1: Te digo que igual hoy va ese desayuno, sí. Porque sanguchito, mortadela, jamón y queso, mortadela, salami y queso, es bien argento también.
2: Pasa que ya estuvo bravo, ¿no? Hoy el papá se levanta un poquito hinchado,
1: nada,
2: ¿no? Está hinchadito
1: no
2: de cara,
1: nada.
2: El papá, retención de líquido, entonces, vamos a ver, bueno.
1: Sí.
2: A la vuelta de la pausa nos reforzamos en esta mesa.
1: Bueno.
2: Sumamos a un romántico del gol.
1: Ah, bueno.
2: Sí, vamos a hablar un poquito de fútbol, nos prendemos. Vino muy bien estilizado. Está estrenando una camiseta.
1: Ah,
2: que,
1: perfecto.
2: Sí, y esa casaca, le digo, me la regalaron, me dijo. Está bien. Me la regaló. ¿Quién? Ella. Está en un momento
1: es que
2: extraordinario.
1: Ella se puso la 10.
2: Qué camisetón que metió.
1: Era un buen regalo ese, ¿no?
2: Está fachero, está más joven, está distinto, tiene otro brillo en los ojos.
1: Miro renovado.
2: Lo vi recién, le digo, está como 72 horas más joven, es impresionante.
1: Como 72 horas, muy bien, muy bien.
2: Está muy bien. Está muy bien. Además trajo ahí, ya está anotando su frase, no sé qué va a dedicar. Bueno, ratito nos prendemos porque
1: así
2: nos reforzamos
1: es.
2: Para pasar esta linda mañana de previa. Hoy tenemos un regalón y estamos. Que explota todo, ¿eh?
1: Explota,
2: el WhatsApp,
1: explota.
2: El YouTube, todo, todo.
1: Hoy, reiteramos, vamos a estar regalando dos cargas.

0: dos garrafas de 10 kilos, que encima te la van a hacer a domicilio, ¿eh? De parte de los chicos de la distribuidora Cerreglia, así que les mandamos un saludo enorme. 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
1: Una chiquitita antes de ir a la pausa, U, no es buena la noticia, pero tiene que ver un poco con lo que anunciamos del fin de semana. Si hay algo de llovizna. Gracias, Anita. Un beso grande. Zona Gorriti, en la zona de donde está el Ministerio de Ambiente. Por ahí está lloviznando.
0: Bueno, San Pedro de Jujuy ya teníamos pronosticada lluvia también para el día de hoy. Así que, atención.
1: 3 grados bajo cero ahora Pampa. Les marca el celular a la gente que nos está escribiendo por acá. Así que en un ratito nos vamos a conectar. Repaso rápido. Hoy, 2 cargas a domicilio de garrafas de 10 kilos de la mano de YPF Gas, la distribuidora SRL. Un abrazo grande a los changos que están escuchando también en pleno trabajo y son los mismos que te van a recargar la garrafa. Son 2 cargas, así que 2 ganadores. ¿Por dónde participás? Al mismo tiempo, y esto no se negocia, Agu.
0: A ver.
1: En WhatsApp y en YouTube.
0: Perfecto.
1: Pronóstico del partido. Nombre, apellido, 3 últimos números del DNI.
0: Sí.
1: En WhatsApp y en YouTube. Si no ambos tienen el link de YouTube, se los mando.
0: Ya que acá se estamos, los pasamos y listo, para que
1: orden,
0: participen.
1: Estamos a la orden.
2: 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Javier Milei celebró el triunfo de Abelardo de la Espriella en Colombia. El león y el tigre rugen en Latinoamérica. Contabilizados en 99,74% de los votos, de la Espriella obtuvo el 49,65% de los votos frente al 48,70% de Cepeda, el delfín del saliente Gustavo Petro. La ventaja es de alrededor de 246.000 votos. Tras el banderazo, se profundiza la disputa entre Cristina Kirchner y Axel Kicillof y crece el pedido de ir a internas. La ausencia del gobernador en Parque Lezama volvió a exponer la fractura con el kirchnerismo. Máximo Kirchner avanza con una estrategia centrada en la figura de la expresidenta. Sectores del peronismo impulsan una competencia para definir liderazgos y la pelea suma una semana clave en la legislatura bonaerense. A una semana de su desaparición continúa la búsqueda de 5 pescadores con rastrillajes en Punta Lara y Magdalena. Fueron vistos por última vez el domingo pasado. La Prefectura Naval amplió la zona de búsqueda ante la ausencia de restos de la embarcación. Irán abandonó las negociaciones con Estados Unidos en Suiza después de nuevas amenazas de Donald Trump. La agencia oficial iraní IRNA dijo que la delegación persa se retiró del lugar donde se llevan a cabo las conversaciones. El presidente norteamericano aseguró que habrá nuevos ataques si Hezbollah no se retira del Líbano.

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2: ¿Pensabas que íbamos a arrancar con la Teila M?
3: No, es que lo tenemos al romántico número uno, al romántico de todas las mañanas. Mira, me arriesgo a decir al más romántico de toda la audiencia de arriba.
2: Sí, sí, sí, de uno de los más románticos de gran parte de los países hispanos parlantes en Latinoamérica. Ah, no, no. Sí, sí, sin lugar a dudas.
3: En la cátedra.
2: No, no, una cosa. No me quiero acercar mucho porque, viste, después me tengo que tomar la glucosa. Una cosa tremenda. No soy Esberep en Roland Garros. ¿Cómo anda, querido Esteban Gil? Ahora sí, ponele modo mundial. Bienvenido, Esteban, querido, un amigo de la casa.
3: Che, buena remera pegó, ¿eh? Buena camiseta.
2: Camisetita que me quedó.
3: ¿Qué pasó?
4: No agarró el festejo el día del padre.
3: Ah, bueno.
4: Disculpen, ahí está, ahora sí.
3: Hubo un buen festejo, festejamos
4: sí,
3: bien.
4: Muy bien, la qué pasamos
2: bueno,
4: linda.
2: ¿Qué tal esas medias, pañuelo, tela? ¿Qué ligaste?
4: No, ligué muy bien. Ligué matera, ligué todo. No, muy bien.
3: Ah, vio.
4: No,
3: vio.
4: Se pusieron las 10.
3: Aprenda. Muy bien. Usted, don Almazán.
4: Sí, viste, hace efecto todos los mensajes que mando.
2: Espectacular, ¿no? Claro. Realmente impresionante.
4: ¿Viste, soy un poeta o no?
2: Es el chat GPT.
4: Pero de amor, yo escribo. Ya para hablarlo me pongo medio tímido.
2: No, pero
3: hoy se saca toda la timidez. Y aunque sea un saludito.
2: No, bueno, un saludo que están mancando del otro lado.
4: ¿Cómo no le voy a mandar a Nati? Mi amor, un beso grande.
2: Le cuesta la oralidad, ¿no? Cuando va la oralidad.
4: Claro. Sí, pero bueno. Tranquilo, no nos vamos a poner nerviosos ahora.
5: Te amo.
4: Mira. Te amo. Muy bien,
2: amigo. No, tenemos el mejor musicalizador.
3: Qué lindo.
4: Está más rápido que Canigia en el
2: 90. No, sí. Verstappen va por el segundo puesto. Bueno, Esteban, querido, charlamos con Agui temprano.
3: Sí.
2: Mundial de sorpresas a veces es... Yo entiendo por sorpresa conceptual, ¿no?
3: Es que en realidad, ¿sabes qué pasa? Que nosotros queríamos intentar hacer un análisis... Decíamos, pero es que no sabemos ni por dónde encarar el análisis, claro. Porque hay sorpresas. Claro, sí. De todos los equipos hay sorpresas.
2: Ahora, sorpresa, para mí es batacazo, ¿no? Este es como raro.
4: Sí, es raro, está raro el Mundial. Lo mismo creo que lo que hablábamos recién, que Cabo Verde tenga 2 puntos después de 2 fechas, es algo, para ellos debe ser inédito. Ni se lo imaginaban, porque

0: Y además era España y Uruguay que le tocaba. Entonces, bueno, yo creo que el fútbol, a ver, en los mundiales, en partido de tanta intensidad y que nadie regala nada, por más que sea una selección 10 veces menos, si vos no tenés la cuota de estar más tranquilo a la hora de definir, que ayer Uruguay la tuvo, hizo dos goles,
1: sí,
0: pero después son dos errores muy graves que vos en un mundial te dejan afuera. Los errores que marcan te dejan afuera, ¿sí? España no tuvo errores atrás, después empató 0-0, ¿sí? Tuvo el error en el área rival que no pudo definir. No en su, pero los errores que tuvo Uruguay ayer te dejan afuera del Mundial. Lamentablemente, ¿no? Porque está más allá de que si nos podríamos cruzar o no con ellos, creo que siempre uno tira por los de Sudamérica, ¿no?
2: Totalmente. ¿Sabes qué? Esteban hoy le decía al inicio del programa a Chris, deberíamos analizar lo siguiente: ¿cuál sería el panorama en el caso de que Argentina gane hoy? ¿Y cuál sería el panorama en el caso de que Argentina hoy pierda? ¿Cómo quedamos ahí? ¿Deberíamos esperar el resultado de quién?
0: Yo creo que lo mismo, muy difícil que pierda. Obviamente puede pasar, ¿no?
2: Puede pasar, esperemos que no.
0: Muy difícil que pierda Argentina. Primero por lo que es como equipo, por cómo está, ¿sí? Viste que siempre antes que inicie el torneo se hablaba de los lesionados, de todo, era todo un medio que estábamos las dudas.
1: Acá pasamos la enfermería con Agu, no, y nos llegaban los mensajes, decían, che, no sean negativos, claro, pónganle onda, pero viste que ya quedamos afuera, pero llegamos.
0: Y vos escuchabas las radios que están allá y todos te hablaban de... Y vos ves, y viste el primer partido y ¿qué pasó?
1: No, cambió todo, nos fuimos para
2: totalmente,
1: el otro lado.
2: ¿Viste? Totalmente.
0: Que te ilusiona de nuevo, sí, vos ves que están todo bien, que un equipo que... Te tritura Argentina.
1: El amistoso a mí me dio tranquilidad, el primer amistoso.
0: Exacto, y después la primera fecha te tritura, Argentina te tritura, ¿no? Lo dijo el brasilero, no, perdón, a Brasil lo está dirigiendo...
1: Calento.
0: Angelotti dijo, no tiene, o sea, no es que es selección que es un ritmo vertiginoso los 90 minutos, y Argentina te tritura con la pelota, y te acelera cuando tiene que acelerar, te duerme el partido cuando tiene que dormir, lo tiene muy claro eso, entonces, y el otro día lo demostró y te da tranquilidad.
1: Esteban, una cancha donde hayas jugado, ¿jugaste todas las categorías?
0: Sí,
1: ¿jugaste
0: sí,
1: primera división? ¿Jugaste?
0: Sí.
1: ¿B Nacional jugaste?
0: También, sí.
1: ¿Federal jugaste? ¿Qué te faltó?
0: El Federal B en su momento.
1: En su momento, que sería el regional hoy.
0: Exacto.
1: Una cancha y un lugar a donde te dijeron de todo, así duro, que lo escuchabas, sí, que lo sentía, que decía, no aguanto más este partido, ¿te pasó?
0: Bueno, sí,
1: un partido en equipo, no importa dónde.
0: No, sí, generalmente, bueno, en todas las canchas te dicen de todo, pero cuando ibas a jugar a Tucumán, que después yo jugué en San Martín 2 años, en Tucumán es bravo, muy bravo.
1: Pero lo escuchás, o sea, lo mirás a la cara en algún momento.
0: Sí. Después en Unión me pasó algo muy gracioso, porque había uno que me... De Unión, ¿no? O sea, imagínate cómo estábamos. Que el,
1: Unión de Santa Fe.
0: Unión de Santa Fe. Me insultaba. Y ya era insoportable porque fue todo el partido. Y en una lo pude divisar. Y cuando terminó el partido, los señales, medía 2 metros 10 cuando me
2: miraba. No
1: fuiste a buscar, no
0: vamos a pelear, hermano. Le voy a tener razón, vos insultame, no más.
1: Era un vikingo.
0: No, era, ¿sabés lo que era? No, era enorme.
1: Era uno de ahí del campo, uno de santafesino, no había
0: manera.
1: No, cabezón grandote, no, estaba tremendo.
0: Le decía al de seguridad, vení, acompañame, le decía.
1: ¿Sabés por qué te pregunto esto? Y se lo pregunto a Augusto, que está bueno para charlarlo con la gente también, a ver qué opina. Y lo vi mucho en el primer partido, fuera de lo futbolístico, de las figuras y todo lo que pasó, que siento que es un mundial en donde el jugador se siente demasiado observado.
2: Sí.
1: O sea, hay como demasiada presión externa, porque, a ver, en el partido tenés 62.000 cámaras de la mejor tecnología, llega
2: todos los ángulos, arriba, abajo, costado, todos los ángulos.
0: Tiene cámara.
1: El árbitro tiene cámara, el mundo te está viendo en redes. O sea, cada comportamiento, hoy no hace falta que hagas el gol para figurar en la tapa del diario. Hoy te mandas una macana.
2: Haces una mueca y ya...
1: Son meme.
2: Sí.
1: Mandás un festejo, se viraliza. Metiste un golazo, lo comparten todos. Entonces es como que...

0: está duro ese rol del jugador, ¿no? De estar tan expuesto. Yo no sé si hubo un mundial tan potenciado así,
1: es como
0: en
1: que,
0: nivel imagen.
1: O sea, es como que el amateurismo se pierde ahí. Todo el desierto, porque vos imagínate que se insulten dos.
0: Bueno,
1: lo
0: pasó
1: todo el mundo.
0: Lo echaron al otro día por taparse la
1: claro,
0: boca.
1: Viste que se tapan, ahora te echan. Pero bueno, vos eso, pasa que te insultes por ahí con un compañero, por una jugada o con un rival porque pasó algo. Pero no es que te va a agarrar a pelear, pero hoy en día estás muy observado.
0: Bueno, pero ponele que hoy no te mandás una macana dentro del partido que no te ve el árbitro, pero un hincha te grabó de ahora y lo subió. Chao. Se viralizó, vos decís, che, no se escapa un detalle. Sí. No sé si el jugador tuvo en algún momento claro.
1: Es que desde que los teléfonos graban, es terrible, digamos. Es terrible. En todo, ¿no? En todo ámbito, inclusive hasta en tu ámbito personal. Si vos saliste a algún lado a comer y pasó algo y te grabaron y fuiste. Antes no, antes era más tranquilo.
0: A mí me llaman poderosamente esa situación de este mundial.
1: Es como
0: y me imagino
1: se pone todo, ¿viste? Eso, él era que vivimos, digamos.
0: Sí, pero también me gustaría ponerme en el lugar del jugador, ¿no? Que es una persona, ¿viste? Y decir, ¿cómo saldrá? Salía a la cancha, ¿ves? Están todo con el teléfono, ¿viste? Y el teléfono te graba ahora.
1: No
0: tenés que estar al lado, ¿viste? De arriba te meten unos videos tremendos. Tanta presión para un solo cuerpo. Bueno, bienvenido,
1: muchas
0: Esteban,
1: gracias,
0: querido.
1: Gracias por la invitación.
0: ¿Viste algo? Yo te dije que era...
2: Es el indicado y es el más romántico.
0: Es el indicado.

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0: Bueno, con bombazo del fútbol argentino le vamos a dar la bienvenida al hombre que usted va a saludar y usted ha coordinado la nota, ¿no? Para darle continuidad a este programa mundialista.
1: Claro, así de rápido.
0: Así, y así va la información. San Lorenzo sin técnico. Bombazo del fútbol, lo que pasa mientras pasa el mundial. Y segundo, se mete un equipo árabe en la puja por Thiago Almada. Así que River en problema.
1: Al horno,
0: me parece. Porque tengo la... Bueno, ¿quiere saludarlo usted? ¿Quién está del otro lado?
1: Ahí, a mi amigo, el Dani Ramasco. Gatito, ¿cómo estás?
2: ¿Qué tal? ¿Qué tal? Buen día, los tres ahí.
0: ¿Cómo andás, Dani?
2: ¿Qué
0: refuerzo metimos, capitán, ¿no?
1: Seriedad sobre todo, ¿no?
2: Sí, lo más serio que encontraste.
0: Vos sabés, Gato, que nos juntamos con Agu, con los directivos, ¿no?
3: Sí,
0: que, gerencia
3: sí.
0: de contenido, todo, y dijimos, necesitamos a alguien serio, profesional, detallista, respetuoso. Y no encontramos, así que está Esteban, y es un gusto recibirte. Dani, un abrazo grande para vos.
3: ¡Qué malo!
2: No, hay algunas cosas que sí tienes, profesional, detallista, sí.
0: Es único, por eso, y energía. Bueno, Daniel, ¿cómo estás viviendo este mundial desde el punto de vista futbolístico? ¿Qué te ha sorprendido? ¿Qué te gusta?
2: No, de sorprenderme no, pero sí me gusta que cada vez uno lo ve con mucha más confianza esta selección, y es como que a veces por ahí capaz que a los jugadores que hoy están en la selección, capaz que en su equipo... no los termina de ver bien, y viste, está la duda cómo llegarán al mundial, y después lo ven la selección y sacan un plus impresionante que viste que es como que a nosotros que nos gusta el fútbol, o al jugador de fútbol que lo ve, dice, ojalá todos pudieran sacar ese plus que tienen hoy estos muchachos, ¿no? Es impresionante.

0: da gusto, la verdad, da gusto verlo, de la parte pasional que tenemos como hincha y de la parte nuestra, quizás que estamos en el fútbol o trabajando de esto, cuando lo analizás por ahí tácticamente, lo ves jugar, ves todas las etapas tácticas que tiene el equipo y vos decís, qué belleza y qué lindo ver esta selección, ¿no?
1: Bueno, y queremos saber, porque hoy también ya le estuvimos preguntando a toda la audiencia, ¿cuál es tu pronóstico para el día de hoy? Partido Argentina-Austria.
2: Jugatela, Daniel.
0: Yo siempre soy no sé si es época Mario Gómez, pero soy del cero en el arco nuestro. Así que yo digo que Argentina hoy gana 2-0. Tenemos que ir manteniendo el cero nuestro.
2: ¿Qué tan difícil es jugar como juega la selección, Daniel?
0: Sí, yo creo que, por eso digo, hay que no solamente tener un buen trabajo táctico, porque aparte, como todos sabemos, siempre la selección no es que vienen trabajando como un equipo de fútbol normal, donde está todo el año trabajando y está inculcando cosas, sino que se juntan a veces 10, 15 días antes y vos lo ves y decís cómo amalgaman todo también, ¿no? Pero yo creo que no sé, ese plus, digo yo, que lo terminan sacando, que a veces los equipos lo consiguen cuando vienen sacando muy buenos resultados, un equipo, estoy hablando un club, ¿no? A veces es difícil arrancar y continuar con esas rachas positivas, a veces tenés una racha negativa y te comienza a dudar en la parte táctica, en la parte técnica de los jugadores, pero esto, sinceramente, pues te digo, es algo lindo de ver y yo creo que es un momento que tenemos que disfrutar a esta selección.
1: Bueno, Dani, ahora te vamos a poner como en un compromiso un poquito más grande, ¿no? Y como candidato, ¿a quién ves? Pero total sinceridad tiene que ser, ¿eh? ¿A quién ves como candidato para este Mundial?
0: Sí, siempre digo yo de que lo fuerte, más allá de que uno lo ve a España, que juega muy lindo, Francia también juega muy bien, pero yo siempre le pongo un puntito a Alemania, que son durísimos. Uno ve a Alemania y dice, es difícil jugarle a su equipo porque se saben defender muy bien, saben cuándo atacar. Y yo creo que uno ve una Alemania ganando 7-1 un partido, pero bueno, cuando lo ves con Argentina, también es un equipo que no solamente ataca, sino que sabe defender, es difícil entrarle. Y cuando tenés equipo completo así como ese equipo, esos son los que yo pongo al candidato, ¿no? Así que yo creo que Alemania y Francia para mí también son candidatos, junto con Argentina, por supuesto.
1: Bueno, Alemania y Francia, entonces.
2: ¿Te queda algo para preguntarle?
3: ¿Tiene el gatito?
2: No, está para traerlo, ¿no? Una soltura.
3: ¿Me suspendiste nomás la fecha mañana, gato, o no?
0: Me está hablando de cosas de Salta.
2: ¿Qué quiere hablar de la? ¿Viste que es otro? No, es que está en un gran momento, Dani. Tenés que entenderlo también. Bueno, Dani.
0: El otro día, escúchame, sí. Cristian, el otro día lo gasté porque le dije, estás muy romántico a las 7 de la mañana cuando escuché lo que vos leíste.
4: Pero es lo que me genera la Nati, pues, gato. Bancame vos me tenés que bancar.
2: No le suelte. Agustina, vos bancás esta versión de este evangelio.
1: Pero totalmente. Y para mí, el que diga lo contrario, envidia.
2: Sí, gato,
1: que diga lo contrario, envidia.
2: Gato, si te expones, yo tengo que estar acá por el lado de Esteban. Si te expones y en la casa te están pidiendo.
3: Es un gran romántico.
1: No sabíamos esa parte.
2: ¿Alguna canción que hable por usted, Daniel?
0: No, yo soy muy romántico, la verdad, con mi señora siempre, con mi hija un poquito. Mi hija por ahí me retan porque por ahí no soy con ellas así, pero no, ese día me ganó Esteban necesitaba un poquito de paso de los toros pomelos, necesitaba un poco como para bajar tanta dulzura.
3: Me escribió para eso.
2: No, una cosa tremenda. Yo a veces, pero bueno, uno acá es puente entre la información y la gente, gato. No puede filtrar nada. Un abrazo grande, Dani.
1: Gracias
2: por atendernos. Cariño enorme para vos, para tu familia, para las chicas, para todos. Gracias.
4: Abrazo grande, gatito.
0: Nos vemos.
4: Chao.
2: ¿Qué jugador este? ¿Cómo metía a Agus? ¿Cómo metía a Daniel Damasco?
4: No, y no sabés lo que era el día a día, digamos, con él. O sea, un capitán con todas las letras. Muy bien.
2: ¿Qué, cuánto necesitas una persona así dentro del vestuario? ¿Qué te enseña? ¿Dónde te acompaña? Para el que no conoce la vida diaria del vestuario.
4: Lo que pasa es que vos en un plantel vos tenés 30 voluntades que no piensan igual y siempre tiene que estar el nexo que el capitán en distintas situaciones. Vos en lo que va del año vas pasando situaciones, o sea, ya sea de resultados, en lo económico, en lo que sea, problemas que puedas tener personales, y ahí es donde tiene que estar el capitán, y el gato era uno de esos. Siempre con la palabra justa,
2: sin meterme,
4: muy tranquilo.

0: Sin meterme en el lado del chisme, de cosas que quedan en el vestuario, ¿no?
1: Pero sí me voy a meter.
0: Pero, ¿te tocó estar en un vestuario en donde no enlazás? No te digo que te lleves mal. No, claro. no quiero decir que hay conflictos, sí. Que hubo, no, vestuario no. No amalgama el grupo, ¿no?
2: Sí,
0: están todos con el Bluetooth en distinta línea. ¿Cómo haces ahí?
2: Sí, yo por mi forma de ser generalmente no era de no encajar, en el sentido que a mí no me gusta el conflicto y siempre trato de unir más que, claro, que por ahí ir al conflicto y decir, obviamente, cuando ya hay una situación, listo. Pero sí me tocó de tener compañeros que, bueno, cero. O sea, era hola, buen día y nos vemos.
0: ¿Cómo haces ahí?
2: No, pero bueno, dentro de la cancha...
0: Está de ejemplo el Boca de Bianchi, en donde Riquelme y Palermo, claro, no se podían ni ver, pero ganaron todo.
2: Después ganaron todo. Porque dentro, si vos lo sabés separar, lo de afuera de la cancha con lo de adentro, te va así. Si no lo sabés separar, es lo que pasó en muchos equipos que no anduvieron bien. Porque obviamente vos no enlazás, no conectás. Así como no conectás afuera, no conectás adentro.
0: ¿Y no aparece un líder, alguien ahí, algún salvavidas?
2: Sí,
0: no,
2: por eso...
0: ¿No puede aparecer un líder si no hay, no hay?
2: Es muy importante, lo que pasa es que ahí sí pueden aparecer, pero ya ahí llega un lugar, un momento que ya es individual. Ya es vos como te sentís, ¿me entendés? O sea, si yo lo sigo teniendo, yo no te banco a vos, entonces yo cuando estoy en la cancha, en vez de tirarte un pase a vos, la tiro para atrás, y bueno, ¿me entendés?
3: No sabía que
2: es difícil. Es difícil.
3: No sabía que era para tanto, ¿eh?
1: No, bueno, pero después de esos conflictos, por ahí uno dice, ¿no? Esteban, ¿y en la cancha se arregla todo o queda todo en la cancha, claro, también, ¿no?
2: Por eso, no hay que llevarlo adentro de la cancha. Por eso yo estuve en vestuario donde...
1: ¿Y qué pasa cuando hay un conflicto dentro de la cancha? ¿No hay que llevarlo afuera tampoco?
2: No, obvio. Por eso lo que queda, lo que está dentro de la cancha, por ahí... eso es también el conocimiento de tu compañero. Por eso siempre es bueno conocer. Hay jugadores que vos podés mandarlo a ya sabe dónde y reaccionan bien. Y hay otros que vos le haces eso y te quieren pelear.
0: Y no se olvida más.
2: ¿Me entendés? Claro. Claro. Entonces vos tenés que saber con
1: qué compañero. Tuvimos una novelita de esas, ¿o no, Cristian?
2: Sí. Por eso tenés que saber con qué compañero vos por ahí ser un poquito más duro o más vehemente en lo que digas y con otro tratarlo con más cariño, porque si no puede haber...
0: Ahora, esta sensación te da, este equipo, esta selección, te da esa sensación, bueno, de
2: lo
0: que
2: dijo,
0: es un grupo que se lleva demasiado...
1: No.
2: El otro día escuchaba yo a un...
1: Están en un viaje egresado, es no el sé, ejemplo más lindo sí, que damos, ¿no?
2: Un defensor inglés dijo que es lo que le envidiaba a Argentina, más allá de la calidad de jugadores, eran como grupo, porque ellos siguen siendo, llegando a la selección y diciéndose... Buen día, ¿qué tal? Con respeto, y vos ves la selección argentina. No digo que se falte el revés, pero que es chiste,
0: no,
2: broma.
0: No, hay más por verse.
1: Hay claro, una amistad ahí ya, entre varios, ¿entendés?, jugadores.
2: Entonces, está bueno eso. Eso, lograr eso, por eso muchas veces el éxito va más allá de lo que vos haces dentro de la cancha. ¿Me entendés? Porque yo siempre lo digo, Scaloni debe ser un fenómeno en táctica, estrategia, en entrenamiento, todo. Pero es un gran líder.
1: No, la templanza que tienes. Yo, por ejemplo, sí, miro un poco, también creo que juega mucho y hay que tener bien en cuenta la calidad de jugadores que tiene Argentina. Pero generalmente nosotros que estamos acostumbrados a ver en un partido, que el DT está todo alterado, ¿no? Que da indicaciones para acá, para allá, que vos lo ves a Scaloni, obviamente tiene su momento en el que da sus indicaciones y demás, pero tiene una templanza.
2: Sí, no, y además a Scaloni le toca una fea. Ahora son todas buenas y nos acordamos de lo bueno.
0: Claro, pero agarró.
2: Pero Scaloni agarró, cuando tenía que hacer borrar varios jugadores, ¿sí? Agarró mirado de reojo porque no era el elegido, ¿sí? Agarró quedando afuera una Copa América con Brasil, ¿sí? ¿Te acuerdas o no?
0: No, el contexto, ¿viste?, era apocalíptico.
2: Era, y después sí, arrancó, ahí se ve, más allá de su templanza, la convicción. Y cuando vos estás convencido, se lo transmite al jugador. Y estos jugadores están convencidos de lo que hacen.
0: Sí, no, a mí me encanta lo que dice Agus con respecto a la templanza, porque uno busca siempre eso, ¿no? Porque cuando uno no puede resolver solo, mirás al costado a ver, claro, a quién tenés cerca y lo que menos,
2: bueno,
0: necesitas
2: eso también
0: es alguien
2: es otra
0: acelerado,
2: cosa,
0: ¿viste?
2: Claro, es otra
0: roca,
2: cosa linda. Por ejemplo, yo tuve técnico, por ejemplo, bueno, Mario, Pancho, Ferraro, eran muy tranquilos. O sea, obviamente que en algún momento se calentaban, pero tenían templanza. eran tranquilos.

0: Después vos tenés otros técnicos que son más, ¿me entendés? Entonces vos por ahí en la cancha cuando está 100.000 revoluciones, te estás peleando, ves para el banco y vos ves, estás tranquilo, vos te tranquilizás y además te tranquilizás. Ahora si ves que está tirando botella, peleándose con todo, y bueno, va a ser un lío.
1: Ahora, ¿hay jugador que se adapte y le gusta eso también?
0: Sí,
1: obvio. Que el técnico sea así.
0: Sí. No, el jugador, nosotros, yo siempre dije, somos la gata Flora, ¿no? Porque si es muy tranquilo...
1: Es único.
0: Si es muy tranquilo, es porque es muy tranquilo.
1: Tranquilo.
0: Si es muy verborrágico, es muy verborrágico. Si es muy chistoso, es muy chistoso. Si es muy serio, es muy serio. El jugador generalmente sí se va adaptando, pero siempre va a encontrar algo de decir, ay, no, esto me gusta, no me gusta, somos así.
2: Y bueno, pero la verdad que en ese sentido, por lo menos de la escaloneta, yo creo que no hay nada para decir.
0: No, gran líder.
2: No hay nada para decir ahí.
0: Gran líder.
1: A mí me pasa algo con este equipo. Siento que es una generación, que quiero permitirme no sufrir tanto y disfrutar un poco más.
2: No,
1: porque Agu Esteban creo que es muy difícil de conseguir lo que genera este equipo.
0: Hay que disfrutar.
1: Primero que tiene un tipo que te nace cada 200 años. Estamos hablando no de un futbolista, un deportista de que va a marcar las grandes páginas del libro del deporte mundial.
2: Sí.
1: Y después es un equipo que fluye. Digamos, no. Capaz que... A ver... No voy a llamar a la desgracia,
2: no, por
1: la
2: favor.
1: Duda. Pero pase lo que pase, no sé si vimos jugar un equipo así.
0: Y no, nos va a costar.
1: ¿Nombran un equipo que juegue así, que haya jugado así? ¿Barcelona?
0: Sí, es lo más parecido, digamos, claro.
1: Ahora el Arsenal, que
0: sí,
1: fluya.
0: Sí, va queriendo, sí. Pero no, es difícil, es muy difícil. Y nosotros como argentinos... Va a ser muy difícil después de toda esta generación.
2: Ay, no.
0: Encontrar
1: claro,
0: un
1: no,
0: equipo así.
1: Sabés la que se viene así. Después, ¿no?
2: No sé si nos queremos adaptar a otra selección, como quien
1: no,
2: diría, ¿no?
1: No querés que pase.
2: Como que no queremos
0: que
2: venga otra selección.
0: El momento siempre hay que disfrutar. Todo se termina. Eso es así.
1: Ay, Esteban, querido. Bueno, vamos rápido con Agu, porque hoy tenemos un regalazo. Esteban,
2: así
1: te
2: es.
1: Cuento, le contamos a la gente que hoy con Arriba Jujuy, con nuestro gran laburo de Produ, le mandamos un abrazo
2: Ahora,
1: enorme.
2: ¿Le preguntamos el pronóstico a Esteban?
1: No le preguntamos.
2: No
1: todavía,
2: te preguntamos,
1: ¿eh?
2: Pero claro, Esteban, ¿cuál es tu
1: acá.
2: Pronóstico?
0: Ya
2: vení.
0: Ya.
2: ¿Cuál es tu pronóstico para hoy?
0: Pienso igual que el Dani, yo ya lo puse en el pro de.
2: Pero atención, 2-0. Ah,
0: 2-0.
2: Bien. ¿Goles de quién?
0: 2-0, goles. Me gustaría un gol de Messi siempre.
2: Bien, uno del capitán.
0: Siempre Messi. Y le vamos a meter una fichita a McAllister.
2: ¡Apa! Bueno, te digo que mucha gente en la audiencia también decía McAllister. Y bueno, recordamos entonces para participar hoy. Nombre, apellido, tres últimas del DNI y también cuál es el pronóstico, ¿no? Nos dicen cuánto a cuánto, resultado y también goles de quién. Y ya están participando con eso.
1: Espectacular,
2: Agu,
1: buenísimo. Aprovechen, le mandan mensajitos también al celular de Esteban Gil, ¿no? Para participar. Bueno, lo que genera la selección en todo el territorio nacional. Viste que tenemos un video ahora para compartir de los chicos, es extraordinario. Los niños de Caracara, ¿sí? Miren ese paisaje. Si están en la radio, se van un ratito a YouTube, lo miran y se emocionan. Además, venimos del Día de la Bandera. Es la escuela número 275 de Caracara, con los chicos con pintacaritas, con la bandera. Pero con un sentido de pertenencia que la verdad te emociona. Todo este contenido fue generado por José Ignacio Alfaro. Le mandamos un cariño grande porque a los familiares de José que se pusieron en contacto con nosotros dijimos ¡ya! ¡Hay que llamarlo ya a José! Que es licenciado en cine y televisión y nos da la posibilidad de contarnos un poquito de este proyecto. ¿Cómo andás, José, querido? Bienvenido arriba a Jujuy. Agustín, Esteban y Cristian te saludan. ¿Cómo andás?
2: Buen día.
3: Hola, ¿qué tal? Buen día. Saludos desde La Quiaca. ¿Qué tal? ¿Cómo están ustedes? Saludos, bueno, a toda la audiencia y a familiares que nos siguen desde todos los lugares de la provincia.
1: Emocionado, José, con el video y con la posibilidad que les ha dado a través de tu conocimiento y de tus posibilidades a los chicos de cara a cara. Contanos a dónde queda esta escuela, dónde está y cómo nació esta idea.
3: Bien, te comento, bueno, la escuelita de cara a cara está viniendo desde San Salvador de Jujuy. Antes de llegar a La Quiaca, en la localidad de Pumaguasi, se ingresa a mano derecha por ruta de tierra y son

0: aproximadamente unos 15 minutos, digamos, hacia adentro, donde por las imágenes ustedes pueden ver, digamos, que casi no hay nada, nada más que la escuela. Después de esa escuela hay otras escuelitas también de La Puna. Y bueno, esto fue realizado un contacto a través de las autoridades de la escuela, bueno, que necesitaban reflejar un poco de lo que era el movimiento, esto de que pensaban hacer el proyecto sobre el mundial, sobre la selección. Entonces, se contactaron para ver, digamos, de poder hacer esto ese día. Y nada, bueno, pues fue la verdad una experiencia muy linda. Yo he hecho otros trabajos también en la zona, siempre trabajo por acá, soy de La Quiaca, y el contacto con esta comunidad, con estos niños, la verdad que siempre te deja algo, ¿no? Porque son gente que la pasa muy duro por el clima, por el aislamiento que tienen, pero a la vez siempre están con esa sonrisa, siempre predispuestos, y la verdad que con muy pocas cosas, como por decir las banderas y eso, fue muy lindo, digamos, tener ese registro con esa alegría de ellos.
1: Qué lindo, José, todo lo que nos decís y es verdad, ¿no? Porque por ahí alguna condición climática, algo, pero lo que nos comparte y hasta dónde llega la selección argentina. José, ¿cuáles fueron las repercusiones? Porque obviamente esto se ha viralizado mucho. ¿Cuáles fueron las repercusiones? ¿Qué te decía la gente? ¿Qué decían también de los chicos, ¿no?
0: Y la verdad, todos se empezaron a sorprender, a contactar. Digamos, tengo familiares en España a las que les llegó el videíto y estaba muy orgulloso. Digamos, se siente ese sentimiento jujeño, sobre todo, ¿no? Y argentino, que desde cualquier punto de nuestra región está ese sentimiento por Argentina. Y nada, son repercusiones todas buenas, todos se sorprenden. Y de paso quiero aprovechar porque este video, bueno, está dentro de un marco de un proyecto que es un poco más amplio y que busca justamente visibilizar a la escuela de cara a cara para conseguir elementos y fondos que los ayuden a ellos, ¿no? Justamente hablando con los docentes, tienen necesidades, el tema del frío también, por ejemplo, no tienen calefacción en la escuela, entonces, y
2: José
0: las
2: querido,
0: distancias también hacen.
2: José
0: Sí.
2: querido, hagamos mucha fuerza en esto porque no sabes la cantidad de gente que nos está siguiendo por YouTube, por WhatsApp. En este preciso momento nos están mandando mensajes porque tenemos un sorteo de por medio. La gente que está escuchando en Radio City, viéndonos en Canal 4, el jujeño que no pierde la costumbre en la televisión. ¿A dónde es cara a cara? ¿Cómo viven los chicos? ¿Qué necesitan y a dónde se contactan? Contanos el detalle despacito para que juntemos fuerzas,
0: Bien.
2: nos quedamos con algún contacto, alguna red social, algo y empujamos todos para darles una mano.
0: Perfecto, perfecto. Bueno, cara a cara, como le decía, está a pocos kilómetros. Si ubicamos de La Quiaca, sería unos 30 kilómetros de La Quiaca, viniendo por ruta 9 desde Jujuy, en Pumaguasi, ahí ingresan a mano derecha. Y bueno, es camino de tierra y ahí pueden acercarse hasta la escuela. Bueno, el proyecto en sí, como le digo, está a cargo de una movida que está a cargo de María del Carmen Tejerina. Ella es la responsable. Y sí hay una red social, que te la paso, y bueno, luego se las puedo decir, digamos, por texto. Es @valientescorazones.26.
1: Ahí está, entonces perfecto. El es que de todas maneras, José, si cualquier persona que quiera colaborar con algo se comunica con nosotros al WhatsApp de la radio, nosotros también le vamos a estar brindando la información para que ellos puedan colaborar. Ahora se me ocurre, Cris, ¿y si quieren colaborar con algo más referido al mundial, también puede ser?
0: Yo creo que sí, que cualquier cosa que reciban los chicos, la verdad que la van a recibir con mucha alegría.
2: Perfecto. Acá los encontré en Instagram. Voy despacio. Ya mismo empezamos a seguir y le vamos a dar una mano. Valientescorazones.26. Ya empiezan a seguir, se ponen en contacto y con el hecho, a veces, si no pueden donar, con el hecho de viralizar la cuenta, van a generar que le llegue a alguien que pueda hacer la colaboración, ¿no? Empresa privada, bueno, el que quiera tender una mano, alguien que tenga otras posibilidades y lo haga en silencio.
0: Exacto.
2: Valientescorazones.26 en Instagram, ¿sí? Voy de nuevo, valientescorazones.26 en Instagram para que le den una mano a los chicos de cara a cara. La verdad que es emocionante. José, gracias por atendernos.
1: Gracias.
2: Pero por sobre todo, gracias por ser puente, ¿no? En estos chicos, ser la

0: la voz, visibilizarlos, mostrarlos y mostrar el interior del interior de nuestra querida provincia, de nuestro querido país. Un abrazo enorme.
1: No, bueno, muchísimas gracias a ustedes y a todos por esta ayuda que, como les digo, es inmensa, que lo puedan difundir, que seguramente así como se ha difundido o se viraliza otras cosas, como por ejemplo del jugador de fútbol Tim Payne, que es, digamos, yo a veces por ahí no entiendo mucho esto de las redes, y qué hay para que se viralice, qué está haciendo él, qué sirve, qué es lo que sirve para ayudar a viralizar, y la verdad que era simplemente porque no tenía seguidores. Entonces me parece que viralizar este tipo de cosas sí ayuda y sí sirve.
0: Bueno, hagamos una cosita. Malky, @valientescorazones.26 en el Instagram, en el graph, ¿lo podemos poner un ratito? Lo dejamos, lo liberamos a José, lo dejamos. Empezó a trepar, ¿eh? Bien por la audiencia de Arriba Jujuy. Valientescorazones.26 para sumar seguidores en Instagram, lo vamos a dejar un ratito. Así se prenden. Gracias, José, querido. Abrazo
2: Muchas
0: enorme.
2: Gracias.
3: Gracias.
1: Abrazo para ustedes.
0: Che, qué paisaje.
3: Qué lindo. Lo que logra el fútbol también, ¿no? Porque esto se hace por el fútbol, digamos. Pero qué lindo que lo hagan visibles a esos chicos.
0: Siempre bueno que aparezca alguien, ¿no? Agu, para empujar, porque si no... Mirá, yo ni sabía lo de cara a cara, ¿eh?
2: Sí. No, que a mí me gusta, estamos, no... No, quizás, obviamente, Cris, sabíamos que alguna vez hemos pasado por ahí demás, pero no sabíamos todo esto, y lo de la escuela, los de los chicos. Ahí está en pantalla, ¿eh? @valientescorazones.26 para poder seguirlo a los chicos en Instagram, y para el que quiera colaborar, bueno, bienvenido sea.
0: Hoy me
2: con
0: parece que das una mano con un like, ¿no? A un video, siguiéndolo. Lo, hasta que por ahí
2: con
0: llega
2: todo,
0: alguien, ¿viste? Que en algún momento le llega algún jugador,
2: sí, alguien.
0: Le llega y da la mano, está subiendo, es tremendo. Yo acá estoy chequeando, @valientescorazones.26 lo van siguiendo, que es un gran empujón. ¿Viajaste mucho por el interior, Esteban, o no? ¿Te tocó?
3: A mí, me tocó ir, sí. Hemos ido a jugar también por ahí cuando nos invitan y sí. Vamos y es muy lindo. La verdad que una gente muy cálida, te reciben, como dice él, siempre con una sonrisa. Vos los ves y ahí entendés lo que es la felicidad, porque muchas veces nosotros la felicidad la tomamos por lo que tenemos, ¿viste? Y no hay que ir por ahí para ser felices. O sea, ser feliz es una actitud y vos tenés que ir por la vida así, más allá de que si tenés más o menos que alguien o que otro. Siempre va a haber uno que tenga más y uno que tenga menos. Pero bueno, la verdad que es muy lindo, o por ahí cuando los recibí acá, venían, cuando estábamos en el club, venían y ellos ven la cancha y te emociona que ellos se lloren o se saquen fotos por una cancha, ¿viste?
0: Estamos llegando a 50 seguidores, que no es poco, ¿eh? No, recién arrancaba la cuenta.
3: Vamos a seguir.
0: Así que valientescorazones.26 para que lo sigan ya. Y de paso, le avisamos a la gente, Agu,
2: sí,
0: que tenemos dos cargas a domicilio.
2: Ah, bueno, dos cargas a domicilio para dos ganadores, ¿eh? 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Nuestros amigos de la distribuidora SRL. 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Y no tenés que hacer nada más que participar. Nos mandás tu nombre, tu apellido, las tres últimas cifras del DNI. Y nos contás cuál es tu pronóstico para el día de hoy.

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0: Los fanáticos se concentraron en el centro de la ciudad, que albergará la segunda presentación del equipo de Lionel Scaloni en el Mundial. Por cuarto año consecutivo bajaron las ventas por el Día del Padre y el consumo se concentró en las promociones. Más de 8 de cada 10 comercios apelaron a descuentos y cuotas para sostener la demanda, mientras los consumidores privilegiaron productos de bajo costo y ofertas. Francisco Cerúndolo venció a Tony Paul y se convirtió en el primer argentino en ganar el ATP 500 de Queens. El porteño batalló más de 2 horas y media para imponerse por 6-7, 6-4 y 6-3 ante el estadounidense. Con esta victoria épica, se transformó en el primer jugador masculino de nuestro país en ganar 2 torneos oficiales sobre césped en toda la historia. España le ganó a Arabia Saudita 4-0 por la fase de grupos del Mundial 2026. Los goles para España fueron de Lamine Yamal, Mikel Olarzábal en 2 ocasiones y Hassan Al-Tambakti en contra. En tanto, Bélgica empató con Irán 0-0 por la fase de grupos del Mundial 2026. El partido terminó sin goles.
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0: 9 de la mañana, 4 minutitos y claro, seguimos en modo mundial, pero también, atención porque tenemos más consejos a esta hora de la mañana. Y yo te pregunto, ¿ya bajaste la app de TV del 4 Go On? 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Bueno, y también como estamos en modo mundial, mira, yo te voy a decir algo y es para volver a decir elijo creer, ¿no? Hoy, Chris, hoy, Esteban, 22 de junio, hoy 22 de junio, primero juega la selección argentina. O casualidad, hoy, 22 de junio, es el día del futbolista argentino, así que... Yo te digo, Cris, elijo creer, ¿eh?
1: Elijo creer. Y elijo saludarlo también. ¡Feliz día!
0: ¡Feliz día!
2: Hay fecha que se nos escapa, che. ¿Pero vos sabés por qué o no?
0: Yo tengo el dato acá, ¿eh? Tengo el dato. Cada 22 de junio se celebra el Día del Futbolista Argentino, una fecha que homenajea a Diego Armando Maradona y recuerda una de las victorias más emblemáticas de la selección argentina. Ese día, en los cuartos de final del Mundial de México de 1986, la albiceleste derrotó a Inglaterra por 2-1 con 2 goles del inolvidable

0: capitán argentino. Así que te digo, Chris, hoy yo elijo creer. Más que nunca elijo creer.
1: Bueno,
0: ¿eh?
1: Uno de los tres lo vio y estuvo en estado pleno de conciencia. Nosotros no podemos opinar de este.
2: No sé quién habla, che. Che, golazo.
1: Qué golazo. ¿Te acuerdas dónde lo viste?
2: Sí, estaba en la casa de mi vieja. Estábamos viendo el mundial.
1: Decime que en familia TV años. Chiquito, living
2: TV,
1: de la casa.
2: No, oh, TV chiquito, que vos te tenés que levantar para tac, cambiar el.
1: ¿Quién relataba, Víctor? ¿Te acordás quién estaba relatando en ese momento?
2: No era Mauro Viale.
1: Creo que era Mauro Viale,
2: si no me equivoco. Después está el relato famoso
1: de Víctor Hugo.
2: De Víctor Hugo, pero creo que era Mauro Viale, si no me equivoco. Y no estábamos.
1: Andate en ese momento, casa. ¿Qué pasa en la casa?
2: No, estábamos viendo el partido. Obviamente, me acuerdo, estaban mis hermanos, un par de amigos de la infancia, que en esa época siempre le hablo y le digo a mi hijo, que a Ignacio, que era recontra distinto, porque ahí no tocábamos el timbre, pasábamos. Viste que las puertas de las casas estaban abiertas, vos pasabas. Y nos juntamos todo alrededor de la mesa de vidrio de la casa de mi mamá en Salta. Y bueno, emocionante, la verdad, porque ver semejante gol en vivo fue...
1: Sácame una duda, ¿Tinelli no hacía campo de juego en esa época?
2: Creo que sí, claro. Tinelli empieza así, haciendo, pero no sé si era ya en el 86.
1: Poquito después, me parece.
2: Creo que era el 90. Creo que el 90. Pero sí, había... No, viste, y bueno, después yo conocerlo... Y tengo una relación con el Negro Enrique y siempre te dice que él le dio el pase, lo dejó solo.
0: ¡Oh!
1: Semejante jugada. Pero fue en un contexto...
2: Sí, además veníamos estábamos de la guerra de Malvinas.
1: Estábamos tristes.
2: El país. Vos te cruzabas con Inglaterra y era algo especial por todo lo que se había vivido por el... Es más, de la guerra de Malvinas, yo me hago memoria, me acuerdo... Cómo donábamos, en esa época yo estaba en Ledesma todavía, cómo mi mamá y mi papá donaban frazadas, chocolate, todo para mandarle a los pibes de Malvinas.
1: Contale un poquito, eso la gente no sabe, ¿qué era todo el tiempo? Pasaba, había campañas,
2: sí,
1: de radio,
2: habían campañas y bueno, Ledesma era chiquito, viste, yo lo viví desde Ledesma y pasaban los camiones militares, viste, los camiones militares, donde, bueno, vos cada uno salía de su casa y daba lo que donaba y se donaba... Chocolate por el frío, pedían mucho chocolate por el frío y bueno, frazadas, todo eso. Yo me tengo el recuerdo, obviamente tenía 7 años.
1: Ahora, ¿cómo vivías la guerra en ese momento? ¿Qué era
2: no,
1: lo poquito
2: chiquito,
1: que... Pero no tenía estado de no, el mundial, no había no, estado pleno de conciencia.
2: No, yo me acuerdo que hablaban de una guerra, pero no la tenía como ahora que vos ves que es una locura llegar a algo así, ¿viste? Pero no tengo esos recuerdos así, por ejemplo la colecta, me acuerdo. Pasó
1: ayer el Día del Padre, un día muy muy emotivo. ¿Te acuerdas cómo le gritó tu viejo ese gol o no? Estamos
2: Bueno, el techo, hay una anécdota, porque el techo de la casa no era tan alto. Entonces en el gol, en el festejo, cuando hacen así, yo era chiquitito, no llegaba, pero todavía sigo siendo chiquitito. Lo mismo. Pero le metieron una piña al techo, pero porque no era muy de la alegría. Saltó y le pegó al techo.
1: ¡Qué golazo!
2: Un golazo.
0: Así que bueno, hoy vamos a felicitar entonces a todos los futbolistas argentinos. Y hoy más que nunca elegimos creer, ¿eh? Cris, a ver, porque el otro día, no sabes, Esteban, el bolonqui que armamos, me suena más, que armó acá el caballero.
2: No creo.
0: El caballero.
2: No, armar lío, no,
0: que cómo van a regalar medias para el Día del Padre, qué pañuelo, qué... Bueno, hubo buena repercusión. A ver, Día del Futbolista Argentino. Un par de medias de esas, las deportivas, ¿no va, por ejemplo?
1: ¿Medias con rombo no te hacen falta?
2: No, escúchame, en ese estoy con él.
0: Pero
2: está como el meme ese que necesita tener la remera agujereada. No, nada.
1: El que papá siempre te va a decir, no.
0: Pero escucha, el que dice, no, que un par de botines mínimo, que pero no sé
2: sí.
0: qué.
2: Sí, hoy Hoy, mirá, juega mirá la selección, día del una camperita de la selección mínimo, tiene que regalar.
1: Claro, ah, no,
0: bueno, regalazo.
1: Ah, muy bien.
0: Ah, regalazo, ese,
2: algo así.
1: Armo bolonqui de nuevo.
0: Sí, sí, sí, a ver, a ver.
1: Que conte,
2: que no te gusta,

0: saco el tema. No, aparte no, es algo que...
1: Usted jamás.
0: No,
1: lejos jamás,
0: no
1: ahí.
0: Me gusta el aguilón. Sí, en la época. Se nos queda pancho. Bueno, ¿cuánto sale una... Como decimos aquí en Jujuy, una ida a la peluquería para la mujer?
1: No, para la mujer y...
2: yo ya sé para, a dónde vaya, está tocando un
1: depende
2: tema.
1: Que, depende cuál sea el tratamiento.
0: Cobra por
1: todos
0: lados, pero vamos.
1: Depende si es un corte de pelo, que depende que si es una nutrición,
0: hay
1: depende
0: que hacer
1: si
0: una,
1: es el color.
0: Un F5.
2: Un rango entre 80 y 150, ¿será o no?
1: Depende qué hagamos.
0: Bueno. Pero, no, bueno, una, sí, una, sí. Una estándar, ¿no? Que, por ejemplo, puede ser, no sé, color, el arreglo, ahí, tac, tac.
1: Estando. No, color estamos hablando, sí, arriba de 100, diría yo. Dependiendo qué peluquería,
2: una campera.
1: Dependiendo de... Pero porque generalmente te vas a hacer color y te haces una nutria.
0: Dos riles de pesca.
2: De última. No.
0: Dos riles de pesca. Dos riles de pesca.
2: Quedate un mes como la Moni Argento y regala dos riles de pesca.
0: Dos riles de pesca.
1: Escuchame,
0: no. El otro día vi la del Inter Miami, ¿sabés cuánto está? Tres del Inter Miami te compras con él. Ahí la, en otro lugar, alternativa.
1: Eso te iba a decir. Claro.
0: El destino
1: bueno,
0: turbo.
1: Bueno.
0: Pero bueno, está, sí, pero está, pero está.
2: No, está bien.
0: Bueno, no, usted, por eso digo, claro. no es una...
1: No, ¿sabes qué pasa? Que ahora tenés compañía. Yo voy a traer yo ahí que me banque, claro.
0: Ahí estoy al horno.
1: Son
0: ahí,
1: dos
0: ahí,
1: contra
0: ahí,
1: uno, no, claro.
2: Las mujeres son más bravas.
0: No, ahí venís, por
1: ahí
0: favor.
1: Ahí va, está calladito.
0: Que sea, vení. Ahí me voy a tener que dar muti. Me voy a tener que dar muti. Bueno, nos vamos a aprender en un ratito con los mensajes de la gente. Los puede leer Esteban en los mensajes, ¿no?
1: ¿Por qué no?
0: Sí,
1: ¿por qué
0: vamos
1: no?
0: A poner, sí, sí que sí, sea sí. El CEO de los mensajes de Arriba Jujuy.
1: Porque tenemos un montón.
0: Regalos espectaculares. Hoy tenemos dos cargas a domicilio. Qué bien la producción pensando en la necesidad de la gente.
2: Muy bien.
0: Pues viste, podríamos meter una media rombo, pack de boxer, no.
2: La picada,
0: una
2: no.
0: No, dijimos.
2: Muy bien.
0: Dos cargas a domicilio de garrafas de 10 kilos de YPF Gas, la distribuidora SRL, participan desde ahí, o sea, dos ganadores. Nombre, apellido, tres últimos números del DNI. Ya, si quieren dejar un audio también, si quieren armar algún tipo de polémica, mandan un audio y nos prendemos acá con Esteban. Le quieren dejar algún mensaje a Esteban. Aparte ahora le podrían hablar a Esteban, ¿no?
2: Pero vamos a filtrar los mensajes. Vamos a filtrar los mensajes, mío, ¿no?
0: No, que Esteban querido.
1: No,
0: así
1: son
0: tiene
1: todos
0: que
1: buenos, son
2: arranque,
1: todos
2: Esteban
1: buenos.
2: Esteban querido ahí.
0: Estevita. Estevita querido, que arranque el mensaje
1: va,
0: al audio. A ver quién se anima.
1: Para mí, viste, Argentina sale tanto a tanto. Vos decime Esteban querido, quiero participar, claro. Una
2: y
1: cosa
2: si
1: así.
2: Esteban querido tiene triple chance.
0: Triple chance. Si el mensaje empieza con Esteban querido, triple chance. Dos cargas a domicilio de garrafas de 10 kilogramos YPF Gas de la distribuidora SRL, nombre, apellido, últimos tres del DNI, teléfono, ¿sí? Dos cargas a domicilio, el mensaje, pronóstico, y empieza con Esteban querido.
1: Che, le mandamos un saludo enorme a nuestros amigos los carboneros, no sé si viste, Cris.
0: A ver.
1: Mandaron una camiseta. Muy bien, ellos a tono de la selección, a tono del mundial, una de esas, porque... ¿Por qué no?
0: Podría mandar para acá. Claro.
1: Sí.
0: Es que acá juega Chivex. Entonces.
2: Chivo Pavoni.
0: Claro. Nos tiran siempre, nada uno, ya está. Pero está muy bueno, le mandamos un abrazo. Un abrazo enorme.
1: Bueno, llegan audios, también podríamos escuchar algunos audios junto a Esteban. Claro. Por acá nos dicen, hola chicos, qué lindo escucharlos y verlos todas las mañanas. Para mí, Argentina 3-1 va a ganar. Quiero participar, perfecto, Mer, ya estás participando. Esteban querido, nos dice Lore. Esteban querido, nos dice Lore Tolaba. Hoy ganamos 2-0. Muy bien. Y empiezan con el Esteban querido.
0: Hay audio, ya acomodamos todo acá.
2: No,
1: escucha, por acá nos dice, Esteban querido, quiero participar, fuimos compañeros, dice.
0: ¿Quién es?
1: Coco Ortega, puede ser.
2: Ah, Coquito Ortega, sí, un abrazo grande.
1: Y me vas a entender, por acá gana Argentina 3-0, goles de Messi, McAllister y Lautaro, ¿coincidís?
2: Muy bien. Yo creo que es 2-0, pero bueno.
1: 2-0.
2: Es que Coquito era enganche, entonces por ahí él se va un poquito más, él es más... goleador, entonces.
1: Ah,
2: por eso,
1: bueno, por eso. Ahí va. Viene.
0: Abrazo
1: viene.
0: Grande para su papá. Con quien quiero discutir de fútbol. Yo.
2: Discutir,
0: ese,
2: o sea, fue
0: tipo sí. Me gusta, siempre me gusta discutir con él. Hay audio, Agucha.
1: A ver, escuchemos.
0: Escuchémoslo antes.
1: No, chequealo por las dudas.
0: Acá se da lo de. No, acá siempre.
1: Acá sí, reacción en vivo.
3: Buenos días, Estelita querida, quiero ver de tener la suerte de ganar.
0: ¿Cómo que Estela querida?
1: Se confundió.
0: Estevitan o Esteban. No,
1: yo escuché Estevita.
3: Garrafita para comerme.
2: Fue Estevita.
1: Estevita.

0: Ta.
1: Vamos al bar.
2: Vamos al bar, a ver.
0: Estevita, Estevita. Alan, con el oído biónico, a ver.
3: Ahí está.
4: Buenos días, Telita querida, Telita. Quiero ver de,
0: no, pero el apodo, el apodo.
4: Para comerme
0: el apodo, caleta, el apodo, banco
4: para
0: ahí.
4: Ver el partido hoy. Argentina gana 3-0. Telita, vuelva a dar suerte.
1: Vamos, Telita
4: querida, soy Luis Mirabal, mi documento es 772.
2: Luisito,
4: excelente partido para hoy y para disfrutarlo. Abrazos. Chau.
0: Luisito, triplicate la chance de perder.
2: Claro, Luisito va -3. No, un abrazo grande. Un capo.
1: Mira, desde Rosario, Santa Fe.
0: ¡Opa! A ver.
1: Que la mística de la camiseta los acompañe en cada jugada, que la suerte esté del lado del esfuerzo y que sientan el empuje de los millones de argentinos que alentamos a la distancia.
0: Pero parece el Padre Nuestro, me
1: que
0: encanta.
1: Que Dios le otorgue fuerzas. Vamos, seleccioname. ¡Tremendo! Leo Jujeño en Santa Fe, mandate un audio para Estelita.
0: Mira, por favor, para Estelita.
1: Para Estelita.
2: ¿Pero quién, el Padre Francisco?
1: ¡No!
2: Papa Francisco, muy bien. ¿No?
1: Está mandando con...
2: No, hermoso mensaje, ¿no? No quiero...
1: Ahí está mandando audio. Si mandan audio con este beat tan querido... Con este beat tan querido...
0: No, pero escucha. Yo le voy a pedir a las muchachas un poco más de respeto. Un poco más de respeto. Por acá dicen, querido Esteban Bombón asesino. No, pero por favor.
1: Santa Natalia.
0: No,
2: que se enoja la Nati.
0: Más respeto a las muchachas les pedimos, por favor.
1: Ya no está disponible.
0: Ya no.
1: Sold out al corazón.
0: Para Clau ya no. Era Esteban querido, no Esteban Bombón asesino. Medio parecido igual, pero bueno. Hoy en Argentina 3-1, nos dice Clau.
1: Ahí está.
0: Más bien. Respeto, Clau, por favor. Ya está ocupado.
1: Otro momento no filter, por
2: uy,
1: acá.
2: No. Me da miedo.
5: Hola, Estevitan querido. Hoy ganamos 2-0. Aguante Argentina. Muy lindo el programa. Mi número de documento es 417.
1: Se olvidó de... No dijo el nombre, no dijo nada.
2: No dijo el nombre.
1: Pero dijo Estevita tan querido. Tiene que mandar otro Estevita tan querido para participar. Acá hay uno, mirá. A ver.
6: Buen día. Arriba Jujuy. Vamos, arriba Jujuy. Buen día, Carlín. Buen día, Agustina. Y a... saludo a Esteban Gil, que lo vi jugando. Un abrazo.
1: Muchas
6: Los saludo
1: al
6: Mundo Mundial, el mejor 5 de Río Turbio. Y mi pronóstico para hoy también es 2-0. Gol de Julián Álvarez y gol de Messi. Saludo de mejor 5 de Río Turbio.
1: Bueno, yo le mando un gran abrazo al mejor 3 de Río Cuarto Córdoba.
0: Sí. Ahí va.
1: De
0: ahí
1: parte
0: va.
1: De Cristian. Estamos... No, el mejor 5 no estamos. Estelita.
2: No,
0: Estamos todos cruzados.
2: Estamos todos con Río.
0: Bueno, chicos, nos tenemos que ir a una pausa. Sí o sí, chiquitita, breve, pero a la gente le decimos que siga mandando su audio, ¿eh?
1: Nos podemos ir con uno.
0: Bueno, el último, a ver.
1: No me retes.
7: Buen día, arriba Jujuy. Hoy gana Argentina 2-1. Goles de Messi y Lautaro Martínez. Vamos, Argentina. Soy Alejandra Laureano, 953.

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2: 9 de la mañana, 26 minutos, nos vamos nuevamente al contacto. Silvano, adelante.
3: Muchísimas gracias. Nuevamente tenemos que hablar de fallecidos en accidentes de tránsito que ha sucedido durante el último fin de semana. Tema que le damos continuidad, lamentablemente todos los lunes tenemos que dar esta triste noticia. Vamos a hablar con la comisaria Lorena Choque, de Prensa de la Policía, para que nos comente acerca de esta situación concreta, como así también otras consultas que queremos hacerle. Comisario, ¿cómo le va? Buenos días.

0: estás? Buenos días. Sí, efectivamente, el día sábado aproximadamente a horas 17:30, personal de ámbito Unidad Regional 6 Perico interviene en un hecho, un siniestro vial, donde tendría como protagonista una persona de 31 años, de sexo masculino, el cual se desplazaba en un rodado de 125 cilindradas, un motovehículo. Lamentablemente, la colisión del motovehículo se produce con una camioneta Amarok, perdiendo la vida en el lugar la persona de sexo masculino. Esto habría sucedido sobre ruta provincial número 47, altura el colegio la Agrotécnica de Perico.
1: ¿Llevaba casco, iba con algún acompañante, el conductor también estaba acompañado?
0: No se descarta que haya como protagonista otro rodado. Como así también, si bien en el lugar se encuentra, se halla el casco, pero es materia de investigación si en el momento del siniestro el conductor llevaba puesto el casco.
1: Hay una consulta este fin de semana. ¿Cuántas actas de alcoholemia registraron?
0: Durante el fin de semana se elaboraron un total de 788 actas de infracción, de las cuales por alcoholemia fueron 100, por alta velocidad 10, hechos viales en total 50, y con una víctima fatal.
1: ¿Es común este número de alcoholemias positivas que han detectado, digo, considerando festejo Día del Padre y demás?
0: Justamente, lamentablemente, por hechos, cuando es días festivos, el incremento de actas por alcoholemia se ve con una gran alza.
1: Ahora, ¿esto se ve acá en Capital, en el interior, es más o menos equilibrado?
0: En todo el ejido de la provincia. Trabaja vial y lamentablemente se denota el amplio margen que hay del incremento de la confección de actas por alcoholemia.
1: Le consulto también, ¿van a hacer un operativo especial por el partido de Argentina de hoy a la tarde?
0: Sí, tenemos dos lugares que estamos resguardando y se va a implementar el servicio de seguridad. Uno sería acá en Ciudad Cultural y uno nuevo que se está por implementar en ámbito Unidad Regional 7, en Alto Comedero, que se llama Alentar a los Campeones, el Fan Fest. Esto sería a altura de las piletas de la Tupac Amaru.
1: ¿A qué hora comenzaría el operativo?
0: El presente servicio se está disponiendo a partir de horas mediodía, de las 12, y se va a cubrir los tres anillos de seguridad, que sería en la parte de la pileta de la Tupac, y se expande a todo el ejido de Alto Comedero.
1: Ahora, esto, bueno, van a tratar de evitar que ingresen bebidas alcohólicas, van a hacer un control o son simplemente recorridos.
0: En paralelo se hace un servicio de seguridad con vial, y la Unidad Regional 7, lo que hacen los cuerpos, van a estar diseminados en todo el ámbito para garantizar el servicio de seguridad.
1: Le agradezco mucho su tiempo, como siempre, comisario.
0: Muchas gracias.
1: Bueno, 100 actas de alcoholemia, chicos, les comento, es un número bastante elevado con relación a lo que se registran otros fines de semana. Lamentablemente el alcohol sigue siendo protagonista en el momento de elaborar las actas respectivas por parte de la policía, como así también otros incidentes que se han registrado.
2: Perfecto, muchísimas gracias, Silvano. Y nosotros continuamos, ¿no? Desde acá, ya en modo recontra mundial. Muchísimos audios han llegado, después vamos a seguir con eso. Pero chicos, les tengo otro dato que también elijo creer. No, yo estoy buscando las mil excusas para seguir diciendo elijo creer. Chicos, hoy es 22 de junio.
3: Sí.
2: ¿Saben qué pasa el 24 de junio? Nuestro querido capitán Lionel Messi cumple 39 años. Que Messi cumpla años en medio del Mundial, elijo creer. Que sea su último Mundial, elijo creer. 3 más 9, 12, 1 más 2, 3, le sumamos 1, 4, elijo creer.
3: Eso me
2: clarita
3: encanta.
2: Las cuentas.
3: Eso me encanta.
2: Clarita las cuentas, clarita las cuentas.
3: Ahora, a mí lo que me impresiona, ¿cuánto? 3-9.
2: 39 cumple 39. Messi.
3: Anoche Salah en Egipto, 3-3 creo. Y bueno, Cristiano Ronaldo 40, y de los grandes, Modric también en Croacia.
2: Sí.
3: De los grandes que se van, ninguno mostró lo que mostró Lionel Andrés hasta ahora. No, por la duda.
2: No, es que para nosotros el capitán está como para tres mundiales más, no, imagínate.
3: Físicamente
4: no, está impecable.
2: Así que bueno, nuestro querido capitán está a dos días de que sea su cumpleaños en pleno mundial. Esto también tiene como otro tinte, ¿no? En cuanto a lo cultural, imaginemos, ¿no? Ya lo que va a suceder el día miércoles. Vamos a estar todos en otro tono, también saludando al capitán y que lo agarre ya también en este

0: este momento, ¿no? Me parece que es algo muy lindo para él vivirlo en pleno mundial y que sea el último aparte para él, ¿no?
1: Seguro, seguro. Además, siempre es lindo festejar con tu compañero.
0: Ay.
1: En otro lado estás ahí con todos. ¿Sabes qué lindo? Además, lo que le van, lo van a recibir seguramente ahí en la habitación.
2: Y es un momento personal complejo.
1: Complejo. ¿No? De eso. Son caricias que sirven en estos momentos.
2: ¿De qué está hablando el mundo? Esto la de,
0: a
2: de,
0: ver.
2: Y se aparece, ¿de qué está hablando Argentina en las últimas 24 horas?
0: A ver.
2: Más de el volumen de búsqueda, más de 500.000, tremendo. Está activo desde hace 15 horas. Hoy Argentina está hablando de Uruguay-Cabo Verde.
0: No, bueno, es que eso es un... El mundo, qué diría barro. Yo. El mundo mundial, está hablando, ¿no?, de Uruguay-Cabo Verde.
2: Cabo Verde clasificó primero en el grupo, dejando afuera Camerún del Mundial.
1: Es verdad.
2: Ayer lo charlé con un amigo y pensamos que Cabo Verde venía del lado de CONCACAF. No, es africano, no, Cabo Verde.
1: De África, sí.
2: Y dicen que, no dicen, clasificó con margen en el Mundial. Es toda una sorpresa. Segundo, en intenciones de búsqueda de argentino, ¿y de qué está hablando el futbolero argentino medio? Nueva Zelanda, Egipto. Claro, arrancó ganando el equipo de Tim Payne, 3-1, gol de Salah también.
1: Sí, hizo el segundo Salah.
2: ¿Cómo mete gente Egipto en las canchas? Tremendo.
1: Impresionante. Impresionante.
2: No los tenía tan futboleros.
1: ¿Viste los japoneses lo que son?
2: Ah, bueno, es en,
1: qué divino.
2: Para mí es una de las...
1: Mucha
2: la,
1: cultura argentina. Ahora ellos, ¿cómo? Eso es de lo que mandaron tantos jugadores argentinos a Japón y recibir el Mundial de Clubes, como se jugaba antes, que era la Intercontinental. ¿Cómo ellos agarraron todas las canciones?
2: Les llegó la bueno, algo tienen que agarrar, Esteban. Nosotros chicos, estamos dándole la sopa.
0: Todo para sumar a lo que están diciendo, algo muy de color para agregar es que el arquero de Cabo Verde ya superó a Tim Payne en cantidad de seguidores del Mundial. ¿Se da una idea? Estamos hablando de alguien que, si bien era conocido, pero me imagino que en el inicio de esto, antes de que arranque el Mundial, debe haber tenido, si mal no recuerdo, menos de 20.000 seguidores. Menos de 20.000 seguidores. ¿Se imaginan cuántos tiene ahora?
1: Y ahora debe ser millones.
0: Millones. ¿Cuántos?
1: 4 millones.
2: 10 millones.
0: Se quedan cortos, chicos. Estoy en este preciso momento en el Instagram. Yosimar Díaz tiene como bocina, es el usuario.
2: 40 pirulos tiene bocina. Tiene 40 años, juega en la segunda categoría de Holanda.
0: Mira. Tiene 15.4 millones bocina, de seguidores.
2: Ahí lo tenés, bocina.
1: Tiene bocina.
0: Fantástico, chicos. Nah, o sea, tremendo. Estas son cosas que...
1: ¿Y eso
0: que...
1: la red social te paga algo por
2: es
1: eso?
2: Es que ¿no? Ya monetiza este...
0: Empieza a monetizar, no con la red social en particular, no es que Instagram, no, porque claro. Yo estoy fijándome en los seguidores de Instagram. En este caso, la red social no te paga por la cantidad de seguidores, pero la vidriera que esto te da,
2: claro,
0: las oportunidades que le pueden salir desde ahí, es increíble.
2: O sea, hoy puede todo aparecer alguien que le diga de repente, bocina, claro. Mira, te administro.
0: Sí, claro, sí, sí, sí,
2: vamos
0: totalmente
2: a buscar marca, yo tengo estas ofertas, Tata lo vende a bocina y...
0: Y chao, ahí despega.
2: Bocina, hay una historia muy particular. Bocina estuvo remándola duro para conseguirle una visa temporal y su mamá no podía pagar $150.
0: Sí.
2: La consiguió, de hecho, creo que Trump fue intermediario.
1: Ah, sí.
2: Es tremenda la historia, sí. de bocina. Pero bueno, vamos a volver. Buenísimo, Agus. Hay audios.
0: Ay, a ver.
2: Para
0: a
2: Estelita, ah. Bueno, no sé cómo le dieron ahora. Porque estamos regalando.
1: Eso por no chequear.
2: Vamos de nuevo.
0: A ver.
2: Hoy sorteamos 2 cargas a domicilio de garrafas de 10 kilogramos de YPF Gas, la distribuidora SRL. Se refriega las manos Esteban Gil porque no da más por anunciar los ganadores. O sea, son 2 ganadores. Nombre, apellido, 3 últimos números del DNI. Mandan audios y el audio. ¿Triplica chances?
0: Sí.
2: Modo 3 estrellas.
0: Triplica
2: chance. Si el audio empieza con Esteban querido.
0: Esteban querido. O Estevita, no Estelita. Estelita,
2: no, no. Estevita. Estelita no. Estelita es la que va a tomar a la mediodía.
3: Claro. Hola, buen día, chico. Buen día, Estelita. Ah. Hoy ganamos con gol de Messi. Gol de cabeza de Enzo. 2-1. Rubén Fernández de Palpala. Quería

0: lo más importante, hoy cumple un anito mi nietito Manuel.
1: Lo deseo
0: muchas felicidades. Y bueno, con un gran triunfo de Argentino festeja mi cumpleaños de mi nietito Manuelito.
2: Un abrazo grande. Ahí lo cortamos, vamos hasta las 10, amigo querido. No tenemos. Vamos con otro. A ver, 66-56.
3: Hola, Estevita querido.
2: Ahí va.
4: El tono vale mucho.
5: El tono la pones en otro lugar.
4: Exacto.
3: Hola, Estevita querido. Estás más fuerte que el elástico de mi calzón.
5: ¡Pará! ¡No! Pero señora, son las 9 de la mañana. Nos tranquilizamos un poco. Por eso hay que chequear los audios. No.
4: Me hace poner colorada.
5: De repente es un tomate. No, pero nos calmamos un poco.
2: La magia de la...
5: Pero escuchame un poco, señora.
2: No hay cosa más linda que levantarse con un piropo. No está pasando nada.
5: No, pero
2: nada,
5: ese piropo no...
4: Piropo medio fuerte, pero...
3: Bueno, no, mentira. Soy María Cafrune, determinación de DNI 157. Y bueno, quiero participar por el concurso. Les mando un beso grande, Cris, Agus, besote. ¡Uy, estoy como loquita!
5: ¡Ay, se notó! Mariel, yo que vos, pongo el Instagram privado.
4: De la mañana, confesiones.
5: Pongo el Facebook privado, no vaya a ser cosa que te llegue ahí un mensaje de Natalia, poniendo los puntos sobre las 10.
2: Pero fue muy respetuosa. Muy bien ahí en los límites.
5: No sé si...
2: ¿Usted por qué?
5: Yo estoy del lado de Natalia, como oyente, me
2: si
5: parece
2: Natalia
5: que...
2: Natalia nunca dijo nada.
5: No sé.
2: Mande, si quiere mandar, bueno.
4: A ver, que mande Esteban, querido.
0: Esteban, querido, el arma, hermano. De sangre, ¿cómo está?
2: Este quiere ganar todo, ganar la garrafa, la distribuidora.
0: Vamos, Argentina, vamos. Ale 149.
4: Muy bien.
0: Gracias.
4: Ale, se va a quedar a almorzar con el chico de que le lleve la garrafa. Todo, le va a dar almuerzo, todo.
5: Se quiere ganar la distribuidora.
2: Es tremendo, todo. Quiere el transportista, la carrera.
0: Todo. Hola, Esteban, querido, buen día. Quiero participar por la garrafa 060, Leo. Hoy ganan Argentina 3-0 con 2 goles del capitán y 1 del toro.
2: Ahí está, un hito más.
6: A ver. Hola chicos, ¿qué tal? Buen día, saludo ahí a la mesa de trabajo. Soy Luciano de Mar del Plata. Les mando el audio para saludarlos y,
4: lindo,
6: y bueno, esperemos que salga todo bien hoy con Argentina. Un fuerte abrazo, acá hace un frío bárbaro, estamos a 2 grados, pero por lo menos salió el sol. Tuvimos a 3 bajo cero hoy en la madrugada.
2: Che, abrazo enorme, real, estoy viendo la mirada, la característica, chequea, porque después dicen que vendemos...
5: Pero escucha, puede participar, los chicos de la distribuidora van a Mar del Plata, le cargan la garrafa, no hay problema.
4: Salió un poco caro el flete, ¿no? Pero lo llevamos, ¿no?
5: Le cargan la garrafa, no importa.
2: 26 horas son, a Mar del
5: Plata. No pasa nada, mañana están ahí.
2: Uy, ¿esto dónde?
5: ¿Qué pasó?
7: Hola, chicos. Prendiendo el fuego para el mediodía, haciendo la picada, la previa, mínimo hoy, 3 al hilo, como un buen bañanero. Opa. Pablo, 842.
2: ¿De dónde?
4: Muy bien, de Tierra del Fuego.
2: Río Grande.
4: Muy bien. Lindo, ¿no?
2: Muy bueno, muy bueno. Bueno, la próxima para el amigo que se levantó así, vamos a saltar un televisor, ¿no?
4: Sí. Ojo que le metió pastilla azul, se me hace un poquito...
5: No,
2: este programa es de la gente, es de la familia, esto escucha mucho la familia, este, aunque sí. Usted después me pide saludos para Nachito, viendo que no...
4: Para Nachito, está en la escuela,
8: Hola, buen día, ¿cómo están? Cris, Agus, tan querido.
5: Va, bien.
8: Quiero participar, mi nombre es Gonzalo Rivainera, mis últimos 3 números son 765... Y bueno, gana Argentina como siempre. 3-0, 2 goles de Messi y 1 de Lautaro. Hoy la moja Lautaro.
5: ¡No!
8: Qué bueno, nos vemos.
4: Se levantaron.
8: Toda la tarde.
5: Pero escúchame, Kiki.
4: Se levantaron los atrevidos.
5: No, todos atrevidos.
3: Estevita, querido. Y a la mesa. Muy

0: Buen día.
1: Va bien.
0: Yo creo que hoy entramos al invierno y se vino con todo, pero bueno, hoy con todo positivo. Argentina gana 2-0 y los goles me gustaría que los haga uno Messi, el sí. otro Lautaro. Ajá. Que tengan un buen pasar. Esteban, un gusto haberte tenido en la mesa. Sox, lo más. Un beso.
2: Mira, chao, chao.
0: Mi nombre es Teresa González, del barrio General Arias, y mis tres números del documento 142. Quiero ganar algo, por favor.
3: Pero escúchame, ¿no? Viste que ahora los audios son buen día, Esteban querido, y la mesa. Ya somos decorados, ¿no? Y la mesa, ya somos decorados acá.
2: Disculpe que lo opaque.
3: Sí, la verdad que sí.
1: Y bueno, en
2: un beso grande.
3: Deslumbró hoy.
1: En este solsticio de invierno es Inti Raymi usted, ¿no? Una cosa tremenda la cara. Che, pero ahí el target, ¿no? Mantenés como. Tenés ahí como.
2: Y estoy entre 75 y.
1: No.
4: Buenos días, muchachos. Espero que gane Argentina 5-0 para mi punto de vista. Mi terminación del documento es 282 y mucha suerte para todos y que tengan un lindo día, muy lindo el programa.
1: Participación simple.
3: Muy bien. Acá ya se están enojando conmigo. Me habla otra Clau, nos manda mensaje en este caso. Clau Canelo. Dice, buen día, Estebancito. Este es un mensaje para Agus, dice. Come y deja comer. Deja que las mujeres se expresen. Se enojó conmigo encima. No, bueno, que digan lo que quieran.
1: Lo que pasa es que Agus... Yo la entiendo, la Agus. Usted está de paso acá.
3: Usted hoy estuvo de este lado. Me dejó sola hoy.
1: No, yo en esta te banco.
3: No, me dejaste sola hoy, ¿eh?
1: No, contame los regalos, nada más. Pobre chango, no puede ser, ya basta.
2: Que era material, era algo material.
1: Era algo material, lo sentimental, lo profesional, estoy acá con vos.
3: Bueno.
5: Buen día, Esteban querido. Buen día, chicos. ¿Cómo están? Me encanta verlos como todas las mañanas. Y bueno, a full acá también, hoy comemos asadito porque ayer trabajé.
1: Mirta.
5: Y estamos ansiosos porque sé que vamos a ganar hoy 2-0.
1: Regional.
5: Así que muy, muy a la onda mundial.
1: Mirta se
2: ahora me gusta, asadito meten de nuevo hoy.
1: No, es que Mirta cocina.
3: No sabes. Espectacular.
1: ¿Sí? Es campeona latinoamericana.
2: No me preguntaron mi menú.
3: Y a ver usted.
2: ¿Cómo me dejaron afuera de eso?
3: Es verdad, no le hemos preguntado, yo? ¿Eh?
1: ¿Usted cocina?
2: Claro, no lo cocino yo.
1: ¿Cómo cambió?
2: No, siempre cocino.
3: ¿Cuál es el menú para el partido hoy? A ver.
2: Hoy vamos a hacer un guisito de lenteja.
3: Muy bien.
2: Con pancetita.
3: Y aparte para recibir el invierno también viene fantástico.
2: El día da. Hermoso. Con unos temones así. Va cocinando y va bailando.
3: Ay, no debo
1: creer. Va con la cucharita.
2: Tira así la sal. Todo romántico.
1: ¿Cómo está la cosa?
3: Pero chicos, yo estoy pintada, que ustedes en su programa, yo estoy acá, atenta a todos los detalles. Me pareció fantástico el menú,
2: Claro.
1: Rico, guiso de lenteja.
2: Con 3 kilos de pan, ¿no? Más o menos.
3: También.
1: Claro, miñón de despensa.
2: Miñón.
1: ¿Le entras al sándwich de guiso?
3: ¿Cómo al sándwich de guiso?
2: ¿Cómo es? No, nunca pronuncio
3: sándwich
1: de guiso. No se hagan ahora lo.
2: Me desconcertaste con el sándwich de guiso.
1: Agarrá el miñón de...
2: O sea, vos agarrá allí.
1: Agarrá el miñón de despensa.
3: La famosa sopada.
1: Tiene que ser el cáscara crocante.
2: Sí, porque tiene que sostener.
1: Entonces, agarras, limpia la miga.
2: Ahí
1: está. Tipo saca bocado, ucha. Claro. Ahí, poc. Saca la miga, deja el huequito. En este momento, Susi le manda un beso grande a mi mamá. Cuando mamá se
3: aprendizaje para la vida nos está dando.
1: Cuando mamá se descuidaba, metía y le corrió un poquito la tapa. Agarrás el guiso, ¿viste? Cuchareás. Pero con poco muy poco líquido. Y le mandás, te queda como un vaso de guiso, de pan. Y te va. En ese momento yo me escondí.
2: Y tiene otro gusto cuando es robado.
1: Él mete ahí.
2: Por ahí viene manchón.
1: Manchón. Exactamente. Pero bueno, ¿qué
3: va a hacer? Mirá,
2: yo sí la sopadita, sí, pero no un sándwich,
1: está pasando un gran momento.
6: Buen día, chico. Bueno.

0: quiero participar por el sorteo. Si llego a ganar, se me donaría algún comedor. Mi nombre es Pedro. 1-1-7, hoy gana la Argentina 2-0, humildemente y tranquilo. Uno de Messi y otro de Julián.
1: Hola. Hola, mi querido Esteban, ¿cómo estás?
2: Mi querido.
1: Ahí gana la Argentina.
3: Mirá.
1: 3-1. Mi despertador de cada mañana, ¿sabían ustedes?
2: ¡Upa! ¡Upa!
1: Bueno, vamos
3: a Argentina. No me metan el lío a mí.
1: Raquel Tecona, 673, para participar. Besitos a todos.
2: Pero escucha, Raquel.
1: Ídolo de la mañana.
3: Para ustedes.
2: No, Raquel está todos los días, nos escucha Raquel, eso es cierto. Claro. Pero digo que es la primera vez que le escucho la voz.
3: Y bueno, eso es lo que generamos.
4: Ah. ¿No qué me metí a mi inquilino? Esteban querido.
2: De repente, hoy, claro, aparte, bien risueña, ¿viste? De, risita.
3: Tenía una risita, ¿no? Picarona ahí, ¿no?
4: Hormonal.
2: No,
5: güey. Buenos días, Estelita.
2: Estelita.
5: A la que me acompañan.
4: Hola, sos Estelita.
5: Bueno, quiero participar de la garrafa. Y bueno, yo no voy a hacer asadito, pero voy a hacer un guisito de trigo.
2: Ah, muy bien.
3: Rico. Qué rico.
5: Y hoy Argentina va a ganar 3-0. Con gol del Messi, con gol de Álvarez. Y también quisiera que haga gol Barco.
2: ¡Apa!
5: Mi número de documento, terminación, es 893.
4: Sí, ni un chango, Abu, ¿no?
2: No sé qué habrá pasado con los muchachos esta vez en la audiencia.
3: Sí, hubo varios ahí.
2: No sé.
6: Hola, Esteban, querido, amor. Hoy Argentina gana 2-1. Saludos, te quiero mucho. Termina en 7:20, DNI.
2: Te quiero mucho, te tiró.
3: Y lo que generamos la gente.
2: Te quiero un montón.
3: Voy a ir por la calle y me van a Esteban querido.
2: Te quiero un montón.
4: Hoy díganle en la calle Esteban querido. No se olviden de esto porque regala gas hoy nada más. A ver, uno más.
7: Hola, buen día, ¿cómo están? Me estoy mirando de temprano ya. Y bueno, les mando muchos saludos. Lo estoy mirando mientras hago empanada. Quiero participar para la garrafa. Y último de DNI, 770. Y digo que va a ganar Argentina 4-0.
2: ¡Apa! Bueno, bien, 4-0, bien.
4: El último es pausa, se nos va el programa.
3: Mucha confianza.
4: Se termina el programa de Esteban.
2: Últimos minutos para seguir participando.
4: Para el programa de Estevita querido.
8: Hola, Estevita querido. Como era el Día del Padre, fuimos a la casa de papá. Aquí hace mucho frío, así que quiero las garrafas de gas. Lo anoto a mi esposo, que él sí está en Jujuy, Daniel Cachizumba, 622. Las del DNI. Chao, gracias.
2: Dicen que hacía frío y nos mandan foto en la cancha de Boca. No sé qué pasa.
3: Hace mucho frío ahí. Ahí está. Mirá, la cancha, es verdad.
2: En serio, fuera, hacía frío. Dice, bueno, listo.
3: Es verdad.
2: Bueno, pausa, chicos. Últimos minutitos entonces para que la gente siga participando al 3884-737873.

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0: Últimos minutitos para participar. 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
1: Atenta a la gente de Libertador, habrá una interrupción programada del servicio eléctrico en la zona. La interrupción será este martes de 8 a 13 y afecta al barrio Centro y sectores aledaños de Libertador General San Martín. La medida responde a tareas programadas en la zona de distribución de Caimancito. Así que un abrazo enorme para la gente. Atenta a esta información que es fundamental para el día de hoy.
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1: Últimos segundos para participar, dale.
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1: Audio chiquitito para que descansen esas gargantas, a ver.
2: Hola chicos, quisiera mandarle un saludo a mi compadre, a la tormenta de Facha Gil, contarles que además de un gran deportista y de saber muchísimo de fútbol, también es modelo, así que impresionante la incorporación al equipo del 4, los escuchamos siempre. Abrazo grande.
3: Otro level.
0: Muy
1: sabía
0: bien.
1: Eso.
4: Y de Paul se anima tanto.
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1: Gracias, Esteban. Estevitan, querido, gracias de corazón. ¿La pasaste bien?
4: Muchas gracias, sí, como siempre. Gracias por la invitación. Saluda rápido al Ignacio, que está en el colegio.
1: Un abrazo para Linda.
4: A Nati, que está trabajando. A Paula, que está también en el colegio. Y a todos los amigos que me mandaron mensajes.
1: Viste lo que es esto, ¿no?
0: Increíble. 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
1: Gracias a los amigos de Sinomotor, un abrazo enorme, enorme. ¡Ay, los ganadores! Ya me voy. Uno de los ganadores...
0: A ver, ¿quién es?
1: El querido Víctor Zapana.
0: ¡Felicidades! ¿Sí?
1: Terminación del DNI 580. Víctor, ya te vamos a pasar todos los datos. La gente de distribuidora YPF se pone en contacto con vos. Y además, Laurita Castillo, uno y una. Laura Castillo, 388, también te llevas la otra carga para la garrafa de 10 kilos de gas, así que espectacular, éxitos hoy, esperemos que te venga súper bien, que eso nos pone muy contentos. Gracias, amigo.
4: Gracias, gracias a ustedes.
0: Muchísimas gracias, Esteban, un placer, y vamos a Argentina,
1: vamos
0: hoy,
1: Argentina,
0: ¿eh?
1: Vamos a Argentina. Vamos, gracias, Tevita, querido.
4: Cristian, querido.
1: Chau.

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1: Cada vez más argentinos cuidan a sus padres y abuelos. Con una población cada vez más envejecida, miles de hijos y nietos reorganizan su vida para acompañar a familiares mayores. El impacto económico, el desgaste emocional, la escasez de geriatras y la aparición de nuevos modelos de atención buscan aliviar una carga que recae cada vez más sobre las familias. Horror en Santa Fe. Investigan si un hombre mató a su pareja delante de su hijo y luego se quitó la vida. El nene alertó a una vecina tras escuchar los disparos. Las víctimas fueron identificadas como Janel Muga y Jonathan Vázquez. Mauricio Macri interrumpe su participación en el Mundial 2026 para regresar esta semana al país y ponerse al frente del PRO de cara a la sesión del Senado, donde se podría definir la suerte de Manuel Adorni. El expresidente estará presente además este viernes en un acto partidario en Mar del Plata en medio de su paulatino proceso de distanciamiento de La Libertad Avanza de Javier Milei. El primer ministro británico Keir Starmer quedó envuelto en una crisis política que amenaza con hundir su gobierno en medio de versiones sobre una renuncia inminente. En Washington, el presidente de Estados Unidos, Donald Trump, aseguró que Starmer renunciará en breve.

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0: están? ¿Cómo les va? Bienvenidos a una nueva jornada. Bienvenidos a un nuevo programa. ¡Vamos, selección! Arrancamos con Todo Se Ve. ¿Cómo anda María Victoria Marín? ¿Todo
1: bien? Excelente, hermosa mañana. Buen lunes.
0: Sí, pintados para la guerra.
1: Pero por supuesto, ¿qué tal? Me hace sentir que voy al cole.
0: Ah, ok, me hace sentir en un cumpleañito.
1: Sí, ahí cuando... con la... Pero esperá, sí. Tenemos puesto en nuestros cachetes la bandera argentina, pero cuando éramos más chicos, no venía de esta con esta facilidad, claro, con la bandera lista.
0: El popular pinta carita te lo hacían más manual, se ponían en la yema de los dedos y usualmente...
1: Claro, era celeste, blanco, celeste, pero con el dedo.
0: Claro, con el dedo y no salía así tan prolijito. Ahora te viene casi una gomita de...

0: borrar, pero con los colores de Argentina que haces así. Piqui.
1: Falta el sol y me muero acá. Ay, mira la carita.
0: Es el mejor momento de mi vida.
1: Estaba re feliz.
0: Es lo mejor que conseguí, lo mejor que me pasó en años. Muy bien. Muchas cosas en esta jornada y como corresponde, teniendo en cuenta lo que va a pasar en esta jornada, estaremos hablando de la selección argentina, haciendo la previa, palpitando el partido. Será una previa así larga hasta las 2 de la tarde porque hoy la selección enfrenta a Austria en Dallas en un fin de semana en donde nos dejó varios títulos este Mundial.
1: Nos dejó varios títulos. Qué difícil, repito, que está el Prode, por Dios. Nah. No sé, el que le pega a todos los partidos, por lo menos a los resultados,
0: escuchame,
1: se lleva todo.
0: Yo ya tengo una teoría que le estuve hablando con amigos que son netamente futboleros, sí, y que considero que saben un montón, y sobre todo del tema estadístico. Me dijo, el que le pega realmente no sabe nada de fútbol.
1: Totalmente. Tengo
0: nada,
1: amigas...
0: pero nada.
1: Tengo amigas que con suerte saben que la pelota es redonda.
0: Sí.
1: Y están punteras en el Pro League, no puede ser.
0: Nah, bueno, es que tiran, ¿sabes lo que pasa? Tiran al tonterazo.
1: Sí, pero...
0: Tiran al tonterazo y si pasa, pasa. Y en este Mundial, en donde tenés más equipos, termina pasando esto. Si me permitís una comparación que
1: sí, por
0: ahí
1: favor,
0: puede llegar a rozar lo burdo, pero este Mundial tiene mucho que ver con lo que es el fútbol argentino.
1: Ajá.
0: Porque
1: bueno,
0: al ser un Mundial más amplio y un campeonato más amplio, muchas veces pasa que un equipo que por ahí no es tan grande o de los considerados grandes le termina ganando a un equipo que por ahí viene como potencia, porque el que es más chico tiene poco que perder, eso, mucho que ganar y sale a jugar de esa manera. Símil Cabo Verde, por ejemplo, ayer
1: ojo,
0: con Uruguay.
1: Ojo con Cabo Verde, que ya le empató. No, bueno, vos decís, ¿no? Le empató a España y le empató a Uruguay, que eran los fuertes del grupo. Y si te sorprende al final, ¿qué haces?
0: No, te puede llegar a sorprender y puede llegar a pasar, pero a ver, mire, usted sabe que
1: a
0: yo
1: mí
0: no
1: me
0: soy...
1: dio vergüenza igual ayer,
0: claro,
1: Uruguay.
0: Usted sabe que yo no soy fanático de Don Marcelo Bielsa.
1: Yo la barrera, ¿qué es? Puedes decir de la barrera,
0: claro,
1: del primer gol.
0: Claro, en algún momento
1: hay dos jugadores y la barrera se abre. Lo único que no tenía que hacer la barrera era abrirse y viene el gol.
0: Aparte, vos le podés decir a los muchachos, hagamos esto, hagamos aquello, pero si después salen, claro, a jugar al fútbol, no le podés enseñar. Pero bueno, muchas cosas tendremos en esta jornada en donde, por ejemplo, estaremos hablando, quiero repasar para no olvidarme porque hoy hay un montón, estaremos hablando con gente del Mozarteum porque independientemente de lo que es la selección, se vienen propuestas interesantes. También vamos a tener una propuesta increíble porque nos vamos a comunicar con la Antártida para saber cómo se vive el partido de la selección allá. Cómo
1: eso es cábala porque ya lo hicimos.
0: Invierno, ya lo hicimos. A los changos les fue bien, a nosotros nos fue bien, así que va por todos ellos y mucho más en esta jornada en donde ¿qué vamos a regalar, María Victoria?
1: Hoy estamos con todo. Prepará la mesa, prepará esa bebida porque tenemos una picada para 10 personas del Comodín y Paladini para que disfrutes el partido, la previa de Argentina-Austria. 3884-737873. Yo me doy vuelta y cada vez tiene más outfit, más cosas. ¿Qué onda?
0: No, vale, sí, dígame de vuelta.
1: La peluca, por favor.
0: Dígame, por favor, de vuelta el número de teléfono.
1: Ahí está, 3884-737873. Tenemos una picada para 10 personas del Comodín y de Paladini que hoy endulzan más que nada, no endulzan en realidad, pero
0: ¿por qué no?
1: ¿La mesa?
0: Sí, puede llegar a ser
1: es que
0: algo
1: digo,
0: así.
1: Es picada, es salada, no me sale la otra
0: no,
1: palabra.
0: No, bueno, pero acompañan, decoran, alegran.
1: Necesito que la gente se conecte a YouTube y lo vea, Agustín.
0: Y te tiro una más, sí, Vicky. No solo eso, si no tenés la chance de que vos decís, che, muchachos, para el tercer partido, que es el sábado que viene, 11 de la noche, la picada la pongo EU. Entonces uno ya con eso empieza a sumar puntitos, cual pro de mundialista con los amigos.
1: Tomá, pavo.
0: Entonces nos tienen que decir al 3884-713-7873 cómo sale la selección y con quién se juntan a ver. Y si nos suman alguna cábala y todo eso en un audio de menos de 40 segundos, tienen doble o triple chance de llevarse la picada. 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Pensando en lo que se viene, pensando en este mundial que hoy juega la escaloneta y estamos todos así, como loquitos. Así que prendete porque hasta las 12:30, Vicky, acá vamos a estar bancando y después se suma Cris y seguimos en una gran previa, todos de selección.
1: Muy bien, vamos a escuchar a María Becerra. Qué ganas de comerte. Ya volvemos.

0: 10 de la mañana, 15 sí. minutos. Bienvenido al invierno. Llegó, pero
1: Puchacha.
0: Para no irse más. 7 grados la máxima de hoy. ¿Y saben cuántos grados estamos?
1: ¿Cuánto?
0: En 7. Ah. Así que más que esto no va a haber.
1: Qué linda, che. Gracias.
0: Qué lindo. Empiecen a abrigarse. Me encantó porque salí a la calle y vi a toda la gente ya emponchadísima, con un montón de lana, con un montón de camperas. Están todos encebollados. Y me parece perfecto porque es la única forma de no enfermarse. 2 grados la mínima. Tenemos lluvias para toda la jornada. Atención a esto. San Pedro de Jujuy, 13 grados me aparece por acá, 15 de máxima, 9 de mínima, también con mucha probabilidad de lluvias para esta jornada de lunes. En Libertador General San Martín, cielo parcialmente nublado, 15 de máxima, 10 de mínima. Hay lluvias por la noche, pero las probabilidades son bastante bajas. ¿Cómo está la zona de La Quebrada en este hermoso lunes? 7 grados, cielo soleado, 17 de máxima, 0 grados de mínima. Para mañana va a bajar la temperatura en la zona de La Quebrada para tener en cuenta. En La Quiaca estamos con 4 grados aún con cielo soleado, 16 de máxima y 1 grado bajo cero de mínima. Sabemos que en la zona fronteriza siempre hace un poco más de frío, pero hay que decir que hay alerta amarilla en la Puna de Susques para hoy y

0: para mañana en horas de la tarde y también en la zona de Dr. Manuel Belgrano, Humahuaca, Tilcara y Tumbayes. Por eso que las probabilidades de lluvia van a mantenerse durante toda la jornada.
1: Ok, le mandamos un beso grande a toda la gente que nos escucha en el interior, sobre todo un gran amigo, el señor Díez, a Jairito, que está prendido desde Zampe. Abrazo grande para él. Continuamos con más información, nos vamos hacia todo Jujuy, porque hay que repasar tres títulos que vos tenés que conocer a esta hora y que tienen que ver con algunas cuestiones complicadas, porque hablamos de la ruta 66, iban en moto a contramano y consumiendo alcohol completito. Dos personas recorrieron varios kilómetros en contramano por ruta 66 entre Palpalá y San Salvador de Jujuy mientras consumían alcohol.
0: Tres cosas totalmente ilegales.
1: No les importaba nada. Esto ocurrió el domingo cuando estas personas fueron observadas circulando en contramano a bordo de una moto mientras consumían estas bebidas alcohólicas o una bebida alcohólica. Esto ocurrió cerca de las 17:30. Pueden ingresar a Todo Jujuy para ver el video. Repito, es una locura, porque va por la 66, que es de las más transitadas, si no es la más transitada.
0: Fin de semana.
1: De San Salvador. Fin de semana, Día del Padre, a contramano, encima tomando, muchachos, ahí no estamos colaborando demasiado. Dejamos de lado eso y hablamos de una buena noticia, porque esta semana se paga el aguinaldo en Jujuy, así que a estar atentos, sobre todo porque el otro fin de, repito, juega la selección argentina.
0: Claro.
1: Y por ahí, si no le pudieron regalar algo a papá, aparece en este fin de...
0: Ahí
1: se
0: está.
1: La juegan ahí con el gordo o con el papá en su momento adecuado. Fechas confirmadas, decíamos, se paga la primera cuota del sueldo anual complementario 2026, 23 de junio, cobra veteranos de guerra de Malvinas, policía de la provincia, servicio penitenciario, municipios y organismos autárquicos. Y el día 24 de junio cobrará Administración Central, Ministerio de Salud, Desarrollo Humano, Educación en todos los niveles, organismos descentralizados, Poder Judicial, Poder Legislativo, además de funcionarios y Tribunal de Cuentas, a estar atentos, o Auditoría General, en realidad, como se llama ahora. Y finalmente vamos a hablar de la selección argentina, porque como bien lo anticipaba Villi, se viene el partido versus Austria a partir de las 14, Grupo J. Si gana la selección, estará en 16avos y enfrenta casualmente al grupo de Uruguay, España, Cabo Verde y Arabia Saudita. Por eso habíamos arrancado hablando de esa situación.
0: Es el grupo que más nos importa, digamos.
1: Totalmente, porque aparte uno no sabe qué puede llegar a pasar, pero como se estarían dando las cosas, Argentina tiene muchas chances, independientemente de que por ahí nos estamos adelantando demasiado, de enfrentar, por ejemplo, a un Cabo Verde en 16avos.
0: Sí.
1: Después está la chance de que pueda aparecer Bélgica en octavos de final.
0: Se sorprendió también con un 0-0 frente a Irán. Un equipo mucho más débil, digamos, que Bélgica. Sí, para mí fue otra de las decepciones en estos momentos.
1: ¿Jugaba Gimnasia a la misma hora?
0: Nah, Gimnasia goleó 3-1.
1: Yo pensé,
0: abrazo grande al puntero y al goleador.
1: Yo pensé que Gimnasia era el mundialista.
0: Gimnasia selecciona, amigo.
1: Gimnasia selecciona, aparte tiene los mismos colores. Después vamos a hablar del Lobito, que está punterazo.
0: No, vamos a dejarlo ahí nomás.
1: Y que es el equipo más goleador de la categoría, porque se viene Zona de Lobos, y hay que decir que Zona de Lobos y este Lobito puntero, sí, tienen algo de conexión, así que estaremos hablando de eso y mucho más. Lo cierto es que se habla de una posible formación de la selección argentina. Posible,
0: sí, sí.
1: Probable. Se la voy a tirar ahora. Usted dígame si estoy muy errado, si hay chances o no. Lo vamos a repetir durante toda la mañana porque no hay nada confirmado todavía, Vichy. En el arco, Dibu Martínez,
0: mantiene.
1: Intocable.
0: Está bien de la mano.
1: Está bien de la mano, y sí, porque tiene los cositos de los changos de Mar del Plata. Voy a arrancar por el 3 en vez de por el 4, como se arranca habitualmente. Facundo Medina, lateral izquierdo. Dupla de centrales, Licha Martínez, que cómo levantó con las chicas en las redes sociales.
0: Y es que es Licha Martínez, yo te dije.
1: Ok, bueno, le damos un puntito entonces. Guti Romero, ¿sí? Y el otro sería Nahuel Molina.
0: Ese es el cambio que se espera porque Gonzalo Montiel se volvió a lesionar en una práctica.
1: Aparentemente no sería un desgarro, pero sí tiene sobrecargada, el, si no me equivoco, el muslo derecho, así que vamos a estar atentos a eso. R. De Paul, ¿sí? Intocable, jugador de selección. Alexis McAllister, bien. Enzo Fernández, aparece Thiago Almada, a pesar de que muchos lo ponían a Nico González, arriba Leo.

0: Messi, y la otra sorpresa, que no es sorpresa, sería Lautaro Martínez como titular, y así Julián Álvarez, que muchos creían ya
1: iba a ser el cambio, claro.
0: Iba a ser el cambio, exactamente. Muchos te hablaban de un Nico González ingresando, incluso de Palacio, de Paredes, en lugar de Almada, teniendo en cuenta de que los austríacos es un equipo muy europeo, muy directo, que llega mucho al área, presiona alta, siempre con un bloque alto.
1: Tiene un mediocampo muy fuerte para tener en cuenta.
0: También, a tener en cuenta todo eso. 10 y 23. Hacemos la previa de la selección. Hacemos la previa de Argentina versus Austria. ¿Y qué regalamos, María Victoria?
1: Tenemos picada de la mano de Comodini Paladini para que te prendas, para que participes al 3884-737873. Y también hace como nuestros amigos de YouTube, que me encanta el chat de YouTube cuando empieza a aparecer a esta hora de la mañana. Sí. Como Emanuel, que manda: buen día, chicos. Agustín tiene la etiqueta todavía puesta, era de la de la peluca. Justo se veía. Eso es pasión. Los videos de Palpalá, saludos. Y ahí pueden poner cuánto van a Argentina, nombre, apellido, DNI. También están participando, por supuesto.
0: Exactamente, tiene chance el que esté en YouTube, el que manda audio. El que está en YouTube, manda audio y nos cuenta dónde ve el partido.
1: Y nos manda
0: cómo
1: foto,
0: sale la selección. Y todo eso tiene doble, triple, cuádruple chance de llevarse esa gran picada gentileza de Comodín y de Paladini. Arrancamos, ponemos primera música y a la vuelta escuchamos a la gente.

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1: Aguinaldo 2026 confirma el cronograma de pagos para estatales jujeños. La primera cuota del sueldo anual complementario se abonará los días 23 y 24 de junio del 2026 para trabajadores de administración pública provincial, según informó Tesorería de la provincia.
2: Fin de semana largo, una víctima fatal y casi 900 infracciones en las rutas jujeñas. Los controles viales realizados durante el último fin de semana dejaron un saldo de una persona fallecida y cerca de 900 actas por infracciones de tránsito en distintos puntos de la provincia.
1: Alerta amarilla por fuertes vientos en Jujuy. El Servicio Meteorológico Nacional mantiene una alerta amarilla para sectores de la provincia por ráfagas que podrían alcanzar entre los 65 y 90 kilómetros por hora. Se recomienda evitar actividades al aire libre y extremar las precauciones.
2: Gimnasia de Jujuy ganó en Santiago y sigue prendido arriba. El domingo 21 de junio, Gimnasia venció a Güemes de Santiago del Estero por 3-1 y continúa firme en la cima de la Primera Nacional.
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1: Sí.
0: ¿Quién nos llenó de alegría?
1: ¿Quién?
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1: Muy bien, nosotros vamos a continuar con imágenes de lo que habíamos anticipado y casualmente le decimos a la gente de Radio City que se traslade a YouTube para poder ver ese video. En algún momento, si no, puede ingresar a todo Jujuy. Porque ese es lo que estábamos marcando y lo que podría haber generado de verdad una tragedia. Y con esto te digo, es una cosa realmente muy grave. Es una acción, desde lo legal no me quiero animar a dar términos, pero roza la tentativa de homicidio. Y vos me vas a decir, ¿es mucho? No, no es mucho. Porque es una persona que sí. Va un día domingo. Domingo, día del padre. Día del padre. De los domingos más transitados o con más movimiento en la provincia. Que va en contramano. Que va tomando y que encima va por ese lugar. Muchachos, esto no fue una tragedia, pero de pura casualidad, ¿eh?
0: Inconsciencia al 100%, Agustín. Estas dos personas que circulaban en esa moto, no le importa ni su vida ni la vida de los demás. Porque es lo que decís, podría haber ocasionado una tragedia terrible. Y lo venimos repitiendo hace muchísimo tiempo. Hay muchos accidentes en la provincia de Jujuy porque la gente es muy irresponsable a la hora de salir a la ruta.
1: Te repaso un par de datos para que tengamos en cuenta lo que fue el fin de semana. Una muerte, lamentablemente, en una cuestión relacionada con el tránsito. Un montón de infracciones. El fin de semana anterior fueron dos. Y si seguimos sumando y seguimos sumando, pero muchachos, después vamos y hacemos eso. Después te tienen que agarrar la policía, de verdad te digo, ¿eh? Esto tiene que pasar por un proceso, vos tenés que terminar detenido y detenido un tiempo importante. Porque si no, ¿hasta cuándo lo haces? ¿Hasta cuándo vos seguís con esta actitud en donde decís, no me importa porque me creo vivo, porque soy un pistola, porque voy a contramano, voy en la moto?
0: Además, después, no tiene ningún sentido.
1: Pero aparte, sin casco.
0: No, bueno, te lo hace todo.
1: Todo está mal en el video. Vos querés buscar algo que esté mal y todo está mal. En el cuadro por cuadro de lo que parece, está todo, pero todo mal.
0: Además uno te dice, ya no hay billetera que importe, ¿no? Porque las multas están altísimas. Y esta persona ni siquiera le importó.
1: Bueno, por eso te digo. Acá hay una cuestión de inconsciencia, de ser un egoísta y un montón de cosas más. Después cuando los paran, hay control, le sacan la moto. No, ahí sí, me duele en serio. No te duele un carajo, hermano. De verdad no te duele un carajo. Porque eso que haces podría haber sido una tragedia y una locura. Hablamos y decimos esto porque realmente quedamos muy calientes con esta situación. 10-41-388-473-7873. Estamos prendidos a través de YouTube en lo que es el streaming de Canal 4. De Todo Se Ve en un Rato. Lo vamos a tener a Carlín desde distintos lugares. Vicky, ¿qué sorteamos? ¿Qué regalamos? Porque tengo una tanda de audios para usted.
0: Muy bien, picada para 10 personas. De la mano de Comodini, de Paladini, explota el YouTube, Agustín. El chat sí. De YouTube está allá arriba. ¿Pero qué dicen los audios?
1: Exactamente, antes de los audios. Doble chance, el que comenta en YouTube y el que manda audio contando cómo sale la selección, alguna cábala y alguito más relacionado obviamente con este mundial. Escuchamos a la gente, tanda de audios.
2: Hola chicos queridos.
0: Buen día.
2: Hoy gana la selección argentina por goleada, 7-0. Abrazo, José María Garigón de la 699.
0: Se levantó con todo.
3: Hola chicos, buen mucho. Día, buen día. Qué buena llovizna, che, para que nos quedemos en casa hacer el asadito, ¿no? Para ver la selección. Yo le calculo un 2-0, che, a esta selección como está jugando. Así que bueno, ojalá que se dé así pasamos derecho ahí. El 0-21.

0: para el rumpi a la cabeza.
1: Hola, soy Ignacio Julián. Ignacio. Quiero participar por el sorteo. Hoy voy a ver el partido en mi escuela.
2: Bueno, me gusta.
3: Hola,
4: Radio City, ¿cómo están? Encantado de escucharlos. Que tengan un buen comienzo de semana. Ajá. Y hoy comenzamos ganando 2-0, gana la Argentina. Voy a ver el partido con mi hijo y mi nieto. Gracias, soy Nélida Alarcón, 772. Muchas gracias a todos, besos.
5: Gracias, hola, Nelly. Chicos, buen día, los veo hermosos.
2: Gracias.
5: Vicky, Agustín.
2: Upa, upa, upa, upa, upa, upa.
3: De ahí, otro.
2: Ahí va. No, espere, que empezaron a llamar el número de la
3: radio. Hay alguien que está llamando.
2: Claro, no es para llamar. El que llama no tiene más chances, chicos.
3: Nos el corta los audios.
2: El que llama, lo bloqueamos, ¿eh?
5: Yo soy Maggie, cuento que veo el partido con mi hija, pero mi hija en su dormitorio y yo en el mío.
2: Sabia decisión.
5: Así que ese es la cable. Y para mí, gana Argentina 2-0. Gol de Messi y gol de Lautaro Martínez.
3: Muy bien.
5: Así que ya saben, soy Maggie, quiero participar y ganarme algo, 493, mi documento.
2: Bueno.
6: Hola, buen día, chicos. ¿Cómo están?
2: Bien.
6: Acá preparando empanaditas de queso para disfrutar el partido.
3: ¿Mucha yagua?
6: Y vamos, que ganamos 2-0, uno de Messi y uno de...
3: ¿De Julián?
2: A ver qué tal otra vez con la llamadita. No llamen al número de la radio.
3: Me mata porque quieren salir hablando.
2: Claro,
3: como antes.
2: Mira, ahí está. Ahí está, lo acabamos de solucionar.
3: Se recalentó.
2: Audio, lo Julián. Completamos. Ahí está.
6: Soy Nilda Beatriz Mamani, 497 del Alto Comedero.
2: Vamos. Perfecto, abrazo grande a toda la gente del Alto.
3: De Messi, ¿quién más?
2: Y Lautaro.
3: Bueno, todos están con esa dupla de hoy, ¿eh?
2: Todos están hoy con el 2-0, ¿eh?
3: Sí.
2: 2-0, hay que jugarle al 20 o al 0-2. Digo, por si se da, ¿no? Yo lo deslizo. Después, si juegan y no salen, no digan, Agustín, yo jugué porque vos me... No. Cada uno está tirando su resultado.
3: Vos solamente le da el paso.
2: ¿Vos cómo crees que sale la selección?
3: Yo 2-0 puse en el PRODE. Okay. Pero lo puse como hace 5 días, así que...
2: Ok, yo también puse 2-0.
3: ¿Cuánto dirá Carlín?
2: No sé, se lo preguntemos. Carlincho, te escuchamos. Adelante, en la Escuela Mayagray.
7: Buen día, ¿cómo le va? Vamos a Argentina, que tenemos que ganar. Hoy estamos arrancando esta semanita. Espera que me estoy acomodando los auriculares. Okay. Estamos en la Escuela Mayagray. Agustín, Vichy, ¿cómo le va?
3: Amigo, bueno, buen día.
7: Te digo sinceramente, esto era silencio hasta hace 2 minutos. Estaba lloviendo, está haciendo frío. Le dije a la directora que tenemos que salir en vivo para lo que va a ser Canal 4. Mirá el despiole que armamos. Mirá el despiole que armamos. Estamos en Escuela Mayagray. Y te digo algo.
2: Sí.
7: Hacemos la de la Gran Piti. Está saliendo el sol.
3: Vamos.
7: Está saliendo el sol. Vamos a Argentina. Pero mirá, bueno, te cuento, los chicos van a hacer una batucada y van a salir por las calles del barrio Mariano Moreno.
2: Okay.
7: Y ya se armó todo el despiole.
3: Voy a hablar con alguno.
7: Listo para las 11 de la mañana. Y se armó el despiole. A ver. A ver, silencio.
3: El profe. El profe de educación física. No hay chance que hagan silencio.
7: Bueno, cantamos una canción. A ver, una canción. Vamos, vamos.
8: Argentina, vamos, vamos. A ganar.
3: Está
7: la barra. Mirá, no.
2: Tenemos malas palabras, si no vale.
7: Las profes, todo. Esto estaba previsto para las 11 de la mañana.
3: Es la previa.
7: Y largamos con todo acá, desde jardín hasta séptimo grado, ¿eh? Todos con la camiseta de la selección argentina. Así, mirá.
3: Se descontroló, qué lío hermoso.
7: Mirá. Vienen con las banderas, bueno, vamos. Carita, bueno, obviamente hay mucho maquillaje, hay mucho.
3: Que te pinten la cara, Carlín.
7: No, es una locura. Gorro, bandera. Bueno, profe, ¿cómo lo estamos en vivo para todo CB Canal 4?

0: qué momento tan lindo este de vivir y compartir este proyecto, más allá de la selección, un proyecto educativo de la cual une a todos los chicos.
1: Y bueno, es una alegría, un anhelo de poder ser argentino, de luchar, de ser grande.
0: ¿Cómo es la actividad hoy en la escuela? ¿Hasta las 2:30 los chicos?
1: Una pequeña batucada alrededor del colegio para alentar a la Argentina que nos dio alegría hace 4 años y queremos volver a repetirlo.
0: Espectacular, impresionante.
1: Sí,
0: alborotados los chicos.
1: Totalmente alborotados todos los niños. Soy como un niño de primer grado.
0: Una locura. ¿Es de primer grado a séptimo grado?
1: Así es, primero a séptimo grado.
0: Van a recorrer las calles de...
1: No, nomás del establecimiento.
0: Acá en San Lorenzo, calle Colón. Sí.
1: Damos la vuelta por la Venezuela, por la calle y damos la vuelta así nomás.
0: Buenísimo, bueno, muchas gracias.
1: No.
0: Bueno, así se vive el clima. Vamos a ver si podemos hablar con la DIRE.
2: Con la batucada, Carlina, hay un par ahí de,
0: ¿cómo
2: de músicos.
0: ¿Cómo es la Argentina? ¿Gana hoy Argentina?
1: ¿Qué?
0: ¿Gana Argentina?
1: ¡Felicidad!
0: Ah, porque ya tengo que decirme gana Argentina. Allá, bueno, vamos a acercarnos al... Mirá.
2: Los no, amo,
0: tremendo. Es una locura.
2: El verdadero momento de
0: felicidad. Allá están las
2: propias. Como si estamos en la cancha,
0: los
2: digamos.
0: Los tambores. La profe que está bailando allá. A ver.
2: ¿Cuántos años tienen los chicos, bueno, que están tocando?
0: Profe, ¿cómo le va? ¿Todo bien? Buen día. Así se vive el clima acá de Cuba Matagalay. Acá vamos a hacer un ratito, bueno. Profe de Educación Física, ¿cómo
3: sí,
0: le va?
3: Sí, ¿qué tal? ¿Cómo está? Muy buenos días. Acá re contento, emocionado, acompañándonos a los chicos, que bueno, ellos con siempre con gran entusiasmo nos motiva a todos estos encuentros. Muy feliz, la verdad, los chicos siempre con ese entusiasmo y bueno, feliz con ellos, acompañándolos.
0: Bueno, ¿qué significa para los chicos tener esta sana diversión de representar a la Argentina? Bueno, capaz que el fin de semana el papá, la mamá, los mismos chicos con todos los preparativos.
3: Mira, los chicos, como te dije recién, siempre con su alegría sana, como vos decís, nos motivan a nosotros a acompañarlos en estas ocasiones de encuentro, que también se cruza la familia, porque la familia acompañó a ellos con el gorrito, con el silbato, con todas esas cosas. Entonces, como un festejo muy familiar. La escuela es una familia para nosotros.
0: Ahora, ya vinimos tipo 11 menos 20 y me dijo la profe, la DIRE, no, que no se puede, no, digo, tenemos que salir sí o sí en vivo. Y los chicos salieron ya, parece que estaban con esperando las puertas para salir.
3: Sí, estuvimos casi de suspender por el clima, pero no, digamos, no importa el tiempo y estamos acá presentes con ellos.
0: Bueno, vamos a Argentina hoy.
3: Dale, vamos a Argentina, ganamos seguro.
0: Vamos, ojalá que quiera. Bueno, mirá, estamos la foto de...
1: ¡Argentina!
0: ¡Argentina!
1: ¡Argentina!
0: Bueno, Agustín, nosotros vamos a armar la caravana. Agustín, Michi, vamos a armar la caravana para que salgan los chicos.
4: Ok.
0: Vamos a ver si podemos armar la caravana.
2: Necesito que seas el jefe de esa batucada.
0: Nos vamos al casco. Escuchen el recorrido que vamos a hacer.
2: A ver.
0: Salimos de acá, vamos al casco céntrico y vamos a terminar en la FanFest. ¿Está todo preparado para la FanFest?
2: En la rural.
0: Bueno, a ver.
4: Ok.
1: Bien, soy de tercero B. ¡Argentina!
2: Me destroza. Hay muñeco de Messi. Muy bien, es como el Ken, le contamos a la gente, pero Messi.
4: Sí, claro. Ken es Messi. Bueno, ahí está.

0: Carlín con los chicos de la escuela Mayagray.
1: ¿Puedes decir algo?
0: Sí.
1: Solo quiero ser uno de ellos.
0: Qué lindo quilombo que están haciendo, ¿no? Me encanta.
1: Sí, nosotros no éramos tan así, ¿no?
0: Mirá, Carlín.
1: Carlín lleva a todo.
0: Claro.
2: Miren atrás, no, me muero.
0: Es una especie de...
1: Esto es histórico.
0: De flautista, de Hamelin, pero con la cámara.
1: El pato mayor y los patitos.
0: Claro.
1: Ya, lo siguen todos.
0: Ahí está. Si lo ven a Carlín por la escuela Mayagray, guiando chicos, es el jefe de la barra. Es el Rafa Diceo de la escuela Mayagray. Mirá cómo lo lleva. Mirá ese enano.
1: No. Están todos locos.
0: Ah, van a cortar la calle. Sí, está perfecto.
1: Están haciendo Six Seven también, más o menos.
3: Vamos, Argentina. Acabamos recorriendo.
1: Qué momento, qué hermoso.
0: Son esas cosas que solo Carlín Andrade logra.
3: Mira la cantidad de chicos.
1: Y el mundial también, porque que te toque.
2: ¡Estamos en Canal 4!
1: Obvio.
3: Bueno, ¿cómo es tu nombre?
1: Soy famoso.
2: Francisco.
3: Francisco, ¿cómo sale Argentina hoy?
2: 2-1.
3: ¿Gana?
1: Uy, mirá.
2: Sí.
3: ¿Cuál es de quién?
2: De Messi y Almada.
1: ¿Mirá?
0: ¿De quién?
3: Almada.
2: Sí.
1: Guarda ahí.
3: Bueno,
1: esto,
3: ¿cómo sale Argentina?
2: 3-0.
3: Bueno, están saliendo, la mayoría de los chicos ya están recorriendo las calles.
2: ¡Argentina! ¡Que vamos a hacer la selección!
3: ¡Vamos, Argentina!
2: ¡Vamos! ¡Vamos, Argentina! ¡Argentina! ¡Argentina!
1: ¡Ay, no! Hay uno con una máscara, necesito conocerlo.
2: ¡Argentina!
3: ¡Mirá!
1: El cantante enmascarado.
3: Por la vereda vaya.
1: Por favor.
0: El profe Carlín tiene razón.
1: No es fácil lo que están haciendo.
3: Dale,
1: son muchos nenes, alborotados.
3: Sí, no.
1: Pero se portan bien, ¿eh? Se portan bien.
3: Los chicos de la escuela Mayagray. Agradecemos a los directivos, por supuesto, de la escuela Mayagray y toda esta comunidad celeste y blanca que hoy tiene que hacernos grandes, obviamente, ante Austria. Y te decía que está saliendo el sol, Agustín Vinchinera, recién sale el sol. Así que
1: fantástico.
3: Bueno, un día fantástico como para poder disfrutar a partir de las 2 de la tarde.
1: Gracias.
3: Nosotros nos encontramos en un ratito para vivir la previa desde el casco céntrico.
0: Muy bien, le decimos a la gente de Radio City que escuchaba todo.
1: Ay, amor.
0: Ese kilo de bombo que Carlín está ahí en la escuela Mayagray guiando a toda una tropa de changuitos que salían a recorrer las calles del barrio Mariano Moreno, después va a dirigirse hacia otros lugares. Me aportaba bien mi viejo ahí el dato, cuando Carlín habló, ¿se acuerda? Con el muchacho de Cieneguilla,
1: ¿sí?
0: La selección ganó 3-0, eso había dicho el muchacho, argentino gana 3-0, y los tres de Messi, dijo.
1: Los tres de Messi, qué locura.
0: Bueno, ¿dónde estás?
1: ¿Dónde estás? Volvé.
0: Hay que,
1: si nos estás escuchando.
0: Sí, que era profe, que nos llame, que nos escriba. A ver si tiene por ahí la bola de cristal.
1: El talismán es él.
0: El talismán, exactamente.
1: Me gusta.
0: Los chicos están a TR. ¿Qué regalamos, Vicky?
1: Picada para 10 personas. De la mano de Comodini Paladini al 3884-737873. Nos contás cuánto sale Argentina. Sí. Nombre, apellido y DNI. Y YouTube. ¿Me das unos 10 minutos? Porque YouTube explotó.
0: Explotó. ¿Tiene ahí un par de mensajes en
1: por
0: YouTube?
1: Por supuesto.
0: Okay, ¿la sigo?
1: Rachel Cuevas, para vos, DNI 102, hoy gana 2-0 Argentina.
0: Okay.
1: Y lo compartimos en familia. Nos vendría espectacular una picadita.
0: A mí también.
1: Vos sabés que estamos invitados, dice, si lo ganamos.
0: Bueno, vamos, Rachel.
1: Manuel Segovia, 2-1 gana Argentina. Y Carlín, bueno, esto era antes justamente de que salga Carlín en vivo desde la escuela Mayagray. Un abrazo grande. Dice, fue abducido por los ovnis. Dice, Rosarito, Jujuy, Agustín y Vicky, hola, buen día, feliz lunes. Vamos, que hoy ganamos. Hoy 2-0. Todos están con el 2-0.
0: Okay.
1: Cada vez que me doy vuelta tenés algo puesto.
0: Sí.
1: DNI 900. Silvina, segundo gana Argentina 2-0. Messi, goleador. Mi cábala, verlo con mi mami. Y mi trébol de la suerte. Silvina, segundo. 2-70. Y Mariana Ramírez, ponela, chicos. Gana la selección 2-0, mi DNI 093.
0: Muy bien, yo se lo complemento, metemos tanda de audio justamente para irnos a la pausa con la gente que nos dice lo siguiente.
4: Hola chicos, trío fantástico, ¿cómo están?
1: La
4: perdí porque no tenía celular 2 semanas.
1: Mira.
4: Hoy gana Argentina con otro triplete de Messi.
1: Ah,
4: y otro de Julián Álvarez.

0: Te mando un saludo, Fabio 554.
1: Un abrazo.
2: Buen día, Agustín. Soy Mónica Sánchez, documento 904. Hoy día gana Argentina 3-1. Y bueno, hoy día comemos albóndigas

0: acomodé el lugar. Así que bueno, los últimos tres del documento, 9.59, para ver si ganamos ahí la picadita para compartir en casa. Gracias.
1: Bueno. Amigo, gracias.
2: Argentina, Argentina, Argentina.
3: Okay. Buen día, chicos. Hoy gana la Argentina 2-0.
4: Bueno,
1: la Argentina, Pablo, me mata.
3: 305, barrio San Pedrito, presente.
4: Abrazo.
5: Buen día, mi corazón, Agus. ¿Cómo pasaste el día del papucho, el día del padre? Vos, entre vos de la suerte. Eso que los papuchos y los papis han pasado muy lindo día. Yo espectacular con mi viejo. Asadito de mi hermano. Con mí mismo, somos con mi viejo, así que re lindo. Y para mí el partido hoy es 2-0. Y voy a tirar que Messi va a hacer los dos goles. Porque sé que él lo va a hacer. Así que yo le calculo que hoy el partido es 2-0. Así que anótame. Si viene segundo 2-70, si me gano la picada, se lo voy a dar a mi hermano el futbolero. El que me hace todos los partidos y anota y fijame que me engancha. Así que se lo voy a regalar para él. Que papá también, eso pasa el día mucho con sus hijos. Un beso, un abrazo, Agus. Te queda hermoso esos anteojos. Si me gano la picada, me regalas tus anteojos.
1: Ay, bueno, no, la gente me destroza.
4: Un minuto para las 11, 3884737873. Rachel, por ejemplo, cumplió, metió audio y está en YouTube. Hagan como Rachel, audio y YouTube, y tienen doble chance de llevarse esta picada. Música, ya venimos.
1: Ok.
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4: A

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2: Aseguran que José Luis Espert presentó un contrato falso para justificar $200,000. El exdiputado libertario utilizó un presunto contrato de consultoría minera en Guatemala con la firma Minas del Pueblo Sociedad Anónima. Internaron a Milagro Sala. Su estado de salud es reservado, según informó Jorge Rachid. Milagro Sala fue internada en el hospital italiano tras sufrir una descompensación. La noticia fue difundida por el dirigente peronista, quien aseguró que la dirigente social se encuentra en estado reservado y responsabilizó al Poder Judicial por su situación. El entrenador de la selección argentina, Lionel Scaloni, catalogó al próximo enfrentamiento ante el combinado austríaco como un duelo complicado, al valorar que el rival también ganó el primer partido y ha hecho una gran clasificación. Aseguró que Austria va a buscar el arco de enfrente con formas distintas a las mostradas por Argelia y consideró que va a ser un partido entretenido para el público. El presidente de Colombia, Gustavo Petro, denunció presuntas irregularidades en el sistema de escrutinio de las elecciones presidenciales y reclamó una revisión integral de los resultados, luego de que los primeros cómputos mostraran una ajustada ventaja de Abelardo de la Espriella en el balotaje frente a Iván Cepeda.
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0: la mañana, 10 minutos. Se vienen los 125 años del Teatro Mitre y el Mozarteum Jujuy va a estar presente con Amores de Ópera, un espectáculo que va a unir la música, el teatro y grandes voces del Teatro Colón. Esta propuesta va a ser realmente imperdible y va a ser el domingo 28 de junio. Y lo tenemos a Gustavo Méndez Pimentel del Mozarteum para que nos cuente un poquitito más sobre esta obra de arte. Hola, Gustavo.
1: Hola, buen muy buenos días, chicos. Bueno, un placer compartir con ustedes este espacio y, bueno, un saludo a toda la audiencia.
0: Se viene el día. Habíamos hablado con vos hace un tiempo y pasó muy rápido. Sí. Y ya ultimando detalles para ese domingo.
1: Tal cual, bueno, habíamos hablado en abril con la presentación de mi querido señor Mozart, que, bueno, era una propuesta que acercaba la música clásica al público a través del teatro. Y también se escuchaba un concierto de Mozart. Y la segunda propuesta ya pasó, fue en mayo, con el trío Ginastera de Buenos Aires, que bueno, fue también un éxito esa función y de una gran calidad artística los músicos que vinieron. Y en esta tercera propuesta volvemos también con un guiño hacia el teatro, podemos decirlo de esa manera, porque la ópera también se nutre de lo que es, ¿no?, esta arte escénica y lo que es el teatro. Y Amores de Ópera lo que busca es transitar a través de lo que es el amor las distintas áreas y dúos de la ópera, ¿no? Entonces tenemos en escena, vamos a tener, ahí vemos las imágenes, un actor, que es el que está vestido de blanco, que hace de ángel y desciende del cielo para conocer el amor humano.
0: Terrenal.
1: El amor terrenal y en las distintas facetas, que es el amor, desde el amor imposible, el amor incondicional, el amor más allá de la muerte, el amor imposible. Bueno, va recorriendo, ¿no?, las distintas áreas, y en este caso ahí lo vemos en la imagen a la soprano Laura Rizzo y Enrique Folger, que es el tenor. Nos van a deleitar en este día, el domingo 28 de junio a las 19 horas.
0: Cosas
1: con Amores
0: que no,
1: de Ópera.
0: Que no llegan mucho a Jujuy, digo, ¿no? Es un momento para disfrutar realmente.
1: Así es como lo decís, esta propuesta ya se presentó en Salta, en Buenos Aires también, en lo que hoy se conoce como Palacio.

0: Paseo Libertad. Y también en el Mozartón de San Juan, el año pasado. Así que finalmente en Jujuy, en el noroeste argentino, lo volvemos a tener.
1: Gustavo, lo importante de esto es que será un pequeño respiro de tanto mundial, porque será el domingo que viene, el domingo 28, cuando casualmente ya los grupos están definidos y no hay actividad mundialista.
0: Así es, bueno, tuvimos que afinar el lápiz en este punto, porque iba a ser entre el 19 de julio, después... O sea, surgió el 27 de junio y eran fechas imposibles.
1: Claro.
0: Porque hasta, muchas veces todos los artistas, los mismos músicos querían ver el partido. O sea, claro. Se dedican a la música, pero también tienen este fervor mundialista.
1: Claro, que sean buenos músicos no quiere decir que no le guste el fútbol.
0: Claro. Y bueno, nosotros también, así que estamos con el mundial en la cabeza.
1: Domingo a las 19.
0: Así es, el domingo a las 19 horas. Es un horario especial porque generalmente empieza a las 21. Uh-huh. Pero también teniendo en cuenta las temperaturas, que no son muy muy agradables por ahí, se pone muy frío, entonces a las 19 horas es el mejor horario para acercarse al teatro y después pueden cenar o pueden comer algo o tomarse un café para cerrar esta gran velada artística.
1: Banco.
0: Y bueno, esto del Teatro Mitre que vos decís de los 125 uh-huh. años, de alguna manera es un homenaje de lo que hace el Mozarteón, porque siempre los fundadores decían, no existiría un Mozarteón en Jujuy que trae la música clásica y que requiere todas unas condiciones acústicas si es que no existe el Teatro Mitre, que es la casa de conciertos por excelencia. Así que por ahí uno ve un poquito la historia, ley, dice el Teatro Mitre, se fundó para hacer para representar en el mismo veladas líricas, zarzuelo, y bueno... Esta es una mejor manera de homenajear al Teatro Mitre con Amores de Ópera.
1: Es para muchos, y corregime si me equivoco, ajá, pero nos vamos a poner ahora la bandera enteramente de Jujuy, no solo el teatro más viejo del país, sino uno de los más lindos de lo que marcan, sobre todo quienes dicen presente en la provincia de Jujuy.
0: Sí, es primero uno de los más lindos, unos para no ofender a los otros, un Teatro Colón en una gran escala.
2: Claro, y valorar la restauración, digo.
0: Sí, y sí, muchos años se dijo que era el más antiguo, pero no era la verdad, porque también no dejamos de ser jujeños, porque también hay que ser digno en esas cosas.
1: Okay.
0: Bueno, el Teatro de Córdoba es el más antiguo, en 1891, el Teatro del Libertador.
1: Bueno.
2: Estuvimos cerca.
0: Es más, encima nos corrigieron una vez, hicimos un... Creo que había un ballet que había venido, y uno de los técnicos era de Córdoba. Entonces, se estaba haciendo una entrevista en el palco y nos corrigieron de ahí, ellos mientras estaban preparando la escena, el de Córdoba, el mantigo, y era verdad porque después lo corroboramos.
2: Claro. O sea, pero bueno, son los 125 años y no es menor, así que el Mozarteón está presente
0: Santa
2: ahí.
0: Santa Fe está cumpliendo el Teatro de Santa Fe, no recuerdo el nombre ahora, 120 años.
2: Mira, bueno.
0: Y el de Rosario también, que es muy bonito, pero no, el de nosotros es más antiguo, y respecto al de Tucumán, uh-huh, también de 1915, nosotros en el noroeste argentino, y me animo a decir entre el NEA y el NOA, es el más antiguo.
2: Muy bien. Domingo 28 de junio a las 19 horas, el Mozarteum, celebrando estos 125 años. Gracias, Gustavo.
0: Así es. Bueno, muchísimas gracias, y bueno, esperamos que esté el teatro rebalsando de gente, porque no se van a arrepentir. Yo fui a ver a Salta el año pasado esta obra, uh-huh, y es una garantía.
2: Por supuesto, gracias.
0: Muchas gracias a ustedes.
2: Pasaba con nosotros Gustavo Méndez Pimentel de Mozarteum Jujuy, porque se vienen los 125 uh-huh años del Teatro Mitre, Amores de Ópera.
1: Música, ya venimos.

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1: Pero realmente es muy fácil. 388-473-7873. Regalamos una picada, gentileza de Comodín y de Paladín. Y recordá que este premio se tiene que retirar en esta jornada. Y que si te lo querés llevar, nos tenés que decir cómo sale la selección. Pero también lo tenés que complementar, Vicky, en YouTube. Porque queremos que explote ese streaming. Tenemos muy buenos números todos los días, pero queremos que hoy sea así. Pero una cosa ya estallada. ¿Tiene un par de mensajes de YouTube ahí para compartir con nuestra gente?
0: Voy con un par. Okay. Julieta Agustina Soria, buen día. Hoy ganamos 3-2. Uy, partido picante, me gusta. Soy Julieta Soria, 224. Mónica Dorman, un abrazo grande a la Moni. Están hermosos así, dice. Te queda bien la peluca.
1: Gracias, Moni. Me la saqué para hablar de Mozart Egon, porque era música clásica y llegó a salir.
0: Había que
1: así,
0: acorde,
1: todo
0: claro.
1: Loquito.
0: Goles de Messi y de Enzo, desde Alto Comedero, nos manda acá un abrazo grande.
1: Abrazo.
0: Candelaria Cari, buenos días. Hoy en Argentina 3-1. 2 goles de Messi en el primer tiempo. 1 de Barco en el segundo tiempo. Bueno, después del empate. Candela, no, me encantó. Sí. Candela Caniari, 893. Nuestra cábala, sí. Comer picada basado.
1: Okay, es buena.
0: La picada que le puede llegar.
1: Exactamente. Y que te puede llegar en esta jornada. No es que no esté prestando atención. Simplemente estoy revisando y chequeando que estén en YouTube y que estén con todos los audios. Porque ahora sí, ahora ya mismo. En este momento vamos a escuchar a la gente. Che, más de 200 mensajes en YouTube.
0: Qué lindo.
1: Y en WhatsApp, es una locura. Audio, te escuchamos.
2: Hola chicos, buen día, ¿qué tal? ¿Cómo están? Qué día tan frío aquí en casa, con miel, mirándolos,
1: sí.
2: Matándome de risa también. Muy, muy lindo el programa. Vamos por Argentina, 2-1. Mis últimos números, me lo olvidé.
0: Mi cabeza en un día normal.
2: Y un besito, que tengan un buen día.
1: Beso.
0: A todos nos pasa, ¿eh?
3: Hola, buen día, buen día.
1: Buen día.
3: Todo se ve, hermoso, hermoso programa. Mira, yo de todo corazón, gana Argentina, gana Argentina. 2-1, gana. Un abrazo grande, viva, viva Argentina. Soy Isabel.
1: Qué hermoso nombre, Isabel.
3: Mi número de DNI, 570.
0: Excelente, Isabel.
3: Hermoso, hermoso, los veo. Estoy disfrutando en este segundo día de inviernito. Feliz invierno, chicos.
0: Saludos.
1: Ahí está.
4: Hola, buen día. Hoy gana Argentina 3-1. 2 goles de Messi y 1 de Lautaro.

0: Roque Rodríguez 033.
1: RR.
2: Roque.
3: Hola, bueno. Chicos, buen día. Bueno, mi pronóstico es 2-0. Obviamente va a haber un golcito del capitán. Y bueno, acá estamos en la previa esperando, ya falta poco. Y bueno, con respecto al comentario de una oyente hace rato de Agustín, coincido 100%. Así que bueno, basta, saluditos basta, a todos por ahí. Mi nombre es Rita Garzón, los tres números del DNI 193. Chau, chau.
2: Sin miedo al éxito.
1: No sé, tontea con la trompeta, ¿no?
4: Hola, mi gran compañía. Hola. Los quiero mucho, siempre los espero. Bueno, la selección gana 3-0, sí. Y los tres van a ser de nuevo de Messi porque está enchufadísimo. Me duele en el alma que se despide, pero bueno, estoy feliz por nuestra selección y siento muchísimo orgullo. Vamos a Argentina con todo hoy. Silvia Cardoso, 387. Besos, los quiero.
2: Gracias, Sil.
5: Hola, chicos, buen día. Agustín, estás hermoso con ese gorrito. Oh, no. Vicky, bueno, un saludo a Carlín que anda haciendo el móvil. Bueno, yo soy Teresa González, como siempre llamo, 142, mis tres únicos últimos números. Y hoy gana Argentina 2-0, pienso yo, un gol de Messi y otro de Lautaro.
2: ¿Cómo está Lautaro?
5: Chicos, después festejamos y quiero ganarme la picada, por favor. Me avisan para ir a retirarla así.
2: ¿Y qué gana?
5: En la juntadita.
2: Invita.
5: La pongo en la mesa. ¿Ok? Besitos.
2: Gracias, Tere. Qué divina. Che, no. ¿Es furor el gorrito?
1: Sí, exactamente.
2: El gorrito, escúchame, la peluca.
1: Le mandamos un abrazo grande a la gente de Kingo y creo que va a jugar en casa. Vos sabés que estaba por meterle un bubucelazo y con eso nos vamos a ir a la pausa. ¿Me repite el número de teléfono?
2: Por favor, 3884-737873. ¿Cómo sale Argentina? Tres últimos del DNI, nombre, apellido. Y también escriben en YouTube. Si nosotros vemos que escriben en los dos, más chances.
1: Música, ya venimos.
2: No es bubucelero usted, ¿no? Luciano Pereyra suena en esta mañana fría. Yo no quiero olvidar.

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1: Violento robo en Alto Comedero. Golpean a un hombre y le roban el auto. El hecho ocurrió durante el fin de semana en el barrio Alto Comedero. La víctima fue interceptada por delincuentes, agredida físicamente y despojada de su vehículo. La policía investiga para identificar a los responsables.
2: Marcha por Miguel Coria, 2 meses de su asesinato. Familiares, amigos y organizaciones convocan una movilización para este 25 de junio al cumplirse 2 meses del crimen de Miguel Coria en Bolivia. Reclaman justicia y avances en la causa.
1: Tragedia en Ruta 47, murió un motociclistas tras chocar con una camioneta. El siniestro ocurrió el fin de semana sobre la ruta provincial 47. La víctima falleció debido a las graves lesiones sufridas y las autoridades trabajan para esclarecer las causas del accidente.
2: Liga Jujeña se define la segunda plaza regional 2026. La Liga Jujeña contará con 2 representantes en el torneo. La segunda clasificación se va a definir el 26 de junio entre Altos Hornos Apple y Malvinas en un partido único en la tablada.
1: Para más información.

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0: 11:34, sí. Todo el país ya está palpitando el partido de Argentina frente a Austria y vamos a la calle, nos vamos directamente a la Plaza Belgrano con nuestro... Mira, ya tiene toda una batucada atrás.
1: Ok, adelante, Carlín.
2: Así es, Vichy, Agustín, tenemos toda la batucada de los chicos de la escuela Suipacha, ¿eh? Vamos a Argentina, mira, escuela de batalla, escuela número 264, batalla de Suipacha, mira, tremendo, mira la cantidad de chicos que están recorriendo, obviamente, las calles céntricas. No solamente ellos, digo, varios chicos, varias escuelas han recorrido, están recorriendo el casco céntrico. Digo, no pudimos estacionar en el casco céntrico, por eso nos vinimos hasta acá, porque los chicos, bueno, están vibrando ya con la selección argentina, bueno, ya está su directora. Pero bueno, vamos a hablar con alguno de los... ¿Hermana o mamá de alguno de los chicos?
3: Hermana.
2: Bueno, ¿cómo se vive este momento de la selección argentina?
3: Con mucha emoción, por supuesto, y muy alegre porque los niños puedan compartir toda la emoción por la selección y por el país también.
2: ¿Cómo se vivió la previa de tu hermanita, por ejemplo, o tu hermanito? Bueno, sabiendo que tenía que venir, bueno, todo con los colores celeste y blanco.
3: Y se vivió re bien porque vinieron todos los chicos a la casa de gobierno a ver la bandera argentina, la bandera civil. Y después para pasar por el Cabildo, para que también conozcan un poco más de la historia de la provincia de Jujuy y luego poder hacer el banderazo.
2: Dale, muchas gracias. ¿Cómo está Argentina hoy?
3: Y a ganador.
2: Vamos a ganar. Bueno, vamos a ver si podemos hablar con la directora que está también ahí. Dile, ¿cómo le va? Vengo un ratito, si no estamos ahí con la bubucela full. ¿Cómo lo? ¿Directora o profesora?
4: Maestra de primer grado.
2: Bueno, ¿cómo se vive este momento tan lindo que nos une la pasión celeste y blanca?
4: Hermoso. Bueno, nosotros hoy iniciamos, teníamos un proyecto, la visita al Salón de la Bandera, la Casa de Gobierno, hicimos la visita al Cabildo, los niños compartieron un tecito, un desayuno. Ajá. Y bueno, y culminamos con este banderazo.
2: Bueno, si ganamos hoy, tiene que salir el sábado lo mismo, ¿eh?
4: Sí, tenemos que seguir
2: sábado. Sábado a las 11 de la noche el partido, ¿eh?
4: Bueno, sí, esperemos. Sí. La esperanza nunca se pierde.
2: ¿Cómo es la actividad hoy a la tarde en la escuela?
4: Ahora regresamos, porque es una escuelita de jornada completa, así que los niños almuerzan. Y estaban preparando para ver el partido, ojalá que lo podamos hacer.
2: ¿Han puesto un televisor, una pantalla?
4: Sí, en eso estaban el vicedirector que estaba en la escuela con el directivo.
2: Bueno, y a ver el partido ahí, almorzar ahí,
4: sí,
2: qué lindo.
4: Sí. Y bueno, esperemos que, como siempre, ¿no? La esperanza nunca se pierde. Y bueno, vamos a Argentina todavía.
2: Vamos a Argentina, gracias, ¿no? Mirá lo que nos une la pasión. Profe, vení, profe querido, acá está el profe. Bueno... ¿Cómo andas, hermano? ¿Todo bien?
5: ¿Cómo andas,
2: querido? Estamos con Agustín Weibel y Victoria Marín.
5: Vicky, mi amiga Vicky, dale saludo a Vicky. Sí, acá,
2: bueno. ¿Quién le habla?
5: El profe Castaño, José.
0: No, qué grande el profe José.

0: mirá, acá hoy me toca estar con mi escuela, ¿sí? Vinimos a hacer un paseo por el Salón de la Bandera, el museo. Y bueno, se dio justo con esto de la selección argentina, así que mirá, los chicos felices hoy, ¿no?
1: Con la banderita.
2: Bueno, qué alegría, ¿no? Vos, fútbol, los chicos transmitís fútbol.
0: Sí, sí, sí, una alegría inmensa. Bueno, el otro día también nos tocó ir a jugar con los chicos, con los juegos escolares, y también fuimos así con cosas de Argentina. Y bueno, esto es lo que se vive, ¿no? Es lo más lindo esto, que los chicos tengan esto también, los signos patrios, y bueno, más ahora con Mundial de Fútbol.
2: ¿Cómo lo ves hoy?
0: No, ganamos. No tranquilo, pero ganamos. Por lo menos 3-1 ganamos hoy.
2: Ah, no tranquilo, pero 3-1.
0: Claro.
2: Pero... Bueno, muy bueno todo, lástima el escudo que han metido ahí, ¿no?
0: No, Carlín, vos sabés que esto es parte de la selección, ¿o no?
1: De River, de profe.
2: Bueno, muchas gracias.
0: Abrazo, papá. Que estén
2: gracias,
0: bien.
2: Sí, hincha River, está con la camiseta con el equipo River. Bueno, la mayoría de los papás... A ver, Luigi, vení, seguime un ratito, vení.
1: Carlín.
2: Hay una señora acá, vamos a preguntarle cuántos mundiales vivió. Sí.
1: Eso.
2: Una preguntita nomás. Estamos en vivo.
3: Carlín.
2: ¿Cómo es?
3: Pillaste una maestra jubilada.
2: Ahí está. ¿Cómo es Carlín? ¿Cómo es?
3: Carlín.
2: Bueno, ¿cómo andan?
4: Bien.
2: ¿Paseando? ¿Qué onda?
4: Acompañando, sí.
3: Venimos del médico, bueno, pero todo OK.
2: Eso es bueno.
3: A mis 85 jóvenes años. Sí.
2: Bueno, yo te quiero preguntar, ¿cuántos mundiales viviste?
3: Todos. Con 85, soy del año 41, o sea, del siglo pasado. De una forma o de otra, todos. Y... hoy ya mandé a mis contactos del WhatsApp, ya, vamos, Argentina.
2: Ahí, escúchame, ¿hay alguna cábala o algo para ver el partido?
3: Sí, verlo siempre desde mi casa.
1: Okay. ¿Qué comes?
3: Así me inviten a donde me inviten, yo lo veo desde mi casa.
2: Ajá. ¿Una comida, por ejemplo, para hoy? El asado de ayer, por ejemplo.
3: No. Hoy, milanesas con papas fritas.
1: Toma, papá, argentino.
2: Bueno, ya pintarse la cara, todo.
3: No, tanto como eso no, Carlín, ya a esta altura del partido. Es más tranquila cosa, pero sí, no me pierdo. No me pierdo los partidos de Argentina.
2: Bueno, ¿y vos?
4: En casa también, en casa. Tranqui, nerviosa, pero tranquila, sí. Bueno,
2: ¿cómo es tu nombre?
3: Cristina Cabezas de Toman.
2: Mira, maestra de qué, o profesor o docente de qué escuela.
3: Fui maestra en la escuela normal, en la escuela San Martín, en la escuela Joaquín Carrillo del Carmen, y me jubilé como supervisora de jardín de infantes. Entre las primeras supervisoras, cuando éramos dos supervisoras para toda la provincia.
2: ¿Cómo te estás sacando fotos ahora? Te mandaste por WhatsApp. Vamos a Argentina hoy.
3: Vamos a Argentina, vamos a ganar.
2: Escúchame, entre nosotros, ¿cuál es el jugador más lindo de Argentina?
3: Más lindo. Más lindo, yo... los veo a todos lindos, pero indudablemente una gran preferencia por Messi, porque no solo es un excelente jugador, sino que es una excelente persona. Ese chico me encanta.
2: Sacando a Messi, belleza, por ejemplo, te pongo, no sé,
1: Paredes.
3: Sí, todos me...
1: Esa dice todos, yo soy ella.
3: Me siento la abuela de todos.
2: La abuela de todos. Dale, gracias. Muchas gracias.
3: Gracias a vos, Carlos.
2: Gracias. Que sigan bien.
3: Que Dios te bendiga.
2: Igualmente, muchas gracias. Muchas gracias. Bueno, así se vive el clima. Vamos a caminar un ratito hasta la esquina para ver qué encontramos, porque se está vendiendo bubuselas. Sí, no, muy lindo.
5: Entra a la catedral.
2: ¿Cómo va
5: por
2: la venta,
5: hermano?
2: ¿Todo bien? A ver, para.
1: Comprale
2: ¿Cómo,
1: algo.
2: ¿Cómo va la venta?
6: Vamos, está medio pesadito, pero algo se hace.
2: Dale, gracias, hermano. Bueno, vamos a seguir recorriendo. Te digo, como quizá la gente se está... la gente como que se está yendo ya a buscar el lugar para irse a la casa, todo para ver el partido. A ver. Vení, ¿cómo sale Argentina hoy?
7: Hola.
2: ¿Con quién estás hablando?
7: Con mi amiga.
2: ¿Estás hablando por teléfono o mandando WhatsApp?
7: Por teléfono.
2: Decir que estás en vivo por Canal 4 con todos. ¿Dónde vas a ver el partido?
7: En mi casa. No veo partido.
1: Ay, mírala.
7: No sé nada.

0: de fútbol, la verdad.
1: Pero okay. ¿Cómo sale Argentina hoy? Hoy juega Argentina con Austria por la Copa del Mundo.
2: ¿Sabía?
0: Qué lindo.
1: ¿Cómo sale para vos?
0: Bien, espero. ¿Eh? Ay, espero que bien.
1: ¿Gana?
3: Mira, está en mi.
1: Bueno,
3: la
1: muchas
3: suya.
1: Gracias.
0: Chao.
3: Es la primera vez que escucho que no sabe qué juega Argentina. Pasar, me bien, gusta, sí. Sí, está en la suya.
1: Todo puede pasar. Todo puede pasar en la Viña del Señor, como se dice habitualmente.
3: A ver, la última, ahí las ventas de banderita y corneta.
1: La última. Bueno, acá está, mirá. Se me está escapando, mirá. Se me está escapando.
2: Ayúdalo a vender.
1: Mira, tenemos corneta.
3: Mirá, te queda muy linda esa vincha, te queda espectacular, mirá. Carlín.
1: Está bueno, ¿eh?
3: Llévala.
1: Doña, venga, ¿cómo le va? ¿Cómo está?
3: Se la lleva.
1: ¿Comprando banderita o algo?
4: Sí, para mi hijo. Está esperando en casa ya. Ajá. Escapándome del trabajo.
1: ¿Sí? ¿Qué dijo? Mamá, comprar una bandera.
4: Claro, decoramos toda la casa.
3: ¿Canasta?
4: Sí, esperando el partido.
1: Ajá. ¿Qué tal me queda el...?
4: Hermoso. ¿Sí? Todo con la bandera argentina de fútbol.
1: Todo celeste y blanco.
4: Todo celeste y blanco, sí.
1: Dale, ¿cómo sale argentino hoy?
4: Para mí va a ganar 3 a 1.
1: 3 a 1.
4: Bien optimista.
1: Segundo que me dice 3 a 1, ¿eh?
4: ¿Eh? ¿Sí?
1: Sí.
4: Y 2 goles de Messi.
1: Mirá quién tengo acá. Vení. Mirá quién tengo acá.
3: ¿A quién
1: está?
3: Encontraste?
5: Hola, ¿qué tal?
3: ¿Qué de nuevo a la Raquel?
5: La
1: ¿viste?
5: Vamos a Argentina.
1: ¿Cómo ves el partido hoy?
5: Con todo el optimismo de que ganamos. Ajá. Que ganamos. Y vamos a Argentina porque Messi es lo máximo que tenemos y que tuvimos en toda la historia de nuestro fútbol argentino.
1: ¿Una comida en especial hoy, un calentón de ayer?
5: Bueno, siempre que se come asadito los domingos, al otro día, o sea, ayer hay un buen estofadito con todo el asadito que ha quedado y mucha verdura.
3: Así le que la amo a la Raquel.
5: Con toda mi familia, con toda mi familia. Y vamos a Argentina, que sí se puede.
1: Sí se puede. Vamos a Argentina. Está unida la Argentina.
5: Por supuesto.
1: ¿Cómo es tu nombre?
5: Nunca. Raquel.
1: Raquel, gracias, Raquel.
5: Chao, chao, chao.
1: Muchas gracias.
5: Ha sido un placer, como siempre.
1: Gracias.
5: Chao, chao.
1: Un beso. Ahí está. Bueno, así nos despedimos de este modo. Nosotros vamos para la FanFest, que va a ser el punto de... Está bueno, ¿no? Está bueno. ¿Cuánto está esta?
3: Te queda 4, divina 000. La vincha.
1: ¿Te llevo regalo o no?
3: No, pagale, emprendedor.
1: Escucha, con mi color de pelo se nota más el celeste, te digo, ¿no? Claro. Sinceramente, ¿o no?
2: Tremendo.
3: Sí, sí, sí. Te feliz. El platinado es.
2: Escúchame, utilízalo para el resto del año con gimnasia.
1: Puede ser, ¿no? ¿Te imaginas la platea así con esto? Espectacular sería, ¿no? Así.
2: Muy bien. En un rato volvemos con vos, claro. Mi hermano.
1: Escucha, bueno.
3: Sí.
1: En un rato volvemos, nos vamos para la FanFest. Ya está todo listo, preparado para que todo el mundo se encuentre allá en la Rural Center. Así que bueno, a disfrutar y en un ratito estamos mostrando todo lo que se va a vivir allí en la FanFest de la Rural.
2: Ok, tremendo. 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Se van para abajo la Viña y ven este partido. Hacen así. Retiran la picada,
3: sí,
2: que gana y se va directo para allá. No la comparte con el resto de la gente porque ahí tiene para comer. La guarda para el partido de sábado.
3: Y te tengo otra.
2: Diga.
3: Desde la Rural están invitando a todas las escuelas para ir a ver el partido ahí. Así que los invitan a todos y los esperan. Con la camiseta o con algo de celeste y blanco. Y nosotros estamos ahí, haciendo la previa.
2: Y nosotros vamos a estar alentando a la selección. Ahora música, un poco y a la vuelta. Audios, mensajes y un montón de cosas más. Ya venimos.
3: Suena canción para regresar de Sebas Yatra.
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0: 11 de la mañana, 50 minutos. Atención, EGESA informó que este martes 23 de junio se realizarán tareas programadas de mantenimiento y mejora en el sistema de la distribución eléctrica con el objetivo de optimizar la calidad del servicio. Por este motivo, se producirá una interrupción programada del suministro en Caimancito, especialmente en el barrio Centro y zonas aledañas, entre las 8 y 13 horas aproximadamente. Además, en Perico, el corte afectará a los sectores de La Ripiera, sí. La Chacra, zonas cercanas, en el horario estimado de 9 a 14 horas.
1: Muy bien, 9 minutos para las 12 del mediodía. Faltan un poquito más de 2 horas para el partido de la selección. Y nosotros te regalamos una picada gentileza de Paladini y de Comodín. Tenés que decir presente al 3884737873. Mensaje más participación en el chat de YouTube. Doble chance, tanda de audios que dicen lo siguiente.
2: Hola, chicos.
1: Hola.
2: Es hoy. mi mamá me miró con cara de esta loca.
0: Necesitamos.
2: Bueno, yo creo que Argentina gana. Messi. Argentina gana 2-1. Mis últimos 3 son 705. Besitos. Hoy tenemos suerte.
0: Vamos, amiga.
2: Okay. Messi, pues. Hoy es lunes de suerte, chicos. Lunes de suerte.
3: Hola, chicos. Buen día. Mi nombre es Dani. Hoy ganamos 4-2. Goles de Messi y de Lautaro. Mi último del DNI, 525.
0: Estoy en el baño del laburo.
3: Muy lindo el programa. Saludos.
0: Gracias, Dani.
4: Hola, buenos días. Quiero participar por el sorteo de la picada. Ajá. Mi cábala es siempre estar con mi familia y con mi cuñado. Cuando ganó la Copa América, nos fuimos a Tucumán a ver la final. La final del Mundial año pasado, nos vinimos acá a casa, a Jujuy. Y bueno, hoy ganamos,
1: sí.
0: ¿Y a dónde se
4: 2-0. Quiero participar en el sorteo de la picada. Mis últimos números son 964.
1: Okay.
4: Gracias. Bien, vamos, amigo. Argentina.
0: Vamos, Argentina.
5: Hola, Agu. Hola, Vicky.
1: Hola.
5: Hoy ganamos

0: Argentina, quiero ganar la picada también.
1: Bueno.
0: Mi 3 último, 091, Barrio Malvina.
2: Aguante Malvinas.
3: Hola Radio City, mi nombre es Ramiro Flores.
1: Hola Rama.
3: El partido de hoy, la Argentina lo gana 2-0. Un gol de Messi y uno de Julián Álvarez. Mi último 3 del documento es 690. Gracias.
2: Gracias, amigo.
4: Hola Radio City, ¿cómo están? Vamos Argentina. Hoy 2-1 gana Argentina. Y bueno, mi último de documento es 360. Sí. Espero ganar la picadita. Besos, besos.
1: Besos.
2: Nombre, apellido,
5: hola,
2: reina.
5: ¿Qué tal? Buen día, Radio City. La estamos escuchando acá en Lo Aliso. Estamos acá en la obra trabajando con los muchachos.
1: Vamos.
5: Y hoy ganamos 2-1.
2: Vamos, los pibes.
5: Y nada, quería participar. Mis 3 últimos DNI son de 473.
1: Ajá.
5: Mi nombre es Franco Luna.
2: Gracias, Franco.
5: Que tengan un buen día, muy buena la radio, muchas gracias.
2: Meta pico y pala.
1: Exactamente. Eso. Abrazo Armando a mi hermano del fratacho. Muy bien, 6 minutos. ¿Tiene mensajes en YouTube para complementar? Tengo una banda.
2: Pero
1: bueno,
2: una banda mal.
1: Vamos con esa banda que yo voy armando otra tanda de audio porque vamos a llegar a más de 300 mensajes. Sí, diga.
2: Sofía pone, hoy gana 3-1 Argentina. Quiero mandar saludos a mi ahijado Octavio, que hoy se recibe de comunicador social en Córdoba y está rindiendo ahora.
1: ¿Ya?
2: Todos los éxitos, amigo, por favor. DNI 4549.
1: Okay.
2: Déjame tu apellido, por favor, así está participando. Mónica Lobo, la Moni, manda buen día, chicos, buen día. Hoy ganamos 2-0. Messi, Julián, buen inicio de semana y deja sus 3 últimas del DNI. Claudia Vilca, hola Vicky, hermoso Agustín, yo digo que gana 2-0.
1: Okay.
2: Los hace el churo del Lautaro. Dice. Me encantó, soy Claudia, mis últimos 3-398, un besote, Agustín, en mayúscula.
1: Okay,
2: y
1: gracias.
2: Candelaria, bueno, ya lo leímos hace ratito, me gusta que repitan el mensaje y llenen de comentarios. Buenos días, Ceci.
1: Sí.
2: Gana Argentina 2-1, cábala, papitas picadas y Fernet. ¡Esa!
1: Banco.
2: No importa que sea lunes a las 2 o no.
1: Ah,
2: un chiquitito. Escúchame,
1: yo te voy a decir algo.
2: Ah.
1: Hoy juega Argentina.
2: Diga.
1: Ya estamos en el mes de junio.
2: Sí.
1: Estamos muy cerquita de julio.
2: Ahí,
1: pleno
2: vacaciones.
1: Mundial. Argentina,
2: sí,
1: es campeona del mundo. Ya está, perdió el año. Ya está. Así que arranquen desde...
2: Ah, re temprano
1: desde
2: se perdió.
1: Temprano. Ya
2: fue.
1: Hermano, escúchame. Hoy se tienen que juntar con los muchachos. Y si lo tienen
2: al muchacha.
1: En el jefe ahí en el grupo, las muchachas le dicen, che, ¿cómo anda, hermano? ¿Vos viste que juega la selección a las 14?
2: ¿Asueto a la tarde?
1: Estamos muy bien para el partido, ¿no? Y tu jefe te diga, sí, bueno, más o menos. Bueno, entonces nos juntemos a ver, todos juntos. Vamos, Argentina, vamos, Argentina. Y, lo convence y engancha a Cancam.
2: ¿Vos sabés que hay muchos que hacen eso? ¿Lo quieren convencer?
1: Y bueno, lo van a lograr porque nosotros traemos suerte.
2: 4
1: minutos para las 12. Música, ya venimos.
2: Suena Taylor Swift, The Fate of Ophelia.

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2: La diputada nacional por la Libertad Avanza, Lilia Lemoine, le dio un cachetazo a una mujer luego de que ésta la insultara y escupiera en la cara en el centro de la ciudad de Rosario, en el marco de la visita oficial por el Día de la Bandera en la provincia de Santa Fe. El cruce se produjo a pocas cuadras del Monumento Nacional a la Bandera. La ciudadana, que circulaba en bicicleta, interceptó a la legisladora libertaria y arrojó insultos desde lejos. Javier Milei

0: realizará su sexto viaje a España desde que asumió. El presidente de la Nación permanecerá en Madrid desde el 24 al 27 de junio. Se reunirá con empresarios para promover inversiones y dará una clase de economía. El gobierno nacional convocó a renegociar convenios en el Estado, pero ATE señaló que se trata de un chantaje. La Asociación de Trabajadores del Estado sostuvo que la gestión de Javier Milei quiere obligar a los estatales a resignar derechos y beneficios. Abelardo de la Espriella ya habló con Donald Trump. Marco Rubio anunció el fortalecimiento de una agenda conjunta con el presidente electo. El abogado, acompañado del nuevo vicepresidente, José Manuel Restrepo, está dispuesto a abordar una agenda conjunta enfocada en temas cruciales para ambas naciones como la seguridad regional, migración y relaciones económicas.
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0: Muy bien, volvemos de la pausa. 6 minutos pasaron de las 12:07. Digo bien, porque es momento de comunicarnos con un lugar en donde también hacen patria, sienten más que nunca esa camiseta de la selección argentina, y estaremos hablando de lo que es el Mundial, la llegada del invierno, de lo que fue la promesa a la bandera y este día tan especial, con el teniente coronel Fernando Sosa, jefe de la base Esperanza en la Antártida Argentina. Teniente coronel, ¿cómo le va? Agustín y Victoria lo saludan de Radio City Jujuy, un gusto.
1: Hola, hola.
0: A ver ahí, ¿nos escucha, teniente coronel?
1: Ahí está activando.
2: Sí, ¿qué tal? Buen día.
0: Bien, un gusto tenerlo ahí en ese lugar. Antes que nada, ¿le puedo decir, Fernando, lo puedo tutear?
2: Por favor, ningún problema.
0: Ok, ahí está, para sentirnos más cerca, porque si no, terminamos justamente marcando eso. Bueno, un momento especial, imagino, llegada del invierno, post día de la bandera y partido mundialista de Argentina.
2: Acá les estoy compartiendo un poquito del paisaje que tenemos en estos momentos en la base.
1: Mirá lo que se hizo, es fantástico.
0: Increíble lo que es la base Esperanza, parte obviamente de nuestro territorio y un momento muy especial, imagino, Fernando.
2: Sí, ya están todos preparando, están calentando los motores para alentar a la selección.
1: ¿Cuántos grados hace ahí, Fernando?
2: En estos momentos estamos con 12 grados bajo cero, y lo bueno es que no tenemos viento y la sensación térmica se está manteniendo igual.
1: Muy bien,

0: pero vemos que tenés el sol en la cara. ¿Algo se siente?
1: Sí, sí, okay. Sí, sí, está fresquito. Igual el sol, estamos 12 del mediodía y aproximadamente en 2 horas y media ya empezamos a tener estrellas.
2: Tremendo.
1: 2 horas y media, no más de 3 horas. Ya está saliendo 10:30 de la mañana y ya a las 3 de la tarde es de noche.
2: Eso tiene que ver obviamente con la llegada de esta nueva estación del invierno.
1: Sí, sí, sí. Justamente ayer, 21 de junio, se celebró el solsticio de invierno. Uh-huh. Es una tradición en la Antártida, va a ser el día con mayor horas de oscuridad, el día más corto, digamos, en luz. Y a partir de ese momento, el 21 de junio, los antártidos que vienen por primera vez, los neófitos hasta ese momento, ya se los considera antárticos porque llegan a la mitad de campaña y bueno, y ya están listos para afrontar la etapa invernal que empieza ya hoy.
2: Ok, y hablando justamente de lo que fue el Día de la Bandera, sabemos que es un lugar especial en donde tienen obviamente escuelas, están adaptados a una vida normal en ese contexto que se entiendan bien. ¿Hubo promesa a la bandera? ¿Cómo fue ese día tan especial levantando la bandera argentina en un lugar tan extremo?
1: Sí, por supuesto. Tenemos, como ya todos sabemos, Argentina es el único país del mundo desplegado en la Antártida que cuenta con familias. Uh-huh. Y también con una escuela donde hay nivel inicial, primario y secundario. El nivel inicial y el primario, los niños cursan de manera presencial. Ajá. Ya que contamos con un matrimonio de docentes, y el nivel secundario se cursa a distancia a través de una plataforma del sistema educativo del ejército. Y este año en particular tenemos una de las niñas de nivel primario que, sí, justamente hoy prometió la bandera. Ay, debido a que no pudimos hacer la ceremonia por cuestiones de meteorología, porque tuvimos un temporal bastante interesante. Uh-huh. Okay. Anoche recién cortaron los fuertes vientos, por eso hoy estamos en la calma después de la tormenta, en lo que vieron recién en la presentación del clima de la base. Pero acá juega mucho la meteorología, así que por una cuestión de seguridad a toda la gente de la dotación, postergamos y hace hora y media tuvimos la formación, la ceremonia, para que Alma Ormachea, de cuarto grado, prometa la bandera.
0: Qué hermoso lo que contás, Fernando. Gracias por compartirlo. Estamos acá viendo en imágenes ese momento que es muy importante para la vida de todos nosotros, así que muchas gracias por eso. Pero contame cómo se vive también la previa de este partido de Argentina y cómo se vivió el partido del otro día.
1: No, bueno, están los tranquilos y están los que se van de 0 a 100 en nada y tienen ese golpe de adrenalina que quieren entrar adentro de la tele, más o menos. Ahora también ya están preparando todo. Salen unas empanaditas de carne, jamón y queso. Una picadita para compartir todos juntos. Y sí, bueno, a disfrutar. Y obviamente siendo los más optimistas, que nos destaca a los argentinos, esperar el buen resultado por parte de la selección, ¿no? Están todos entusiasmadísimos.
2: Hay dos cositas ahí, Fernando. Una, nadie te va a gritar el gol antes porque no creo que haya tantos vecinos. Pero la otra, que es fundamental, vos al ser jefe de la base, ¿estás entre los tranquilos o los que se quieren meter dentro del tele?
1: Ay, tengo que morder el freno, así que tengo que estar entre los tranquilos.
0: Diga el ejemplo. No tiene cara de tranquilo. Pero...
1: Sí, sí, me saca a veces, pero tengo que mantener la paz.
2: Es una buena definición. Fernando, te agradecemos por esta charla, por permitirnos esta cercanía y sobre todo por hacer patria desde ahí. ¿Cómo sale la selección para vos hoy?
1: Hoy, un 3-0, así de 30. Extremadamente optimista y orgulloso de la selección que nos representa.
0: Y la última, ¿Cava la tiene, Fernando?
1: ¿Sabés que no? No, bueno. no soy cabulero, pero vamos a ver si sale algo.
0: Me gusta.
2: Ok, bancamos. Abrazo grande, Teniente Coronel, gracias.
1: Un gran abrazo, saludos a todos y bueno, gracias por este momento.
0: Hermoso. Desde la Antártida nos vamos hacia La Viña porque ya estamos en el Fan Fest con Carlín. Contanos cómo se está viviendo, quedan minutitos nada más.

0: Pichi, mirá lo que es la pantalla que tenemos detrás mío. Impresionante, cine, una locura. Eso. Tremendo, tremendo, tremendo, tremendo, tremendo. Mirá lo que tenemos acá, ¿no? Espectacular, una carpa lindísima de la FanFest, mira, para poder sentarte, comer, tomar, beber, tomar café, tomar mate. Mirá lo que era la tribuna allá en el fondo espectacular. Y sobre todo, bueno, para un día como el de hoy, mirá, tenemos esto que es calentito, espectacular, claro, maravilloso. Así que no hay otro lugar recomendable como para venir acá a la FanFest. Por eso vamos a hablar con Martina, que está acá con nosotros. Martina, ¿cómo andás?
1: ¿Cómo estás, Carlín? ¿Todo bien?
0: ¿Bien vos?
1: Todo bien, todo.
0: ¿Nerviosa,
1: bien,
0: ansiosa?
1: Y un poquito ansiosa, pero por el partido, no por otra cosa.
0: Sí, qué lindo lugar para que la gente pueda venir hoy.
1: Ay, la verdad que está espectacular, espectacular, quedó tremendo el lugar.
0: Bueno, y aparte, bueno, tenemos acá un lugarcito para que los chicos puedan jugar, ¿no? Un patio de diversión, digamos.
1: Sí, sí, sí, tenemos los arquitos para que vengan con sus niños y puedan jugar en el entretiempo o cuando quieran, en realidad, obviamente durante el partido no, porque nos interrumpen, pero sí tenemos eso.
0: Bueno, hay para comer, para beber, para todo.
1: Tenemos dos food trucks que van a estar funcionando con sándwich, panchos, para que vengan a comer, a almorzar, y también para pueden venir a tomar mate, pueden venir a, tenemos una barra. Con los mates también pueden venir, o sea, están invitados a todo directamente.
0: Esto es completamente gratuito.
1: Es totalmente gratuito.
0: Ajá, y se pueden quedar hasta 6, 7 de la tarde.
1: Sí, sí, sí, podemos poner musiquita también después. Se puede venir a ver el partido de Francia, creo que también es el que juega ahora.
0: Sí.
1: Bueno, entonces también podemos poner el partido y se pueden quedar a tomar mate y todo el día.
0: Y escuchame, la pantalla es re nítida, espectacular.
1: Está espectacular la pantalla, ¿viste?
0: No, muy buena, la verdad que está muy buena. Aparte está bien arriba, cosa que se puede ver desde cualquier lugar.
1: Para que ninguno te tape, lo pusimos bien arriba.
0: Muy bueno, ya está obviamente conectado con la señal de Teis Sport. Bueno, vamos a salir un poco, vamos a salir de la carpa.
2: Okay.
0: ¿Podemos salir, no, señor camarógrafo? Sí, ¿no? Vamos hasta la puerta.
2: Está bueno, calentito, ¿sí? Ahí adentro.
0: Vamos a mostrar la barra. ¿Qué hay para...? Sí, está espectacular. ¿Qué hay para comer, Martina, más o menos?
1: Hay lomito, milanesa, panchos, salchipapas también vamos a hacer.
0: Ajá.
1: Y bueno, el sábado vamos a tener más cosas igual.
0: El sábado, el sábado se viene fuerte también.
1: Ojo con el sábado, ¿eh?
0: ¿Qué hay el sábado? De nota nueva,
1: el sábado vamos a hacer el after match, que, bueno, igual primero vamos a estar haciendo la previa porque el partido es a las 11 de la noche, tardecito, así que vamos a estar haciendo la previa y después vamos a hacer una fiesta. Después del partido, así que para que se quede la gente después.
0: Bueno, acá ya estamos en la parte de afuera. Es más, los chicos pueden tener las pelotas, jugar acá también. Está lindo para que puedan pasar un... Está lindo, hay un patio realmente muy lindo como para que puedan disfrutar. Y bueno, ya están los full track y la barra también, ¿no?
1: Exactamente, está todo ahí listo.
0: ¿Se puede saber el precio de un sándwich más o menos?
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0: O sea, completamente accesible.
1: Sí, totalmente accesible. Además la entrada es gratuita, entonces también es bastante accesible para todos.
0: ¿A quién empieza? ¿Desde qué hora está abierto? Por ejemplo, bueno, hoy ya está abierto, el próximo sábado.
1: El próximo sábado vamos a estar desde la tarde. Vamos a estar desde las, no sé, 7, 8 de la noche, o capaz antes, para que la gente venga tranquilamente.
0: Ajá. Bueno, nos acercamos acá, así que bueno, atención para que toda la gente venga. Decinos, vení Martina, decinos exactamente el lugar donde está ubicado la FanFest.
1: Estamos en la Rural Sports Center, en Bajo la Viña. La calle es Vicente Chicarelli, se llama la calle.
0: Fácil de llegar, así que está la carpa, está espectacular.
1: Totalmente
0: está todo.
1: Fácil de llegar y es accesible también la entrada, el estacionamiento tenemos también, así que pueden venir tranquilos.
0: Escúchame, ¿ya hay en milanga o no?
1: Todavía no.
0: ¿Todavía no?
1: ¿Vos querés una milanga? La puedo hacer si no.
0: Y no sé, si, vamos a ver. Vamos a ver, vamos a ver
2: si está.
0: Vamos a pasar un poco, vamos a pasar un poco. Ah, siento que no podemos llegar, ¿no? A ver, vamos. No, bueno. Nosotros vamos a ver si llegamos.
2: Ajá.
0: Okay. Ustedes me avisan, chicos, si llega mi voz por el tema de la cámara.
3: Perfecto, sí.
0: Me avisan si llega el tema.
3: Se lo ve preocupado.
0: Bueno, Martina dice. ¿Ah, ya? ¿Cómo es?
1: Dice Carlín que quiere una mila. ¿Hay algo listo o no todavía?
0: A ver acá. No hay nada, mirá lo que tenemos acá, la Rural Sports Center, está en Monterrey. Bueno, ¿cómo le va? ¿Todo bien?
4: Bien.
0: Estamos en vivo.
4: Sí, ya vi.
0: Milanesa, milanesa, lomito, ¿qué más hay?
4: Milanesa, lomito, pancho, papa con huevo.
0: Qué rico, papa con huevo, por Dios.
4: Bueno,
0: a disfrutar y a pasar a lindo.
4: Sí, hay mucha bebida también.
0: ¿Cómo está el argentino ahí?
4: Gana.
1: No sabes lo que cocinan estas chicas, ¿eh?
0: Una

0: La locura. Buenísimo. Che, Martina, bueno, y acá tenemos el carrito de los panchos.
1: Pero bueno, no hay nadie ahí ahora.
0: Y todavía. No, es temprano todavía.
1: Falta, los panchitos se hacen rápido, además.
0: Falta todavía un tocazo para el partido. Bueno, dejá la invitación para toda la gente para que pueda venir hoy ya. Termina de salir del trabajo y se viene para acá.
1: A ver, ¿qué hora es?
0: 2:15, 2:20.
1: Bueno, una los esperamos a todos acá, en Rural Sports Center, así vemos el partido de Argentina a las 2 de la tarde.
0: Es más, creo que en algunas reparticiones a las 12 ya despacharon a varios.
1: Bueno, entonces que vengan directamente, cuando los echen de su laburo, del colegio, de todos lados, los esperamos acá.
0: Dale, Martina, gracias.
1: Gracias a vos, Carlín, por venir.
0: Gracias, Bueno, hasta acá, chicos, nuestro contacto con nuestro móvil de exteriores, ya se queda Silvano Pintos acá, bueno, como para hacer también la buena previa para lo que va a ser después, primera edición. Así que bueno, y la barra, nos quedó la barra, pará que nos quedó la barra.
2: Ah, okay. Claro, es que mirá, completo, ¿ves? Completito.
0: Pará que no.
2: Rapidito,
0: claro,
2: contame qué hay.
0: Mirá, papas fritas, galletas, hay de todo.
1: La pava para el mate.
0: La pava para el mate también, agua caliente. Café, hay de todo, así que bueno, pueden venir. Ahora sí, Martina, gracias.
1: Gracias a vos.
0: Gracias por la buena onda. Nosotros nos despedimos, se quedan después con Silvano Pinto y nosotros, si Dios quiere, nos encontramos cualquier otro momento. Que Dios lo bendiga y que gane Argentina. ¡Vamos, Argentina!
2: ¡Vamos, Carlín!
3: Muy bien, nosotros aprovechamos el pie de Carlín porque le decimos a la gente que EGES informó que este martes 23 de junio se van a realizar tareas programadas de mantenimiento y mejoras en el sistema eléctrico de distribución con el objetivo de optimizar la calidad del servicio. Por este motivo se va a producir una interrupción programada del suministro en Caimancito, específicamente en Barrio Centro y zonas aledañas entre las 8 y las 13. Además, en Perico el corte va a afectar a los sectores de La Ripiera, La Chacra y zonas cercanas en el horario estimado de 9 a 14.
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3: Muy bien. Audios de la gente.
2: Dale.
4: Hola, Radio City.
2: Hola.
4: Buen día.
3: Quiero
4: participar para la picada.
2: Sí, señora.
4: Mi último número del DNI hoy es 872 y Argentina gana 2-1. Vamos, Argentina. Gracias.
2: Vamos.
5: Hola, chicos. Hoy gana Argentina 2-0. Quiero participar por la picada. Mi nombre es Silvana Huerta.
2: Hola, sí.
5: 095. Vamos, Argentina.
3: Vamos.
5: Apoyamos a la escaloneta.
6: Eso. Argentina. Argentina. Argentina.
2: Qué loquita.
7: Hola, gente linda.
3: Hola.
7: Quiero participar por el sorteito. Hoy día con Argentina ganamos 3-0. Los últimos números de mi DNI son 423. Y les mando un beso enorme a todos ustedes.
3: Beso.
2: Gracias, amor.
8: Hola, buen día.
2: Uy, se ganó.
8: Quiero participar por el sorteo.
3: Ajá.
8: Gana Argentina 2-0.
3: Eso.
8: Con gol de Messi. Y del otro, de Martínez puede ser.
2: Ahí está.
8: Bueno, mi nombre es Marta Orellana.
3: Ah.
8: Mis últimas tres cifras son 049.
2: La número uno, Marta. ¿Sabés? Están llamando.
9: Era por el sorteo,
2: ¿sí?
9: Nosotros.
3: Sí.
9: Argentina gana 3-0.
3: Vamos.
9: Y queremos participar del concurso.
2: Okay. Me encanta el concurso.
9: El número de documento. 996.
3: Están dictando, sí.
9: Bueno, gracias.
10: Okay, hola, Radio City, lo estamos escuchando.
2: Hola,
10: Carlín,
2: hola.
10: Carlín. Repito, oigan Argentina 3-0. Ajá. Queremos la picadita, soy Jorge. Vamos, mi documento Jorge. Termina 993. Por favor.

0: Ah, y es cumpleaños de mi hijita. Le mando un beso grande a Valentina.
1: Vamos, vale.
0: De Susana, Marianita y Jorge.
2: Ok, bueno.
1: Antes que todo, el cumple.
2: Me encanta de... el cumpleaños de mi hijita. Muy bien, ahora sí. ¡Pum! Cerramos 12 y 24.
1: Chao.
2: Espere que cargue...
1: No hay más.
2: Todo en la app.
1: YouTube hay una banda.
2: Y vamos, lean en YouTube, a ver.
1: Voy con Marielka Brunola, sí. Vamos a Argentina, vamos Bicho, Agustín y Carlín, sí. Callejero, gana Argentina 3-1 y yo gano la picada. Marielka Frune, estoy como loquita.
2: ¡Abrazo, Marielita!
1: ¡Qué manera de gritar, che! Sí. Nelly mandó a la chicos, buen día, gana Argentina 2-1, uno de Messi, otro de Paul. Toma pavo, hoy almorzamos asaditos con Yahua y papita hervida.
2: Eso.
1: Mi último número del DNI son 5-80. Sofi nos manda que ya se recibió Octavio. ¡Vamos,
2: vamos, Octavio!
1: Ahí tenemos un comunicador social más. Gracias, amigo. Zoe pone hoy gana 2-0 Argentina. Sí. Eli pone vamos Argentina, vamos Radio City, ganamos 3-0. Queremos la picada. Los últimos tres. Ana Carolina, hola chicos, se gana Argentina 2-1. Quiero la picada. Jejeje. Rodolfo Martín. Ah. Hay como que tres personas en el mismo mensaje.
2: Okay.
1: Y último, Emiliano Organiaras. Buen día, chicos. Escuchándolos como todas las mañanas. Ganamos 2-0. Goles de Almada y el Toro.
2: Ok, banco. Muy bien. Tenemos ganador 12 y 25. Haga sonar la
1: trompeta, por favor.
2: Por favor. Tan, tan, tan, tan. Momento de ganador. La ganadora.
1: Yo no fui a la batucada cuando era chica, pero...
2: Métale una más. Se trata de Rachel Cuevas.
1: ¡Vamos!
2: 102 es la ganadora. Rachel, escucha, préstame atención.
1: Rachel, toma por favor.
2: Rachel.
1: No es Raquel.
2: No es Raquel.
1: Es Rachel.
2: Es Rachel. Rachel, tenés que ir por...
1: Sí.
2: Ahí está. Tenés que ir por el Maxi Comodín en la calle Rocha Solórzano 950. Tenés que retirar hoy. Sí. O sí, escúchame.
1: Sí o sí, Rachel. Sí, yes or
2: sí.
1: Yes.
2: Así que ya te escribimos, te avisamos que ganás y tenés que ir a retirarla ahora ya. Si no, lamentablemente, la vas a perder como Austria en esta jornada. Así que Rachel Cuevas pasa a retirar esa picada. 12 y 26. Ahora sí.
1: Dios a Rachel. 2-0 van a Argentina, yo dije, okay. Con goles de Messi y de Enzo Fernández.
2: Toma mate, yo también creo que gana 2-0 Argentina y creo que hoy se destapa Lautaro el Toro.
1: Vamos, el Toro.
2: El ex Racing, nacido en Bahía Blanca, creo que hace uno. Y el otro, me animo a decir que también lo va a hacer Messi.
1: Me gusta, hoy un día especial, 40 años del gol, sí, del Diego.
2: Del Diego, a los ingleses,
1: exactamente. Esto es todo casualidad. Se tiene que dar.
2: Muy bien.
1: Nos vemos un ratito, porque esto sigue, no se vaya.
2: Para Radio City y volvemos.

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Hoy es el día. Hoy juega Argentina, vamos. Hay que hacerle el aguante hoy a la selección, sí. Le toca trabajar y bueno,

trabajar y le haces el aguante. Muchacho, los pibes están en el colegio. Y tranqui, muchos ya fueron preparados.

Soy, soy. ¿Cómo están? ¿Cómo les va? Llegó el gran día, ¿eh? Hoy juega la selección argentina. Me imagino que ya preparaste todas las cábalas con toda tu gente. En la medida que se pueda, claro. Nos agarra un 22 de junio ahí con los pibes en el cole, vos trabajando, pero con la mejor onda, claro que sí. Bueno, te cuento que ya pasaron 34 minutos desde las 12.35. Decime qué haces a esta hora. Estás como loco, comiéndote las uñas, pensando en qué va a pasar, en cómo te escapas del trabajo. Ya los conozco a ustedes, ya los conozco.

0: nosotros vamos actualizando absolutamente todo. ¿Les parece? Compartimos la información, lo más destacado del día, hasta las 14.
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0: Y vamos a ver cómo está el tiempo a esta hora en San Salvador. Y llegó el invierno, no pidas más, ya está, es invierno. 4 grados a esta hora, cielo cubierto, esperamos una máxima de 6 grados en este hermoso y maravilloso lunes 22. San Salvador transita una jornada bastante fría, con abundante nubosidad, sensación térmica que se ubica apenas por debajo y una brisa suave, la humedad 75%. Y máxima, como te decíamos, 6 grados nada más hoy, ¿eh? Esto se actualizó porque el sábado veíamos que era un poco más alta, ¿no? La máxima, pero bueno, es así, el tiempo es así, se actualiza. Si nos vamos hacia Palpalá, debemos decir que a esta hora presentan 7 grados y el cielo cubierto. Cielo cubierto entonces para Palpalá. Nos vamos a Perico. Hola Perico, ¿cómo están? Con lluvia débil, ay, ay, ay. Lluvia débil a esta hora en Perico, 11 grados a esta hora y esperan una máxima de tan solo 13 grados. Si hablamos del tiempo en San Pedro, a esta hora 14 grados, parcialmente nublado, y la máxima se ubicaría en 15 grados, o sea, uno más y ya está. Libertador General San Martín, a esta hora 13 grados, parcialmente nublado. Máxima para Libertador, 14 grados. Vamos al norte en busca del sol. ¿Hay sol en Humahuaca? Me mandan mensaje, me escriben y me cuentan, ¿eh? A esta hora 12 grados en Humahuaca. Nublado, máxima de 17 grados para Humahuaca. Si nos vamos hasta La Quiaca, soleado, sí, pero igual, temperatura baja, ¿eh? 10 grados nada más. Esperamos una máxima de 16. Si no se anuncian lluvias, bien. Este es el tiempo a esta hora en este mediodía.
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0: ¿Cuáles son los títulos más importantes? Nos vamos a nuestro diario todo. Jujuy, la formación de Argentina versus Austria. Un solo cambio en el segundo partido del Mundial 2026. Scaloni ya tiene el 11 inicial para enfrentar este lunes a Austria por la segunda fecha del grupo J. El DT aplicaría un solo cambio. Ruta 66, iban en moto a contramano y consumiendo alcohol. Dos personas recorrieron varios kilómetros en contramano por Ruta 66 entre Palpalá y San Salvador de Jujuy mientras consumían alcohol. Como palpitan los jujeños la previa del partido entre Argentina y Austria, con Lionel Messi como gran figura en los pronósticos, los jujeños se mostraron confiados y anticiparon una victoria de Argentina ante Austria. Rige alerta amarilla por vientos para Jujuy.

0: El Servicio Meteorológico Nacional emitió una alerta amarilla por vientos para Jujuy y se esperan ráfagas intensas durante las próximas horas. La ANMAT prohibió la venta de varias cremas humectantes y autobronceantes. Advirtió que se trata de productos ilegítimos, sin registro ni trazabilidad de elaboración, y alertó que podrían representar un riesgo para la salud. Internaron a Milagros Sala tras sufrir una descompensación. El estado de salud de la dirigente social Milagros Sala es reservado, según informó el doctor. Para más información, todo Jujuy.
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0: ¿Me contás un poquito cómo va? Dale, vos estás ahí afuera, a las corridas. No, tranqui. 3884-737873.
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0: 40 minutos pasaron ya desde este mediodía.
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0: Hoy me decís, ¿cuál es tu cábala? ¿Con quién ves el partido?
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0: Quiero saberlo todo.

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2: 51 minutos pasaron ya desde las 12. Atención, señores conductores, la transitabilidad en Jujuy es en general normal, aunque hay varios sectores donde se recomienda circular con máxima precaución. En la ruta provincial número 11, a la altura del río Las Burras, se registra acumulación de arena y fuertes vientos. También hay advertencias por desmoronamientos en la ruta provincial 35, camino a Tilquiza, y por calzada en reparación sobre la ruta nacional 52, cerca de Ronqui Angosto. Además, el paso de Jama está habilitado en ambos sentidos, con cielo despejado, pero con vientos intensos y temperaturas bajo cero. Cuando estás al volante, reducir la velocidad, respetar la señalización y evitar maniobras riesgosas sigue siendo fundamental. Eso para la gente que está ahí al frente del volante. 12:52.
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3: La Libertad Avanza decidió desactivar la sesión especial convocada por la oposición para este miércoles en la Cámara de Diputados con una jugada parlamentaria. El presidente de la Comisión de Asuntos Constitucionales citó al cuerpo para la próxima semana con el objetivo de comenzar a debatir una eventual interpelación al jefe de gabinete Manuel Adorni. La maniobra, diseñada por el presidente de la Cámara de Diputados Martín Menem, busca quitarle sentido político a la sesión impulsada por la oposición, que de todos modos no cuenta con los números necesarios para prosperar. La selección enfrentará a Austria desde las 14 en el estadio de Dallas. Un triunfo clasificará al albiceleste a los 16avos de final del Mundial. Lionel Scaloni mantiene la duda hasta la hora previa al partido. No definió si jugará Lautaro Martínez o Julián Álvarez. Mundial 2026, ya se abrieron las puertas del estadio y los hinchas van ingresando. Tras la victoria por 3-0 sobre Argelia, la selección conducida por Lionel Scaloni buscará en Dallas la clasificación a la siguiente fase contra los europeos, que vienen de vencer por 3-1 a Jordania. El ex presidente del Banco Nación, Carlos Melconian, afirmó ayer que el 50% del país está económicamente

0: económicamente hundido y pidió que desde el gobierno se apunte a que haya efectos distributivos que no tengan que ver con populismos, berretas de corto plazo, sino con volver a generar progreso en la gente. Las tarifas eléctricas escalaron hasta 10 veces en 2 años, mientras que los servicios se deterioraron. Un informe detalla el análisis del primer año del periodo tarifario 2025-2030 para Edenor y Edesur, dentro del AMBA, la paradoja regulatoria a la que hace referencia. El empleo formal sigue en caída y ya se perdieron 314.000 puestos de trabajo en la era Javier Milei. La industria y el comercio son los sectores que lideran la pérdida de puestos de trabajo. Una explosión sacudió el principal complejo gasífero de Qatar en medio de las negociaciones entre Estados Unidos e Irán. El incidente ocurrió en Ras Laffan, uno de los principales centros de producción y exportación de gas natural licuado del mundo. No se registraron heridos.
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0: minutos nada más para llegar a las 13 y equipo confirmado.
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0: Ya tenemos el equipo confirmado, ¿eh? Equipo confirmado de Lionel Scaloni.

0: Lionel Scaloni, que planea realizar un cambio en la formación y busca un nuevo triunfo que clasifica a la albiceleste, y la variante sería en el lateral derecho. Gonzalo Montiel, que posee una sobrecarga en el isquiotibial derecho y será preservado en el banco de suplentes para enfrentar al combinado europeo. Su lugar lo ocupa Nahuel Molina, quien es considerado titular para el entrenador. Después están dos interrogantes, aunque esta hora gana fuerza la idea de mantener a los mismos otros 10 que van a jugar. Repite los del primer partido.
1: Con Don Diego y con la total.
0: Ya quedó definido entonces.

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2: Y llegamos a las 13:01. El registro civil exige el reemplazo. Miles de ciudadanos deben prestar atención a una disposición que avanza en todo el país. La tradicional tarjeta de tapa azul tiene fecha de vencimiento y su renovación será obligatoria, por lo que quienes aún la conservan deberán realizar el trámite correspondiente para evitar inconvenientes futuros sobre los plazos, alcances y requisitos. Ampliamos la información. Hay que cambiar el documento, hay que actualizarlo.
3: Información muy importante para la ciudadanía porque estamos transitando lo que sería un cambio compulsivo u obligatorio de documento nacional de identidad, lo que son los documentos nacionales tapa celeste, bien lo señalas vos, ¿se acuerdan? La libretita celeste que venía al principio y que hasta venía con una tarjetita también que decía no válida para votar la tarjetita. Le digo todos estos datos más o menos para que hagamos memoria a cuáles documentos nos referimos. Bueno, todos esos documentos vencen, caducan necesariamente a fines, o sea, a fines del 2026. 2026 es el último plazo para actualizarlo, para cambiarlo. Puede incluso que ya hayan vencido, siempre importante que vean en la tarjetita o en la libretita cuál es la fecha de vencimiento. Pero necesariamente hasta el 2026 tienen que salir de circulación porque ya van a estar vencidos y caduco. Por eso estamos invitando a la ciudadanía a que venga a hacer la reposición directamente sin turno previo. Se pueden presentar en cualquier centro de documentación. Le enseñan al operador que tiene un documento celeste y ya todos los operadores saben que necesariamente tienen que tomarle un nuevo documento nacional de identidad.
4: ¿En qué rango de edad se ha dado para que la gente tenga una idea?
3: Para que tengamos una idea, los documentos duran 15 años, ¿sí? Estos documentos, los libretitas celestes, fueron los primeros documentos modelo tarjeta y libretita que salieron allá por el 2009. La última tanda que se hizo, la última impresión se hizo en el 2011. Es por eso que contando los 15 años necesariamente vencen ahora o caducan o pierden circulación en el 2026. Es decir, que los primeros documentos en salir de circulación van a ser los libretitas celestes. Por eso es importante que la gente esté anoticiada y se acerque a los centros de documentación a hacer el recambio.
4: ¿Qué pasa si es que no hacen este recambio?
3: Lamentablemente, si no hacen el recambio, ese documento, una vez que llegó su fecha de vencimiento, caducó, perdió absolutamente toda validez y no van a poder hacer ningún tipo de trámite administrativo para el cual lo requieran, necesiten identificarse, llámese trámite de ANSES, llámese trámite bancario, llámese viaje, salir al país, sacar un vuelo. Incluso si por ahí estoy en tránsito y gendarmería me solicita identificarme, tampoco puedo identificarme con esa documentación que ha perdido validez. Por eso es que es tan importante que aquellos que lo están portando se acerquen de manera inmediata a hacer una reposición de un nuevo documento y ya le va a llegar la tarjeta nueva, la que charlamos tantas veces con el nuevo formato.
2: Por otro lado, el UNAI Sosa brilló a nivel internacional. Desde la Escuela 436, Pilar Bermúdez, llegó la noticia que llena de orgullo a toda la comunidad educativa. El UNAI Sosa obtuvo la medalla de plata en el prestigioso certamen internacional Canguro Matemático, un logro que destaca su dedicación y esfuerzo.

0: Yo en una competencia de alcance mundial. Ahora conocemos más sobre este importante reconocimiento, el mensaje de perseverancia que deja para otros estudiantes. La escuchamos.
1: Estamos realmente orgullosos de el UNEI, nuestra alumna que cursa el sexto grado, participando en torneos, en competencias matemáticas, y estamos realmente orgullosos de ella. Toda la comunidad educativa está orgullosa de ella. Nosotros desde la escuela apoyamos a nuestros alumnos en todo lo que ellos puedan participar, desarrollar sus habilidades, sus competencias. Hay una diversidad exquisita en la escuela y el UNEI es una de ellas. Así que muchas gracias el UNEI por participar y alentamos a nuestros niños a seguir con esa... ese esfuerzo por participar y representar a nuestra institución en diferentes eventos educativos.
2: Luney, bueno, sin duda alguna estás contenta de haber participado. Contanos un poco qué sentís en todo esto.
3: Yo siento mucha felicidad, orgullo, me siento contenta. No tengo palabras para expresar la emoción que tengo.
2: ¿Y los chicos cómo te acompañaron en el colegio? Contanos un poco.
3: Sí, me acompañan diciéndome buenas cosas, positivas. Ajá.
2: Contanos un poco en qué torneo estabas participando.
3: El torneo que estuve participando son el torneo internacional de canguro matemático, donde se realizan diferentes países de Europa, de América.
2: Bien. ¿Y saliste?
3: Medalla de plata en segundo lugar.
2: Fue un torneo internacional, saliste segundo.
3: Sí.
2: ¿Y ahora estás preparándote, digamos, para aspirar ya a tener la medalla de oro?
3: Sí, ahora sí, para el año que viene medalla de oro.
2: Uh-huh. Me contaban que querés ingresar a la Escuela de Minas.
3: Sí, es mi mayor sueño y tengo metas para lograr eso.
2: ¿Sí?
0: Qué lindo testimonio el de Luney. 6 minutos pasaron ya desde las 13 y miles de motos esperan su documentación. La demora en el registro de la propiedad del automotor de motos de San Salvador de Jujuy afecta a miles de usuarios. Desde la Asociación de Gestores estiman que entre 5.000 y 6.000 unidades, 0 kilómetros, siguen sin patentarse tras el cierre de la sede capitalina. Por esto, los trámites fueron trasladados a San Pedro, generando viajes, mayores costos y complicaciones para quienes necesitan regularizar la documentación.
4: 5 o 6 mil motovehículos, 0 kilómetros, estaban pendientes de patentamiento. Al trasladarse los dos registros de motos, de competencia de motovehículos, a la ciudad de San Pedro, hoy por hoy tanto los usuarios particulares como los gestores nos tenemos que trasladar a la ciudad, ¿no?, de San Pedro. Con todos los gastos que implica, ¿no es cierto? Y el tiempo también que insume ir y volver del seccional de San Pedro. Esta situación viene mal ya desde fines del año pasado y a fines de enero se cerró el registro el seccional que estaba acá en San Salvador y se procedió a trasladarlo todo a San Pedro de Jujuy. Allá abrió a mediados de marzo. Aproximadamente calculamos que alrededor de entre 5 o 6 mil motovehículos, 0 kilómetros, estaban pendientes de patentamiento, o sea, trámites que se ingresaron y que no se procesaron y obviamente no lo sacaron, quedaron ahí en el medio. Es el registro de la gente de San Pedro, se hizo cargo de los dos registros de Jujuy y todavía no se ha procedido a la normalización de la situación. O sea que todavía sigue habiendo miles de usuarios que andan en su motovehículo sin la debida documentación, ¿no?
0: Y hablamos del Mundial y cómo afecta a la Escuela Belgrano, con toda la expectativa por una nueva presentación de la selección que también se siente en las aulas. Por esto en la Escuela Belgrano organizaron una jornada especial para que los estudiantes puedan seguir el partido con actividades divididas en grupos según las edades y con una modalidad particular para acompañar el evento. Por eso conocemos cómo se preparan en esta jornada tan especial de la mano de su directora.
5: En el turno mañana la actividad es normal. Solamente en la tarde se está organizando realizar la muestra o ver el partido en dos sectores. El sector de los niños más grandes, que debido por la euforia que pueden emanar, pueden demostrar, los vamos a colocar en un salón. Y los niños más pequeñitos ir a un patio cubierto.

0: cual para preservarlo también de todos los la euforia que pueden demostrar los niños más grandes. Eso nada más.
1: Ahora, ¿se suspende, por ejemplo, actividades como educación física y demás mientras dure el partido?
0: Sí, depende también de cómo estén los niños, si claro. quieren participar y quieren verlo. Claro. La mayoría ya dijo que bueno iba a venir, pero sin embargo no tenemos la certeza de que todos asistan. Claro. Más teniendo en cuenta el clima tan frío y bueno la lluvia que estamos padeciendo ahora.
1: Ahora, está bueno lo que usted decía en el sentido de que se dividían por edades, los chicos más grandes por un lado y los chicos más chicos por otro, para evitar algún tipo de inconveniente.
0: Sí, siempre preservando a los niños más pequeños y, bueno, atentos también a las miradas de sus maestras. Porque estando todos juntos, una que no alcanzan todos los niños en el salón y otra también, como le estaba diciendo, preservando su integridad también emocional.
1: Claro. Por lo que depara justamente el fútbol y todo eso.
0: Sí, sí, el cuidado para tenerlos más sectorizados a los niños pequeños, si necesitan ir al baño, si quieren comer algo o si se ensuciaron con algo, atenta a las maestras a cubrir esas necesidades.
1: ¿Se va a permitir el ingreso de padres?
0: No, los papás no.
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4: Y esta vez hablamos del tiempo por regiones esta tarde de lunes, que se presenta con un escenario invernal en toda la provincia, con aire frío predominando, algunas diferencias marcadas entre regiones y baja probabilidad de precipitaciones en la mayor parte del territorio. Hablamos de la zona de los valles, la temperatura que rondará los 9 a 11 grados con máxima cercana a los 12, predominará la nubosidad variable y una humedad relativamente elevada para la región. El viento será leve a moderado, generando una sensación fresca, especialmente en sectores urbanos, durante la tarde. Hablamos de las yungas. El paisaje verde jujeño transita una tarde húmeda con registros entre 12 y 15 grados. Se persisten intervalos nubosos y no se descarta alguna llovizna aislada en las zonas serranas. La humedad sigue siendo protagonista y aporta una sensación más fría que la que indican los termómetros. Hablamos de la quebrada. Entre Humahuaca y las localidades vecinas se observa cielo parcialmente nublado, temperaturas cercanas a los 16 o 18 grados, viento moderado que por momentos gana intensidad. La amplitud térmica vuelve a destacarse. Una tarde agradable al sol, pero con descenso rápido hacia el atardecer. Puna, la región mantiene su sello característico, ambiente seco, humedad baja, viento persistente. En La Quiaca la temperatura se ubicaría de máxima alrededor de los 13 grados, con cielo mayormente despejado, aunque el sol acompaña y el aire frío se hace sentir, sobre todo en las áreas expuestas. En síntesis, la tarde estable para gran parte de Jujuy, con abrigo, que todavía es más que necesario, atención al descenso térmico, que comienza a notarse hacia la noche.
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2: 22 minutos pasaron ya desde las 13. Dos jóvenes fueron demorados en la ruta 66. Circulaban por la autopista en un vehículo de dos ruedas en sentido contrario mientras ingerían bebidas alcohólicas. La peligrosa maniobra fue detectada por personal policial que intervino para evitar un posible siniestro. El hecho ocurrió en un tramo de alta circulación y los involucrados quedaron a disposición de las autoridades por poner en riesgo su integridad y la de otros usuarios de la vía. Milagro Sala fue internada de urgencia. La dirigente social debió ser trasladada a un centro de salud tras sufrir una descompensación en las últimas horas. Según trascendió, recibió atención médica y permanece bajo observación para evaluar su evolución. El episodio generó preocupación en su entorno y motivó el seguimiento de los profesionales que intervienen en su tratamiento. Alerta amarilla. El Servicio Meteorológico Nacional emitió una advertencia a nivel amarillo por intensas corrientes de aire que afectarán sectores de La Puna y La Quebrada. Se prevén ráfagas de importante intensidad, capaces de reducir la visibilidad y generar complicaciones en rutas y actividades al aire libre. Las autoridades recomiendan asegurar objetos sueltos y mantenerse atentos a las actualizaciones oficiales durante las próximas horas. Las rutas dejaron un saldo trágico. Una persona perdió la vida y se labraron cerca

0: cerca de 900 infracciones durante los controles realizados el fin de semana en distintos puntos de Jujuy. El balance oficial también registró decenas de siniestros viales y numerosas actas por alcoholemia positiva. Las autoridades reiteraron el pedido de conducir con responsabilidad ante la elevada cantidad de faltas detectadas en las rutas y accesos a la provincia. 1324.
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3: Y bueno, ya me dicen dónde están activando modo mundial. Modo escaloneta. 388-473-7873. El lobo de ricota presente en el mundial, me dice terminación 875. No me salían los números. Bien ahí, vamos. ¿Quién más está con bandera, con bubucela, con camiseta? Me encanta que los docentes o los diferentes establecimientos escolares mandaron mensajes a los grupos de papis diciendo que los chicos hoy podían ir con, a pesar de que usen uniforme, de que podían ir con camiseta. Y con los colores de Argentina, me gustó mucho eso. Bueno, vos me decís cómo ves el movimiento por ahí, dale. Yo mientras te voy contando en este picadito mundialista. ¿Vieron el video de Thiago y Mateo Messi que se volvieron virales? O sea, más vale, son hermanos. Un divertido momento familiar captó la atención de los hinchas durante el triunfo de Argentina ante Argelia. Mientras Lionel Messi brillaba en la cancha con 3 goles, Thiago y Mateo peleando en la tribuna. Y bueno, decime, ¿cuándo no peleaste vos con tu hermano? En el video se puede ver que Antonella Roccuzzo tuvo que intervenir y obviamente se hizo viral rápido a través de las redes sociales y mostró una escena cotidiana que despertó sonrisas entre los fanáticos. No dejan de ser una familia, hermanos. ¿Querés que te cuente algo? El árbitro egipcio que genera expectativa, el encargado de dirigir el cruce entre Argentina y Austria en este Mundial 2026, el árbitro egipcio genera expectativa. ¿Por qué? Amin Mohamed Omar será el encargado de dirigir el cruce entre Argentina y Austria. El árbitro, él es árbitro internacional desde 2017 y también es abogado, ojo. Y destacó por su firmeza y control en la cancha. Su carrera quedó marcada por una polémica en la liga de su país, donde fue cuestionado tras una decisión arbitral que generó reclamos. Esperemos que hoy no sea del caso. Además, lleva el fútbol en la sangre porque su papá fue delantero del Ismaili SC. Algo que me gustó, que encontré por ahí, es de la moneda, la que tiran, sí, la que tiran al aire. La que tiran al aire cuando está a punto de comenzar un partido. El sorteo con la moneda antes de cada partido tiene una particularidad que muchos desconocen. El ganador no elige quién comienza, quién da la primera patada, quién empieza, sino qué arco va a defender su equipo durante el primer tiempo. Ah, ya lo sabía, me decís, bueno, hay gente que no. La otra selección va a ser la encargada del saque inicial, así. Este procedimiento, que parece un simple ritual, está establecido en las reglas del fútbol y se mantiene como parte del protocolo previo a cada encuentro. ¡Mirá vos! Y esto es lo más de lo más que podía haber pasado. Se dio una propuesta de amor, una propuesta de matrimonio que quedó interrumpida. Situación, partido, Uruguay, Cabo Verde. Bueno, y un hincha uruguayo vivió un momento inolvidable. Él, la futura esposa, el hijo que cargaba en brazos, todos. Bueno, partido Uruguay-Cabo Verde y en plena tribuna él se arrodilla con el hijo en brazos, le pide matrimonio a su pareja, pero la escena tuvo un giro inesperado. Justo cuando recibí el sí, era todo felicidad, llegaban los festejos, el seleccionado africano marca el empate. Sí, o sea, fue como, ¡ay, qué lindo! ¡Ay, no, qué feo! Una cosa así, ¿viste? El momento quedó registrado y rápidamente también se volvió viral a través de las redes sociales. Claro, imagínate vos, la alegría de ellos, que estén ahí, que le proponga matrimonio, que ella diga sí, porque hay casos en los que dicen que no a la gente y sale corriendo a la novia. Bueno, todo eso y gol. No puede ser. Una de Cabo Verde tenía que ser. una propuesta.

0: Del otro equipo tenía que ser. 13:34.
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0: ¡Qué buena canción! Dale, mándame mensaje, fotos. ¿Cómo están los chicos en el colegio? ¿Cómo estás vos en el trabajo? ¿Cómo está la calle a esta hora? Con Celeste y Blanca, bubucela, ruido, hinchada, todo. 388-473-7873.

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1: Decíamos que rige alerta amarilla por vientos para Jujuy. ¿Cuándo? ¿Qué zonas? El Servicio Meteorológico Nacional emitió alerta amarilla por vientos para sectores de la provincia. La advertencia alcanza principalmente a la región de La Puna, donde se prevén ráfagas intensas que podrían generar complicaciones en la circulación y afectar actividades al aire libre. Si, por ejemplo, vos decidiste reunirte con amigos para ver el partido, bueno, ten en cuenta esto, ¿eh? Las áreas afectadas comprenden sectores cordilleranos y puneños de Jujuy, especialmente los departamentos de Susques, Cochinoca, Rinconada y Santa Catalina. En estas regiones se esperan vientos persistentes del sector oeste con velocidades elevadas y ráfagas que podrían superar los valores previstos de manera puntual. En el caso de la Puna de Susques, el sistema de alerta temprana del Servicio Meteorológico Nacional señala condiciones de viento con nivel amarillo durante la jornada y parte

del día siguiente. De acuerdo con el pronóstico oficial, las condiciones más intensas se van a registrar entre la tarde y la noche, con periodos de mayor actividad en las zonas altas y de montaña. La alerta se mantiene vigente durante las próximas horas y será actualizada.

0: contame, ¿qué haces? ¿Cómo va? 388-473-7873. Contigo yo perdí. Comenzó el invierno. El domingo fue el día más corto. ¿Te pareció a vos más corto? A mí me pareció largo. Que nadie te cuida como te. No sé qué fue, qué pasó, pero me pareció largo. Porque, viste, estás entre el domingo haciendo las tareas, buscando la cartulina de última hora para el día lunes. También cambié. Mirás la hora, el reloj, y decía 22 y algo, ni las 11 de la noche eran. Si no supiste amar, ahora te puedes marchar. ¿Cómo la llevas con este invierno? ¿Sos team invierno o team verano? No, vos sos team pain.
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0: Mil y una historia me inventaron. 41 minutos pasaron ya desde las 13. ¿Cómo va? ¿Cómo va esa ruta?
3: Te das cuenta que yo no encuentro ya qué hacer.
0: Te digo que estoy mirando las cámaras de la ciudad, vos también las podés ver a través de nuestra web, nuestro stream, radiocityfm.com. Poco tránsito vehicular, ¿eh? Y gente, ni te cuento. Una llovizna que se ve en todos los sectores de San Salvador. Y vos volviendo a las corridas a casa para ver el partido.

0: para demostrar. Pequeña, vas volviendo, saliendo del colegio. Hoy faltaste al cole.
1: Hola, ¿cómo estás? ¿Pueden poner la canción de Casu?
0: Pero qué buen servicio, ¿viste? Ahí está tu canción, pequeña.

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0: ¡Qué bárbaro! ¡Ay, ay, ay!
1: Charlie, te toca ver el partido mientras trabajás.
0: Impresionante. Me hace acordar, ¿sabés a qué?
1: ¿A qué?
0: ¿Cómo cambia la vida, no? Porque...
1: Qatar, dice, los nervios, no estaba Charlie en Qatar.
0: No, en Qatar me acuerdo que hacía un calor.
1: Bueno, este va a ser tu primer mundial entonces en la radio.
0: Mi primer mundial en la radio, porque todos los mundiales me tocó estar en los lugares del mundial.
1: Claro.
0: A través de la tele. No, me acuerdo que...
1: Hola, ¿no?
0: Hola, ¿cómo está, Eli?
1: Es la emoción. No, me encanta verte con la camiseta de Argentina. Sí, sí. ¿Cuántas estrellas tiene esa?
0: Y esta tiene
1: tres estrellas.
0: Sí, sí, claro
1: bien.
0: Que sí.
1: ¿Sos de dar pálpito para el partido, no?
0: No, pero soy de estar entusiasmado por ver a la selección argentina. Siempre, bien. siempre.
1: Bueno, entonces me voy y te dejo bien.
0: No, estamos muy contentos porque, bueno, se viene. Estamos a 7 minutos, impresionante.
1: Ay, ay, ay.
0: 7 minutos de este partido.
1: ¿Cómo ves el cambio que hizo?
0: No, creo que tenemos que confiar en nuestros jugadores, confiar sí. en Lionel Scaloni, que sabe lo que hace. No hay nada que decirle. ¿Eh? Después del hat-trick de Messi, en los 3 goles que metió en el partido anterior. Bueno.
1: Los únicos que no le daban importancia eran los hijitos que se peleaban ahí en la tribuna.
0: Se peleaban en la tribuna.
2: No, lo bueno, que pasa es que...
1: El que tiene hermano sabe lo que es. Así que...
0: Claro, ¿pero qué pasó? ¿Los hijos de Messi estaban peleando?
1: Sí, se estaban peleando. No sé qué pasó. El enano ese que es bomba.
2: No, pasa
1: ese
2: que...
1: se metió corriendo detrás de Antonella y,
0: claro.
1: y bueno, salió la madre a calmar las aguas.
2: Anda para allá, pibe. Anda para allá, deja de jugar.
0: ¿Qué pasó, Messi? ¿Pero qué, se estaban peleando todos? ¿Qué?
2: No, lo que pasa es que había salido con un juguete de la casa y el otro no le quería la pelota. Se pelea, pero...
1: Messi, ¿cómo ves? ¿Cómo te ves en el partido de hoy a la tarde?
2: La verdad, yo voy a estar jugando, así que no voy a poder ver, pero nada.

0: Estoy contento, estoy contento.
1: ¿Estás contento?
0: Muy contento.
1: Y ya vas a cumplir, se viene tu cumple.
0: Gracias,
1: ¿el
0: gracias.
1: Miércoles es tu cumple? ¿39?
0: Sí. Bueno, la verdad que no me gusta decir mucho los números, pero pero bueno, bien.
1: Te agarra en pleno mundial.
0: Sí, bueno.
1: Después cuando juegan el 27, ¿no?
0: Sí, bueno, igual primero hablemos de este partido.
1: No te querés adelantar a nada.
0: No hay que adelantarse. Si nos adelantamos, nos cobran fuera de juego. Offside, así que no hay
1: por
0: que
1: favor,
0: adelantarse.
1: No te vaya a pasar de decir algo y querer taparte la boca porque es muy, muy vos eso, ¿no?
0: Sí, igual estábamos ahí concentrados con los chicos, así que no, Tiaguito, Antonella.
1: La familia.
0: Con la familia y.
1: Bueno, que te se la aguante.
2: Muy
1: hablando
2: bien,
1: de
2: Lido.
1: Familia, la mía me espera. Nos vemos, Charly.
2: Bueno, nos vemos, Eli, nos vemos. Vamos a Argentina, vamos a Argentina. Mira, escucha.
1: ¿Vas a hacer programa?
2: Sí, por supuesto. Nosotros seguimos acá el minuto a minuto, ¿eh?
1: Bien, minuto a minuto.
2: Así que, bueno, si
1: te
2: estás.
1: Escucho para saber entonces, porque yo todavía tengo un par de cosas que hacer.
2: Bueno, está bien.
1: Dale.
2: Si tiene que trabajar, si los amigos del otro lado tienen que trabajar, tienen que hacer algo.
1: Les toca.
2: Que no se preocupen, porque acá nosotros vamos a seguir el minuto a minuto. Argentina se viene, Argentina con todo.
1: ¿Sabes que hay gente que prefiere no verlo porque lo sufre muchísimo y escucha y elige eso? Por ejemplo, la propuesta que vos tenías, ¿viste?
2: Sí.
1: De ir actualizando con los datos, los goles, nada más. Así que está buena la propuesta.
2: Muy bien.
1: Escucho, Charly, nos vemos. Chao.
2: Nos vemos, Eli, nos vemos. Empieza a sonar el himno nacional, en este caso de Austria.
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2: Ay, ay, ay, ay, ay. Chicos, por favor, vamos a Argentina. Vamos con todo, Estamos a 4 minutos de comenzar con el partido. Esperadísimo. ¿Cómo pasaste el fin de semana? Te saludo, mirá. Hoy hicimos así, todo junto. Te saludo. ¿Qué tal estuvo tu fin de semana? ¿Contaste las horas? ¿Contaste los minutos? ¿Te olvidaste por un momento del partido? Porque yo te digo, el fin de semana... Ayer te estaba contando, estaba mirando el reloj todo el tiempo. Decía, no, ¿a qué hora comienza? ¿A qué hora llega el lunes? Vamos con todo, selección argentina. Ay, ay, ay, ay, ay, qué lindo, Qué lindo volver a verte, Argentina, con todo, con todo. Los jugadores que ya están en la cancha, en minutos arranca el partido. Vamos a toda la escaloneta, a ponerle la mejor, con mucho, mucho sentimiento. Y nosotros te acompañamos acá hasta las 19 horas con todo. Vamos a Argentina, dicen. ¡Excelente! Así se vive la previa en el Colegio Católico Cristo Rey Perico. ¡Muy bien! Dale, quédate vos también. Vamos a Argentina. Vamos a Argentina. Y ahora se viene el partido, amigos. 2 minutos. Y comienza el partido con la mejor. Lindo volver a verte, Argentina, nuevamente. Saludos a todos los colegios que están siguiendo el partido ahora. Qué bueno, por favor. Vamos con todo, amigos. Se viene la selección argentina y lo seguís acá, en Radio City Mundial.
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0: Hola, hola, hola, aquí haciéndole el aguante a la selección. Y vamos, Argentina, vamos, vamos, acá con todos los chicos haciendo el aguante. Escuela 391, primera fundación de Jujuy, Ciudad de Nieva.
1: ¡Qué bueno! Bueno, 5 minutos para llegar a las 3 de la tarde, primer tiempo cumplido. ¡Ay, ay, ay, ay, ay! ¡Qué partido, eh! ¡Qué partido! Bueno, Argentina 1, Austria 0 por el momento. Primer tiempo, gol de Leo Messi al minuto 38, luego de un penal que no se dio. Pero vamos, vamos, vamos, que esto recién comienza. Y acá estamos, Argentina le gana 1-0 a Austria en el Dallas Stadium. Qué bueno, y nosotros estamos acá, modo selección. Sumate ahora, radiocityfm.com, porque ahí vamos a pasar. Mira, tengo un montón de fotos por acá. Las fotos que nos vayan mandando de la selección, nosotros lo vamos pasando, Claro que sí. Vamos, Argentina, vamos, vamos, vamos. Y acá te acompañamos en el Radio City Mundial. Y tenemos un montón de... Mirá, le mandamos un abrazo grande a los chicos del Colegio Cristo Rey, que me mandaban un video por acá, que están con todos los chicos del... el Cristo Rey, A ver, a ver, a ver, ahí tenemos las imágenes del video de los chicos del Cristo Rey. Muy bien, los chicos con todo. Haciéndole el aguante a la selección argentina, qué bueno. Mándame tu audio, quiero saber con quién estás viendo el partido. Quiero saber... ¿a dónde estás? ¿En qué parte estás? ¿Estás en tu casa? ¿Te tocó estar en el trabajo? Bueno, contame. WhatsApp de la radio 3884-737873. Y me mandás las fotos y la vamos compartiendo, Ahí tenemos, mirá. ¡Qué bueno! La foto que nos van mandando nuestros amigos. Excelente, excelente. Bueno, sumate vos también, dale, 3884-737873. Acá le seguimos haciendo el aguante a la selección argentina. Estamos con todo, dale. Sumate en este Radio City Mundial.
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Lo hizo Messi, Argentina liquida en Dallas, Argentina 2, Austria 0, lo hizo el 10.

0: Señoras y señores, Argentina 2, Austria 0. Acaba de terminar el partido. No, por favor. Ay, ay, ay, ay, ay, ay, ay. Ay, ay, ay, ay, ay, ay, ay. Por favor. No, Leo Messi. Sos de otro planeta, Leo Messi, la verdad. Por Dios, por Dios. Acaba de terminar el partido.
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0: No, no, no.
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0: Doblete de Leo Messi.
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0: Por Dios, gol en el minuto 30.
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0: 38, minuto 38, primer gol de Messi.
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0: 90 minutos cumplidos.
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0: 5 minutos más. Llegó el segundo gol de Leo, ¿eh?
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0: No, por favor.
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0: Por favor.
1: Matando.
0: Quiero saber que estás ahí del otro lado también. Quiero saber que vos también alentás a la selección argentina como nosotros acá, ¿eh?
1: Todo el mundo.
0: Vamos, Argentina, vamos, Argentina. No, no, no, no, no, no, no, no. Dios mío.

muy bien. Y acá acompañándote, qué lindo, por favor. Un abrazo grande para los amigos que nos están acompañando por acá también a través de RadioCityFM.com. Messi, máximo goleador de los mundiales, por Dios. Por Dios. 4:06 PM. ¿Qué podemos decir, amigos? ¿Qué podemos decir? La escaloneta lo hizo una vez más. Argentina 2, Austria 0. Seguimos acá acompañándote en este Radio City Mundial. El número para que vos también te puedas conectar con nosotros, 3884-737873. Acá estamos con todo. Te digo, es una fiesta. La cantidad de mensajes que nos están llegando por acá, qué lindo. Haciendo el aguante a la selección junto.

A Radio City Mundial, dice, muy bien. Un abrazo grande para los amigos que nos están siguiendo a través de RadioCityFM.com también, claro que sí. Hola Charlie, sí, estamos alentando a la Argentina, dicen por acá. Bueno, quiero que me manden fotos de los amigos, la familia. Lo publicamos acá en RadioCityFM.com. Mandás tu foto y la vemos al toque, ¿eh? Al toque. Qué bueno. Ay, ay, ay. Acaba de terminar el partido argentino.

El número para que vos también puedas conectarte con nosotros es el 3884-737873. Le estamos haciendo el aguante a la selección argentina, el aguante a nuestra escaloneta junto a Radio City Mundial, poniéndole la mejor. Dale, quédate con nosotros también, dale.

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4 de la tarde, 28 minutos, y nosotros seguimos avanzando en esta tarde de lunes. Argentina 2, Austria 0. Acaba de terminar el partido y bueno, ya Messi dijo todo lo que tenía que decir. Le hicieron las preguntas que tenían que hacer. Ya no se le puede pedir más. Meta, dijo. ¿Estamos? Tremendo, tremendo.

0: ¿Con quién viste el partido? ¿A dónde viste el partido? ¿Con quién seguís mirando el partido? Así, de esta manera, Messi brilló, la escaloneta brilló. Argentina le ganó a Austria y clasificó a 16avos de la final del Mundial 2026. ¡Qué bueno, chicos, qué bueno! Quiero que vos también te conectes con nosotros, sea al 3884-737873, haciéndole el aguante a la selección argentina. Radio City Mundial, con todo, ¿eh? Con todo, dale, quédate, que tenemos mucho más.
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2: En moto, a contramano y consumiendo alcohol. Un grave episodio de imprudencia vial se registró durante la tarde del domingo 21 de junio sobre la ruta nacional 66, cuando dos personas fueron observadas circulando en contramano a bordo de una motocicleta mientras consumían bebidas alcohólicas. Una muerte y casi 900 infracciones en las rutas de Jujuy. Los controles de seguridad vial realizados en Jujuy entre el viernes 19 y el domingo 21 de junio dejaron un total de 898 actas labradas y una víctima fatal. Los operativos se desplegaron durante todo el fin de semana en distintos puntos de la provincia. Vacunación antirrábica en el barrio 18 de noviembre. El área de zoonosis informó que la vacunación antirrábica se realizará en el barrio 18 de noviembre bajo modalidad puerta a puerta de 10 a 12 horas. El martes 23 se trabajará en Cabildo y Arenas, el miércoles 24 en Arenas y Castañares y el jueves 25 en Castañares y Callao como parte del cronograma en distintos sectores de la capital jujeña. Deportes, Messi se convirtió en el máximo goleador de los mundiales. El capitán argentino rompió el récord de Miroslav Klose, quien se ubicaba al frente de la estadística con 16 tantos por la Copa del Mundo. Lionel Messi volvió a dejar su huella en la historia grande del fútbol este lunes en el duelo entre la selección argentina y Austria.
0: En Radio City, hora
2: 16:35.
1: Temperatura
2: 7 grados.
0: Humedad
2: 81%.
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0: Quédate con nosotros, quédate compartiendo la tarde de Radio City, dale. 5 de la tarde, 10 minutos. Acá estamos, ¿eh? Acá estamos compartiendo juntos la tarde de Radio City Mundial. Celebrando junto a la selección argentina, ¿eh? Argentina le ganó a Austria y clasificó a los 16avos de final. Lionel Messi se transformó en el máximo goleador de la historia de la competencia hasta el momento, con 18 goles en la historia de los mundiales. Tremendo. 3-8-8-4-73-78-73. Dale, vivimos el mundial con todo.
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6 de la tarde, 21 minutos, y acá estamos, acá seguimos, amigos, compartiendo este Radio City Mundial. ¡Qué bueno! ¡Ay, ay, ay, ay, ay! A ver qué me dicen por acá.

0: Le mando un abrazo grande me estaba mandando un video por acá que lo compartimos, por supuesto, de los chicos. A ver qué me mandaban por acá, los chicos del Cristo Rey de Perico. A ver si tenemos el video. A ver. Bueno, para los que nos estén mirando a través de Radio City FM, tenemos el video de los chicos de Perico, que la verdad la rompen, alentando a la selección argentina. Un golazo, la verdad. Bueno, conectate vos también con nosotros. Audios, a ver qué nos dicen por acá. Hola.
1: Subiendo para Dallas, una pulga los goleó. Le dio un buena izquierda, soy Argentina, ya ganó. Vamos, Argentina. Vamos con el corazón. Messi, tráeme la cuarta.
0: Muy bien.
1: Cántalo, vamos, Argentina. Messi, tráeme la cuarta.
0: Muy bien.

Qué bueno, qué bueno. Tantos amigos, tantas amigas que nos mandan mensajes por acá, que nos mandan las fotos. Mirá, también los chicos. Conectate vos también con nosotros, dale, 3884-737873. Estamos acá, compartiendo juntos la tarde de Radio City, Radio City Mundial con todo.

0: Abrazo grande para acá, para nuestra amiga Paula, que también está presente. Pau, querida, abrazo grande para vos.
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3: Vacunación antirrábica en el barrio 18 de noviembre. El área de zoonosis informó que la vacunación antirrábica se realizará en el barrio 18 de noviembre bajo la modalidad puerta a puerta de 10 a 12 horas. El martes 23 se trabajará en Cabildo y Arenas, el miércoles 24 en Arenas y Castañares, el jueves 25 en Castañares y Callao. Convocan a una marcha por justicia a 2 meses del crimen de Miguel Coria. Familiares, amigos y organizaciones de la diversidad sexual realizarán una marcha el próximo 26 de junio en Tarija, Bolivia, al cumplirse 2 meses del asesinato del joven jujeño Miguel Coria. La movilización buscará mantener vigente el reclamo por el esclarecimiento del caso y el pedido de justicia. En moto, a contramano y consumiendo alcohol. Un grave episodio de imprudencia vial se registró durante la tarde del domingo 21 de junio sobre la ruta nacional 66, cuando 2 personas fueron observadas circulando en contramano a bordo de una motocicleta mientras consumían bebidas alcohólicas. Deportes, Noruega y Senegal juegan un partido clave. En Nueva York, Noruega y Senegal jugarán hoy desde las 21 por la fecha 2 del grupo del Mundial 2026. Los vikingos rojos se miden con los leones de Teranga en un partido que promete mucho.
1: En Radio City, hora
3: 18:36.
2: Temperatura
3: 6 grados.
1: Humedad
3: 86%.
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0: Emilio Valdés, el Pedro Jarra, Simón, Sime, el Chango.
1: Gracias, Nompa.
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0: 7 minutos para llegar a las 7 de la tarde y nosotros estamos acá. 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
0: 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Qué bueno, amigos. Acá estamos ya en los últimos minutos. Bueno, un poco más tranquilos, ¿no? Un poco más tranquilos porque... ganó la selección argentina, ganó la escaloneta, y nosotros muy felices porque nuestro querido capitán sigue, nunca tuvo techo Messi, nunca tuvo techo, no lo va a tener. Se convirtió en el mayor goleador en la historia de los mundiales. ¡Qué bárbaro! Hola Charlie, te cuento que hoy vimos el partido con mis compañeros de trabajo. No sé qué pasó, pero la pasamos muy bien. Para el próximo partido nos vamos a juntar, mirá, por la noche. Claro, porque el próximo partido de la Argentina... va a ser a las 11 de la noche. Es el sábado, sábado 27, con Jordania, Muy bien, ahí está, para hacerle el aguante a la selección argentina. 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Saludos para Luciana por acá. ¿Cómo estás, Lu, querida? Me gustó la canción que me habían mandado temprano. A ver, bueno, a ver. Ahí está, a ver, hola.
2: Subiendo para Dallas, una pulga los goleó. Le dio un buen izquierda, soy Argentina, ya ganó. Vamos, vamos, Argentina. Vamos con el corazón. Messi, tráeme la cuarta.
0: Ah, muy bien.
2: Cántalo, cántalo. Vamos, vamos, Argentina. Messi, tráeme la cuarta.

incluso hoy, cuando el equipo estaba sufriendo sin tener la pelota, él trabajó y robó un balón en el gol, dicen por acá. Se lo notó que estaba comprometido. Eso es por algo. Estar comprometido es por algo. Y es lo que genera él. Es impresionante. Ya no sé qué más decir. Ni sé si alcanza. Es eso. Fue lo que dijo Lionel Scaloni respecto a Lionel Messi. Cuando hay que sufrir, el equipo lo hace. Sufrimos, pero sabemos cómo. Eso es un mérito del equipo. Más allá de que se pueda hacer mejor, el mérito del equipo es saber qué hacer en cada momento. Muy bien. Contento por haber clasificado. Se decía que iba a ser fácil y han visto lo duro que fue. Fueron partidos complicados. Fue lo que dijo Lionel Scaloni en conferencia de prensa hace...

hace unas horas. Tremendo. Bueno, nosotros nos vamos. Nos vamos, pero ¿cuándo volvemos a encontrarnos? Mañana. Mañana con todo, amigos, ya saben, ¿eh? Vamos, Argentina. Vamos más que nunca, dale. Radio City Mundial acompañándote todo el tiempo. Que la pasen muy bien, amigos. Y nos vamos con un temazo, que la pasen bien. ¡Chau!

Hola, hola, ¿qué tal? Buenas tardes, bienvenidos, ¿cómo va? ¿Cómo están? Largamos lista de canciones, lista de éxitos en esta última parte del lunes. Un lunes de fiesta para todos los argentinos, no es cualquier lunes. Arrancamos el regreso a casa, bueno, y felices porque la escaloneta volvió a demostrar por qué es candidata a todo, ¿eh? Y con un Lionel Messi monumental, la selección argentina que derrotó 2-0 a Austria, con el capitán que escribió otra página dorada en la historia del fútbol mundial. Qué lindo, ¿eh? Bueno, vamos con un regreso doblemente feliz en este lunes. Le cambió la cara el lunes, ¿no? A pesar del frío, a pesar de que está un poco lluvioso y todo, lo que quieras, pero felices, claro. ¿Cómo viste el partido? ¿Toqué lo viste? ¿Viste los goles de Messi? ¿Estabas trabajando? Bueno, mandanos el mensaje, ¿eh? O mandanos la foto también para también a través de la página, y estamos radiocityfm.com 388-473-7873. Nos contás por ahí, mensaje de audio también, ¿eh? Contanos cómo viste el partido, ¿qué lo viste? Hasta el final de este lunes te vamos a acompañar. Subí el volumen, acomódate y bueno, y emprende la vuelta a casa con nosotros. Si ya estás en casa, un placer acompañarte ahí en

qué lindo. Bueno, al menos en el trabajo. ¿Había gente o no? Habían puesto el letrerito, volvemos en 30 minutos. No podés saber, claro. Y al final te vamos a acompañar en este regreso a casa. Subamos a la lista de éxitos.

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por acá presente está Sony. Bueno, seguramente estaba en casa, ¿no? Para ver el Mundial, pero no lo hizo. ¿Por qué? Por cábala. Jaiclá, buena semana. Yo el Mundial pasado no vi partidos hasta el final, así que ahora sigo con la misma cábala. Muy bien, no vea, porque si no, nos va a ir mal. Le mando un beso grande, Sony. Hola, Clau, por acá, feliz, así estoy, me dice Kiara. Bueno, me parece que es lunes, ¿eh? No nos dimos ni cuenta. Me cambió toda la actitud, todo el ánimo, al día entero, ¿eh? La victoria de la selección. 388-473-7873. Lo vi con mis viejitos y mis hermanos. Cada vez que Messi tocaba la pelota parecía que iba a pasar algo. Dice, cuando hice el segundo gol nos abrazamos todos. Qué alegría ser argentino, ¿eh? Tal cual. El primero errado, ay, ay, ay. Bueno, igual tenía que pasar, ¿eh? En algún momento. Esa es la adrenalina, creo, ¿no? Nos tiene así, un sub y baja. Los piojos, vine hasta aquí.

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2: Estudiante jujeña se destacó en competencia nacional de matemática. La alumna Elunay Sosa, de sexto grado de la Escuela Pilar Bermúdez, obtuvo la medalla de plata y el segundo puesto en el certamen nacional Canguro Matemático, dejando en alto el nombre de Jujuy. Vacunación antirrábica puerta a puerta. El área de San José informó que continúa el 23 de junio la campaña de vacunación antirrábica en el barrio 18 de noviembre bajo la modalidad puerta a puerta de 10 a 12 horas. El operativo recorrerá distintos sectores durante la semana como parte del cronograma previsto para la capital jujeña. Marcha por justicia para Miguel Coria. Familiares, amigos y organizaciones de la diversidad sexual convocaron a una marcha para el próximo 26 de junio en Tarija, Bolivia, al cumplirse 2 meses del asesinato del joven jujeño Miguel Coria. La movilización buscará mantener vigente el reclamo por el esclarecimiento del caso y el pedido de justicia. Deportes, Messi hizo historia y Argentina avanza. Lionel Messi marcó los 2 goles del triunfo 2-0 ante Austria. Alcanzó los 18 tantos en mundiales y se convirtió en el máximo goleador histórico de la competencia. Tras el partido, el capitán destacó el trabajo en equipo, valoró la clasificación a los 16avos de final y aseguró estar feliz por el rendimiento colectivo.
0: En Radio City, hora
2: 19:32.
1: Temperatura
2: 6 grados.
0: Humedad
2: 85%.
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0: eso.
1: 20 minutos para las 20. 20 para las 20. Bueno, y a esta hora, ¿qué hacemos? Saludos para vos. Ahí estás en el regreso a casa. Estás en el auto todavía. No llegaste. Estás a punto de salir del trabajo. Uy, te falta menos. Bueno, hay gente que recién está ingresando. Así que también ahí hacemos el aguante. Para los que recién están. ¿Hay gente votando a través de la página? RadioCityFM.com. Bueno, sabes que por ahí podés revisar el voto. Con cualquier canción que tenemos en el ranking. Y ahora ya ingresó, me dice por ahí. Bueno, ¿pudiste votar? ¿A quién votaste? ¿Se puede contar a quién votan, Claro. A los que quieras. En este caso, bueno, uno por día, un voto por día. 388-473-7873. Te vas tomando por ahí también. Contando. Ya te escuchan la radio. Bueno, muchísimos vehículos. A transitar con mucha precaución en este regreso a casa del lunes, porque tenemos una llovizna en algunos sectores, Por lo cual, a transitar con precaución.

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0: ¿Cómo viste el partido? Sí, por acá me dice Carlos, me tocó verlo en el trabajo con mis compañeros, pusimos una radio también, seguimos cada jugada. Cuando terminó el partido parecía que habíamos ganado nosotros, ¿eh? Ahí todos abrazados. Imagina, así se vive el mundial, ¿eh? Carlos, donde hay un argentino, hay una hinchada lista para alentar, así que sí. De una se suman todos, ¿eh? ¿Qué pasa por ahí? Claro, de una porque todos tenemos un poco de hinchada. Puede que no vean el partido, pero también se suman al festejo. ¿Te acordás del penal que nos hizo campeones? ¿Quién nos llenó de alegría? 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El 4 mundial. Estamos alentando a la escaloneta. Nos volvimos a ilusionar, claro. Es así. 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Bueno, hoy que jugó Argentina. Ahí estamos alentando en el FanFest Mundial 2026. ¿Con quién viste el partido?
1: Con Don Diego y con la...
0: ¿Cómo trabajar o no? Hay gente por acá contando también. Estaba viajando en colectivo y seguí el partido por el celular. Cada vez que Argentina atacaba, todos los pasajeros levantaban la vista para ver qué pasaba, ¿eh? En el bondi. Saludos, Miguel. Una tribuna sobre ruedas, Miguel, esto, ¿eh? El fútbol tiene esa magia.
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0: 6 minutos de las 20 horas. Bueno, tenemos ya del otro lado al meteorólogo Edgardo Escobar desde la provincia de Salta en esta noche fría. Bueno, ya tenemos el ingreso del invierno y ya queremos saber cómo se viene preparando el frío para esta zona del país sobre todo. ¿Qué tal? ¿Cómo estás? Buenas noches, Edgardo. Gracias por atendernos.
1: ¿Qué tal? Muy buena noche. Acá todo bien, ¿vos?
0: Todo bien por acá, bueno, pero con el ingreso del frío ya por la llegada del invierno, ¿qué características tiene este ingreso de estación en el norte argentino?
1: Bueno, ayer a las 5:24 comenzó el invierno. En el día de ayer, gran parte del norte tuvimos una temperatura bastante agradable, pero hacia última hora ingresó un sistema frontal frío, una masa de aire polar. Esta masa se acentúa en la jornada de hoy con precipitaciones, con temperaturas que estuvieron muy cerca, entre los 10 a 11 grados de máxima, y con precipitaciones en algunos sectores, precipitaciones en forma de lluvia, lluvia llovizna,
0: sí.
1: Y con un marcado descenso en las temperaturas, ¿no? Realmente bastante complicada la situación con respecto a las bajas temperaturas. Por eso el Servicio Meteorológico Nacional emitió un informe por bajas temperaturas, una alerta amarilla, a partir de las 5 de la tarde de hoy, y esto tiene duración hasta mañana también, 5 de la tarde, 7 de la tarde, que vuelvan a actualizar las alertas. Pero esta alerta amarilla abarca todo Tucumán, toda la provincia de Salta y el centro y este de la provincia de Jujuy. Alerta amarilla por bajas temperaturas, y esto es perjudicial,
0: sí,
1: para niños, niñas, personas mayores de edad, de 65 años, con enfermedades crónicas. Bueno, hay que tomar todos los recaudos y cuidarse, porque realmente esta masa va a hacer que las temperaturas estén bajas durante la jornada de hoy, la madrugada, para mañana también. Se estima una máxima promedio entre 8 y 9 grados, un cielo mayormente nublado, la mínima puede rondar los 3, y no se descarta que se mantenga la probabilidad de precipitaciones, si bien es un poco más baja la probabilidad, pero hay que estar atento, existe, hay condiciones. Para el día miércoles va a ascender la máxima, se estima máxima promedio 13 grados, 14, pero la mínima puede ser más baja, si bien puede estar en los 0 grados o 1 grado, con un cielo parcialmente nublado. Pero si se despeja, esa mínima va a ser mucho más baja. Para el día jueves, 16 de máxima, la mínima también entre 1 grado a 2, cielo parcialmente nublado. Y para el día viernes, 15 a 16 de máxima, la mínima promedio 2 a 3 grados, cielo parcialmente nublado. Lo mismo, si se despeja, estas temperaturas a lo largo de la semana, las mínimas pueden ser más bajas.
0: Muy bien, y para quienes tienen que viajar por rutas provinciales o en

0: nacionales, ¿qué precauciones deberían tomar?
1: Bueno, siempre que se viaja, un ejemplo ahora, con estas precipitaciones, bueno, hay que mermar la velocidad, tomar todos los recaudos, verificar que los autos estén bien con los frenos uh-huh. antes de salir, tener todos el equipo de auxilio, las luces, bueno, tomar todos los recaudos, tiene que andar perfectamente el vehículo, porque es complicado muchas veces cuando llueve, sí. también en algunos sectores se reduce la visibilidad, sí. así que estar atento a eso.
0: Hemos tenido baja visibilidad en estos días, lógicamente por el tema del frío y por un poco de neblina. No sé qué situación están viviendo allí en Salta.
1: Sí, también tuvimos a lo largo del mes de mayo, de uh-huh. junio, varios días con visibilidad bastante reducida por la niebla, uh-huh. que reduce siempre de un kilómetro hacia abajo de la reducción para que se considere niebla. Pero bueno, llegando a lugares a tener 20, 30 metros de visibilidad, muy poca. Y esto, bueno, debido al ingreso continuo de aire húmedo desde el noreste de nuestro país, y esto ha generado también en varios sectores precipitaciones por arriba de lo normal, cuando se esperaba precipitaciones por debajo de lo normal en los informes trimestrales. Dadas las características de ingresar a un fenómeno El Niño, las precipitaciones tendrían que estar por debajo de los valores medios para junio, julio y agosto, y las temperaturas levemente superior a los valores normales. El mes de mayo fue totalmente distinto, sí. No tan solo en Salta, Jujuy, sino en gran parte del centro y el este de nuestro país. Las temperaturas estuvieron muy por debajo del promedio, y las precipitaciones por arriba de la media. Se dieron otra situación. Vamos a ver ahora cómo sí. si esta situación cambia, pero hoy la lluvia de hoy, hoy está lloviendo como si fuese primavera acá en Salta.
0: Acá con un poco más de frío, que tenemos 6 grados de temperatura y la llovizna todavía, como que sentimos un poco más el frío. ¿Este invierno, como bien veníamos contando, se perfila más frío de lo habitual o todavía es pronto como para hacer una evaluación?
1: Bueno, teóricamente, según los pronósticos trimestrales, tendría que ser un invierno más benévolo, uh-huh. Dada la situación del fenómeno El Niño. Pero bueno, hay algunas anomalías que pueden ingresar y cambiar a veces la situación, pero la tendencia es esa, ¿no? Uh-huh. Si uno ve un mapa de pronóstico trimestral, va a ver que las temperaturas para el centro de Jujuy estarían levemente superior a los valores medios.
0: Bien, muchas gracias Edgardo por estos minutos con Radio City, te agradecemos el tiempo, vamos a seguir atentos a la evolución del tiempo y bueno, por supuesto, a todas las recomendaciones para atravesar este comienzo de invierno de la mejor manera. Muchas gracias.
1: Un gusto grande, que esté muy bien. Saludo a la audiencia. Chao, chao.
0: Chao, buenas noches. Ahí lo teníamos al meteorólogo de la provincia de Salta, Edgardo Escobar, que nos contaba un poco cómo se venía preparando ya este invierno y bueno, las temperaturas que estamos viviendo ahora.

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0: Bueno, mucho frío, tenemos ahí el alerta meteorológico por frío extremo para esta zona de la provincia. Decía justamente el meteorólogo de la provincia de Salta. Bueno, y en el norte argentino se nota mucho también. En este caso, bueno, Jujuy, que está bajo alerta meteorológico. Alerta amarillo por el frío. Sistema de alerta temprano del Servicio Meteorológico Nacional anuncia que el frío se mantendrá por lo menos en estos días. En relación a las zonas afectadas, el Servicio Meteorológico Nacional alerta en el Carmen, Ledesma, Palpalá, San Antonio, San Pedro, Santa Bárbara, Valle Grande, zona baja de Doctor Manuel Belgrano y zona baja de Tilcara. Nivel amarillo que puede tener un efecto leve a moderado en la salud, ya que las bajas temperaturas pueden ser peligrosas, sobre todo para los grupos de riesgo, como bien mencionaba también Edgardo Escobar, niños y personas mayores de 65 años con enfermedades crónicas. Deben cuidarse. Para mañana martes 23, el Servicio Meteorológico adelanta una mínima de 3, una máxima de 13 grados con cielo cubierto pero sin lluvias. El miércoles la mínima bajaría un poco, llegando a un grado, con cielo despejado. Se espera que salga el sol, la máxima llegaría a los 15. El jueves y viernes las mínimas estarán en los 4 grados y las máximas entre 14 y 17 con cielo despejado. En tanto que el sábado la mínima será de 2 y la máxima de 18, el domingo 5 grados de mínima, 18 de máxima. No se esperan lluvias el fin de semana, el cielo estará parcialmente nublado. Por ahí, ¿estará feliz el Team Frío? Se siente el invierno en toda la provincia, ¿eh? Sí. ¿Team Frío o Team Calor? ¿Están extrañando el calor? ¿O prefieren el frío? ¿Son de los que disfrutan la frazada, el café caliente? Las noches de invierno. Las noches son más largas, ojo. ¿O preferís el sol, la pileta, el verano, la ropa que se pega al cuerpo? No, eso no. Los mosquitos, no, menos.
1: Esto dice así.

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2: Estudiante jujeña se destacó en competencia nacional de matemática. La alumna Elunei Sosa, de sexto grado de la Escuela Pilar Bermúdez, obtuvo la medalla de plata y el segundo puesto en el certamen nacional Canguro Matemático, dejando en alto el nombre de Jujuy. Vacunación antirrábica puerta a puerta. El área de zoonosis informó que continúa el 23 de junio la campaña de vacunación antirrábica en el barrio 18 de noviembre bajo la modalidad puerta a puerta de 10 a 12 horas. El operativo recorrerá distintos sectores durante la semana como parte del cronograma previsto para la capital jujeña. Marcha por justicia para Miguel Coria. Familiares, amigos y organizaciones de la diversidad sexual convocaron a una marcha para el próximo 26 de junio en Tarija, Bolivia, al cumplirse 2 meses del asesinato del joven jujeño Miguel Coria. La movilización buscará mantener vigente el reclamo por el esclarecimiento del caso y el pedido de justicia. Portugal enfrenta a Uzbekistán por el Mundial 2026. Portugal y Uzbekistán jugarán este martes a las 14 horas en el Houston Stadium en el marco de la fecha 2 del Grupo K del Mundial, tras un impensado empate en el debut frente a República Democrática del Congo. La selección dirigida por Roberto Martínez quiere redimirse ante otra debutante en la máxima cita. Para más información, todo Jujuy.
0: En Radio City, hora 20:32.
1: Temperatura
2: 5 grados.
0: Humedad
2: 87%.
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Ah, qué buena onda. Saludos por acá, me dice Franco. Bueno, como siempre escuchando la radio, pero también estábamos viendo el partido. Como cábala la radio. Buenísimo. Que esté ahí de fondo. No dejala que suene, ¿eh? Es un cosete grande. Ahí en el negocio no venía nadie, salvo en el entretiempo, claro. Que ahí aprovechan para buscar todo lo que les hace falta. Y después otra vez a continuar con el partido. ¿Team frío o team calor? ¿Están felices con el invierno que ya está instaladísimo? Estos primeros días ha sido como muy puntual, ¿no? Bueno, ayer estuvo un poco más agradable, hoy sí. Todo el frío que quiere. Pero vamos a ver si más adelante continúa aún. Gracias, José, por acá también. Team calor, team frío. Yo elijo el team calor. Dice, porque frío no me deja hacer nada. Me da como una fiaca, ¿no? Oh. Claro, tienes como... Sí, un bajón. Dice...

cuando quiero ir a trabajar y hace frío, quiero hacer deporte y llueve, uno quiere salir. De todo le pasaba. Eso para invitarme. Ay, no, qué tortas ricas que está preparando o que preparó nuestro amigo Gabriel. ¿Cómo estás, Gabriel? Están buenísimas esas tortas, Con la temática de la selección, claro, celeste y blanco. ¿Fueron para el Día del Padre? ¿O qué onda? ¿Ahora las está vendiendo? Están buenísimas, con una pinta bárbara. Banco Mingle, ¿eh? Ahí las estoy mostrando a través de nuestro streaming vía la página radiocityfm.com. No, qué lindas. Pinta bárbara, ¿eh? Ahora de sabor no te puedo decir. Claro, no podemos decir, pero... Ahí está la torta de nuestro amigo Gabriel. Un éxito total esta tortita. No, muy buena. Como la selección también, sí. Es una banda que sabe cómo hacer bailar a todo el país con su estilo inconfundible. Lo tenemos a Emanero también, junto a La Conga. David Bisbal. Ah, qué lindo. Esta energía ahora, su

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0: 5 minutos para las 21. Bueno, ¿cómo vamos de ese lado? Ya están en casa, estás saliendo, estás en el trabajo todavía, contanos. 388-473-7873. Nada, buenas las tortas de nuestro amigo Gaby. De hoy,
1: Yo sé que confundieron.
0: Era para alentar a la selección argentina, claro.
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0: Buena onda, con algo dulce. Da un poquito de la torta del día del padre de ayer a nosotros, es una porción. Se nota que son dulceros, Bueno, pero ¿team frío o team calor? Por acá respondiendo. Estoy buscando la bufanda. ¿Te imaginarás que soy team calor? Dice, no, no se puede. No se puede andar con tanto frío. Dice, y baja la temperatura lentamente. Así que vos también estar atento en la noche. Abrigarte. Abrigar a los chicos. Y a las personas mayores también, Gracias, Facundo, por acá también me voy sumando. Mariana me dice, soy team frío toda la vida. Me encanta estar con una manta, tomar algo caliente, dormir bien abrigada. O sea, porque sos team frío no quiere decir que te gusta estar sintiendo el frío, sino abrigarte, justamente, ¿no? Mariana encontró el verdadero lujo del invierno. Manta, cero ganas de salir de casa, escuchar la radio también, al calor de las canciones. Team calor, dice Sony. Hasta la muerte. Hasta la muerta, dice. Y cuando empezó grande, Sony. Rocío dice, team frío, pero del frío lindo. Dice de quedarse en casa, película, algo rico, familia también por ahí. Ese es el famoso invierno de postal, Rocío, ¿Cómo es la postal? Claro, falta la chimenea. Chocolate caliente, café o mate. Frío afuera, calorcito adentro. Claro, es eso. Le dedicamos la próxima canción a nuestro amigo Gaby, que está ahí, creo que ya descansando, ¿no? Descansando porque estuvo a full trabajando con las cosas dulces. 388-473-7873, me contás por ahí también. Terminando la jornada de lunes, ¿se nota que es lunes o no? Cero drama hoy, ¿no? Bueno, pero también hubo mucho nervios, claro. Y es récord Guinness. Lionel Messi. Reconoció 4 nuevos récords de Leo. Volvió a romper todos los registros después de marcar los 2 goles del triunfo de Argentina ante Austria y asegurar la clasificación a los 16avos del Mundial 2026, máximo goleador absoluto de los mundiales. 18 tantos, más partidos disputados, 28, más victorias, 18 y más minutos jugados, 2489.